Y por acá en los controles se encuentra mi querido amigo Cristian. ¿Cómo estamos, mi Cris? ¿Al 100? Muy bien, corazón bello. Pues hoy vamos a estar acompañándolos por acá de 5 a 7 de la tarde, por supuesto, a través del 89.9 de San José del Cabo y el 102.3 de Cabo San Lucas. Oiga, fíjense que hoy me pasó algo bien bonito. Estoy bien contenta, estoy muy emocionada, estoy muy feliz, porque ahorita estaba en la estaba ahí en la recepción, ¿no? Yo muy mona, platicando con la Vivi, todo el rollo, y llega... Ay, no, mi corazón hermoso. Llega un bello radioescucha, pechocho, divino, que anteriormente ya me había traído tortitas ahogadas deliciosas, que lo quiero mucho mi paisano. Y en esta ocasión me dijo, bandida, vengo contigo. Y yo, ay, dígamelo, corazón bello. Mira lo que te preparé. Un litrote de Marlin. Uy, no saben el olor. Y hasta me le puso tostadas de las galletas estas con salecita, ya saben de cuáles. Hasta aguacates me puso. Qué bárbaro, mi amor. Muchísimas gracias, corazón bello. De verdad, créanme que para mí es un agasajo. No por lo que nos traen. O sea, la verdad. Es principalmente porque se toman el detalle, porque piensan en uno. Y en este caso, ¿qué lo preparó con sus manos? No, hombre, mi vida hermoso. Te quiero mucho, corazón bello. Gracias, de verdad, de todo corazón por la atención, ¿eh? Lo valoro y lo aprecio un montón, mi vida. Oigan, ahora sí, también les voy pasando los números de WhatsApp para que se comuniquen con nosotros. 624-192-0899. Esa es la línea para los mensajes, ya se la saben, peticiones, complacencias, saluditos, que esto que el otro, salud, todo lo que quieran. Y por supuesto también para llamadas, para que participen con el tema que ahorita regresando nos vamos a ir con el desembuche. 624-104-2035. ¿Sale, vale? Por acá vamos a estar bien al pendiente de todos ustedes mientras se dejan caer con todos los mensajitos. Espero que vengan con la mayor actitud, bandidos bellos, porque de esa manera yo sí vengo. ¿Qué te parece, mi querido Cris? Y nos vamos con música y ahorita regresamos para arrancar con el desembuche. ¿Te parece bien? ¡Vámonos! ¡Vámonos!

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1: Ya regresamos, mis bandidos hermosos. Son las 5:12 de la tarde. ¡Échenles agua! ¡Échenles agua! Vámonos con el desembuche, mi Cris. A ver, yo quiero platicar con todos los bandidos, porque el otro día, con una bandida, con una charla ahí profunda y eterna, estábamos hablando sobre acerca de ¿los celos son buenos o son malos? Porque, a ver, mucha gente dice, no, hombre, los celos son pura enfermedad, son pura inseguridad, eso no está bien, échame la mano, qué sé yo. Pero también está, por supuesto, la otra parte que dice, bueno, pues es que también cuando quieres o te importa una persona, pues hay como que quieres cuidar tu changarro, ¿verdad? Quieres cuidar lo que es tuyo. Entonces, quiero que nos cuenten, corazones bellos, bandidos y bandidas. En este momento se pueden comunicar con nosotros para opinar respecto al tema. 624-192-0899 y 624-104-2035. Tenemos llamaditas. Sí, bueno, bueno, ¿qué hubo? ¿Quién anda ahí?
2: Hola, bandida, buenas tardes.
1: Buenas tardes, bandido.
2: Para aprender de los elotes.
1: Los elotes no tienen maíz, los elotes no tienen maíz. ¿Qué opinas, corazón?
2: Opino que, en mi opinión, yo sí soy de porque...
1: Ay, mi amor, hazme un favor, ¿le puedes bajar tantito a la radio? Porque tengo medio cortado y quiero escuchar bien el mitote.
2: Ahí está.
1: Ahora sí, dímelo.
2: Porque los celos no son malos. Uh-huh. Si quieres a la persona, te va a sentir incómodo, es solo celos. O sea, hay celos a celos. Los tóxicos que ya no.
1: O sea, ¿cuál sería algo como un límite para ti? O sea, ¿o qué cosa no permitirías ya así nivel celos máximo?
2: Pues así como no permitir, pues quisiera yo nada, pero pues tiene que vivir la persona igual que uno.
1: Ah, pues claro, ¿verdad? Porque al final del día pues somos seres independientes, pero pues también a veces cuando celan a uno se siente como, ay, mira, se preocupa por mí, ¿no?
2: Claro.
1: Muy bien, bandido, pues muchas gracias por la opinión, corazón bello.
2: Buenas tardes, bandida hermosa.
1: Bonita tarde, corazón, besitos. Vámonos con más, a ver, por acá dicen lo siguiente. Hola, bandida, buenas tardes. ¿Me puedes poner la canción de Tú, Yo y la Luna de los Tigres del Norte? Ya quedó por acá, ¿no? ¡Del Norte! ¡Del Norte! Dice por acá esta muñecona, bandida hermosa, preciosa. Excelente tarde, mi reina. Oye, mi querida Caro, te extrañé el fin de semana, hermosa. ¿Qué crees que me pasó? ¿Qué te pasó, mi reina? Dice, no sé cómo sentirme al respecto. Ay, pues, ¿qué pasó, mi reina? ¿Qué pasó? Dice, toda la semana estuve esperando con ansias el sábado para poder escucharte junto a mi querido Pantera. ¿Ves que te dije que amé su programa? Pues, ¿qué crees? Que se me va la luz y para mi suerte la radio se me apagó en plenas 12:50. Más alada no pude estar. Excelente inicio de semana, mi bandida hermosa. Ay, no, mi reina, ¿cómo crees? Te voy a grabar un programa especialmente para ti, muñeca. Ay, con razón, no nos escribiste. Yo dije, ¿qué pasó con nuestra muñeca? O sea, no se reportó. ¿Qué onda? Échame la mano, preciosa. Pero este sábado no te lo pierdas, ¿eh? Ojalá que no se vaya a descomponer la radio. Dicen por acá, hola, buenas tardes, bandida. ¿Me puedes regalar una rolita de los Tigres del Norte? La de el locutor, la de señor locutor, ¿no? Muchas gracias. Con gusto. Ahí les vamos pimponeando para que no salgan el mismo artista junto. Pero ahorita buscamos cuál rolita, ¿va? Dicen por acá, los siguiente. ¿Qué? Ay, bandido, andas bien entradote con la pecho amarillo, ya te vi.
3: Ah, bandida, buenas tardes.
1: Buenas.
3: Quiero mandarle un saludo al bandidito que me está escuchando, que ya vamos para la casa, que se cuide mucho. También ando aquí con mi esposa, pasándome la luz.
1: Ya los vi.
3: La radio.
1: Uy.
3: Quería ver si nos puedes consentir con la canción, la de Somos lo que somos, con los dos de la S y la MS.
1: Ok.
3: Para seguir aquí, a ver si se nos antoja abrir unas pecho amarillo.
1: Dice al fondo, ya los oí, qué bárbaro, ya los guaché, ya los miré, ya los atrapé. Pero cuéntenme también qué opinan del tema. ¿Los celos son buenos, son malos? ¿Cuál es su opinión, corazones bellos? Quiero saber su punto de vista también, ya se la saben. A ver, dice por acá mi querido Daniel Pechocho, hermoso. ¿Cómo estás, corazón bello? Dice, buenas tardes. Yo pienso que los celos son inseguridades de la persona, ya que la confianza uno lo deposita en ella o en él. De uno depende que defraudes a tu pareja. También uno puede provocar que la pareja sienta celos. Uy, eso es bien importante. Fíjate que hay mucha gente que le gusta ver a su pareja enojada. y decir como, ay, míralo, como que les gusta, los prende, qué sé yo, pero les gusta, les encanta ver a la pareja ahí tensa. Dice, mejor ponme la canción de Vicente Fernández, Estos Celos. Claro que sí, mi amor, cuenta con ella, ahorita te la ponemos, corazón hermoso, mi querido Daniel Pechocho. A ver, dicen por acá lo siguiente también, tenemos llamadita primero. Sí, bueno, bueno, aquí hubo, ¿quién anda ahí?
4: Bandida, bandida, buenas tardes, aquí reportándome a Toño.
1: Ay, ¿cómo estás, mi Toño querido?
4: Pues aquí, bien, bien, trabajando en la U.
1: Ah, muy bien, corazón, ¿qué opinas respecto al tema?
4: Pues mal, cuando es un celo enfermizo.
1: ¿Verdad?
4: Sí.
1: Pero, por ejemplo, a ver, supongamos, llega así tu pareja, ¿no? Y te dice, Toño, déjame revisarte el celular. ¿Eso lo permitirías o no lo permitirías?
4: Ah, le pego una pela y la pongo con tres corcholatas en cada rodilla.
1: ¡Ay, no, Toño!
4: Y un bloque en cada mano.
1: ¡No, no, ya! ¡Córtale, mi chavo! ¡Córtale, mi chavo! Oye, no manches, espérame, no andes dando ideas, esas cosas no. O sea, ok, pero por ejemplo, si te dice, ¿quién es esa muchacha que anda muy volada contigo? Ahí sí no hay bronca.
4: No, pero pues, tiene que haber confianza, ¿no?
1: Claro, de eso se trata, ¿verdad? Las relaciones, de la confianza.
4: Sí, la confianza tiene que ver.
1: La comunicación, sí. Claro, corazón bello.
4: O si lo quiere revisar, ahí está, de que lo revise.
1: Uy, que no va a encontrar nada porque todos los Toños son bien fieles, ¿sí o no, corazón?
4: Y aquí viene a mi lado la tóxica.
1: Ay, la tóxica, ella, ay, mira, por eso le quiero mucho. Te voy a decir algo, mi mamá y mi abuela, bueno, más bien mi abuela, siempre nos decía, uno tiene que ir al lado del marido. Y ahí va siempre la tóxica. Así que tú muy bien, mi reina hermosa. De hecho, estamos pensando hacer una sección de consejos con la tóxica para que les diga a todas las bandidas cómo andar siempre pegadas al marido, ¿sí o no, mi reina?
4: A ver, contéstale.
1: Le da pena, no, Toño.
4: Le da pena.
1: Oye, les mando un abrazo con mucho cariño. Gracias por marcarnos. Ándale pues, bonita tarde, corazón. Nos vamos a ir con música porque ahorita tenemos que irnos también con un pequeño corte, así que ya sabe, continúe por acá con nosotros a través del Guateque, ya se la saben, aquí nomás.

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1: Ya regresamos, son las 5:32. Gracias por seguir por acá con nosotros. Dice nuestro amigo Norberto, ay, no te pasas. Dice bandida hermosa, buenas tardes. Oye, ese Toño soy yo como que le da su buena madrina a la pobre doña. Ay, no, ¿cómo crees? No, yo creo que puro relajo, ¿no? Ay, no sé, que se reporte la tóxica. Dice por acá Isabela, hola bandida hermosa. Fíjate que sí se vale celar y que no celen de vez en cuando. Pues es que dice que para que nos sintamos importantes, más de... ¡Ay, qué bárbara! Más de lo que estamos. Bandida, ¿me puedes poner la canción de Los Tigres del Norte? Me regalo contigo. Te la pedí el sábado en el especial. Era el cumpleaños de mi esposo, se llama Mijail, y quería que lo escuchara. Si se puede hoy por fin, él llega a las 6:30. Muy bien, como en un, entonces se la ponemos más o menos ya después como a las 6:30. Muy bien, mi reina hermosa. Dice, ah, perdón, buenas tardes y bonito inicio de semana. Igualmente, mi reina. Dicen por acá lo siguiente. ¡Uy! Dicen por acá, hola bandida, buenas tardecitas. ¿Estará bien la siguiente pregunta para otro día? Ándale, no la voy a leer al aire para usarla mañana. Dice, me gustan mucho tus preguntas, como lo de los celos y temas así. Muy bien, corazón. Oigan, mis amores, acuérdense que voy de abajo para arriba. Entonces, si me mandan más mensajes, al contrario de leer rápido su mensaje, es el último que voy a leer porque se vuelve a ir hasta arriba. Entonces, tengo que irme en orden, corazón. Dice por acá, ok, ahorita vamos a anotar esa pregunta para poderla poner. ¿Sale, vale? Vientos. A ver, ¿por acá nos mandan? Hello, buenas tardes, bandida. Oye, mándale, por favor, saludos a mi amor prohibido, a la Los Irán de Cabo San Lucas, que ya deje a su marido. Y si me puedes poner de amor de la de contrabando de Jenny Rivera, muy bien, ahorita te la pongo, mi reina hermosa. Qué bárbaro, qué escándalo. No, mijo, escándalo el que me acaba de llegar en estos momentos. En exclusiva. Qué rap. Hoy, en Bandida, casos de la vida real, presentamos Amor en el Trabajo. ¡Ay! Es que mira, traca la matraca. ¡Qué escondidito! No me pidieron permiso. Acuérdense que yo soy como su madre, chamacos. Vámonos con llamada, por acá tenemos. Sí, bueno, bueno, ¿qué hubo? ¿Quién anda ahí?
2: ¡Hola, bandida!
1: ¿Qué onda, bandido? Buenas tardes.
2: Ah, me reporté, creo que ayer o antier.
1: Ajá. Yo creo que antier, porque ayer no vengo a trabajar, corazón. A lo mejor el sabadrink.
2: Para preguntarle sobre Abril.
1: ¡Ah! Mira tú, ¿qué pregunta? A ver, ¿qué pregunta tienes, bandido?
2: Pues no sé, yo pregunté ese día que si me podía enamorar de ella.
1: Ay, no, bandidos. A ver, ¿cuántos años tienes? Te voy a hacer tres preguntas, a ver si puedes. ¿Cuántos años tienes?
2: Tengo...
1: La verdad. 26. No me mientas.
2: 26.
1: 26. Está mintiéndome, ¿verdad? Dice, tengo 26, no. Al revés, 62. Arre, tienes 26, ¿estás soltero, sí, va?
2: Chavalón, ya sabes.
1: Ah, bueno, ¿y estás soltero?
2: Claro, no, echa el perro para ti.
1: A ver, pásame tu curva y te voy a investigar. Ah. No te creas, bandido, está bien, si estás joven y soltero, ahí hazle tu luchita con la Abril. Te doy permiso, te doy luz verde con mi otra hija postiza.
2: ¿Sabes cuál es el problema?
1: ¿Cuál, mi amor?
2: Que se enteró mi esposa.
1: ¡Vámonos! ¡No, mi chavo! Eres
3: un camino.
1: Te acabo de preguntar cómo eres.
2: No, no.
1: Se cancela, bandidos. Cancélele la cita que les había programado, por favor. Gracias. Ya tuve que cancelar la cena y toda la cosa, ¿te pasas?
2: Oye, bandida, ¿a qué hora te vas?
1: Hasta las 7, mi amor.
2: ¿En qué?

0: en familia. Gracias por todo. No, hombre, gracias a ustedes, mi reina hermosa. De hecho, fíjense que ellas me invitaron a ver a un evento de su hija, bien padre, de Cecilia, el día domingo, ayer. Allá anduvimos con ellas, echando el desayunito, bien sabroso. Gracias por la invitación, mi reina hermosa. Tenemos otra llamadita. Sí, bueno, bueno, aquí hubo quien anda ahí.
1: Yo, Daniela, tu fan de Instagram, te voy escuchando en la radio.
0: Ay, mi Daniela preciosa, ¿cómo estás, mi reina?
1: Bien, ¿y tú? Qué gusto escucharte.
0: Ay, ya leí tu mensajito. Ya leí que vas ahí en con el chofer de la U, ahí con José Ramón.
1: Sí, ¿me puedes poner una canción?
0: ¿Cuál quieres, mi reina hermosa?
1: La que sea tu favorita de tu boda.
0: Uy, conste, ya está. Ahorita voy a poner una muy buena rola.
1: Ok, gracias, saludos.
0: Gracias a ti, mi Dani, gracias por seguirme en las redes sociales. Un besote, mi reina.
1: Bye.
0: Hasta luego, bye bye. Vámonos con más, dice por acá lo siguiente. Hola, bandida hermosa, le puedes mandar saluditos a Lauro de parte de Oscar. A ver, ahí me avisan si nos escuchó Lauro, o Lauro no está, Lauro se fue. Laura se escapa. Hoy desayuné payaso. Qué bárbara. Dicen por acá, ese de 26 se escucha de 56. Le dije, ¿qué se me hace que 26, 62? Algo ahí turbio. Dicen, buenas tardes, bandita. ¿Nos puedes poner la canción de Río Grande, Montón de Cartas? No hubo tiempo de ir a conocerte. Ya sé, bandido, pero luego que tenga chance, ahí te das la vuelta. Y con mucho gusto por acá nos vemos. Dicen, bandida, buenas tardes. ¿Me puedes mandar un saludito para mi maestro Albert de Vital Eléctrica de parte de Chili Willy, su mejor chalán? Ajá. Dice, y no lo dice nadie, lo digo yo. El mejor chalán que ha tenido, y dice, pronto volveremos a estar juntos otra vez. ¡Ay! Esto ya se me hace una declaración amorosa, más que saludar al patrón, ¡qué bárbaro! Y si le puedes dedicar la canción de Me Volví a Acordar de Ti con Los Ángeles de Charlie. ¡Ay! ¿Qué se me hace que es una declaración de amor, mi Cris? ¡En exclusiva! Ahorita te la ponemos, corazón bello. A ver, vámonos con audio. ¿Qué dice por acá?
2: Hola, buenas tardes, bandida.
0: Hola.
2: ¿Puedes mandarle Ay, qué rico amor a mi hermanito y una canción?
0: Pero ese es el regio, ay, corazón. Cosita, no está el regio. Ahorita le voy a mandar mensaje para que me mande un Ay, qué rico amor para ustedes.
2: Hola, bandida, ¿cómo estás? Yo ando bien aquí en casa. ¿Le pueden mandar?
0: Dice, yo ando bien antes de que me preguntes, bandida, ¿eh?
2: A mi hermano. Ay, qué rico amor, por favor. Gracias, otra. Bandida. Bye, te
0: ay,
2: quiero.
0: Mi vida, no ay, había visto cosita, que era el mismo audio repetido. Ah, o sea, ¿quieres que yo se lo diga? Ahorita te lo voy a mandar fuera del aire, porque luego imagínate, voy a andar chupulineando las frases del regio. A ver, bandida, buenas tardes, ¿cómo estás? ¿Puedes mandarle saluditos, por favor, a Gustavo Rivera de parte de su esposa Noemí? Dile que lo amo con todo mi corazón. ¡Uy! Y le deseo que pase una bonita noche. Ya está, corazón bello, ahí quedó el saludito y ahorita buscamos, por supuesto, la rolita. Tenemos que irnos a un pequeño corte y ahorita regresamos. Quédese con más aquí a través del Guateque de La Mejor. ¡Vámonos!
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0: ¡Mis bandidos! Te recuerdo que estamos con el tema del desembuche aquí en el Guateque. ¿Los celos son buenos o son malos? Dicen por acá, los celos no siempre significan que desconfías de la otra persona. A veces significa que tienes miedo de perderla. Son emociones, no evidencias. ¡Ay, bandido! ¡Qué poeta! ¡Qué bárbaro! Tiene mucho sentido lo que nos pones. Dice, ahora, tampoco hay que caer en el extremo de si siento celos, soy inseguro. Si tu pareja realmente hace cosas que rompen acuerdos o generan desconfianza, sentir celos puede ser una señal de que hay algo que hablar, no necesariamente un defecto tuyo. ¡Fuerte el aplauso para el bandido! ¡No, hombre! ¡No, hombre! Hay que ponerle uno por poro. ¡Qué bárbaro! ¡Qué bárbaro! ¡Mira! Bien rifado, y fue un caballero el que dijo esto, ¡qué bárbaro, qué barbarísimo! Dicen, hola bandida, ¿me puedes poner la canción de Julián Álvarez, Vibra Perfecta? A mí también, mándame un ¡ay, qué rico amor! Que no hay bandidos, ¿cómo me ponen en jaque mate, ven? Es lo que les estoy 18. Vámonos con el paisano por acá, ¿qué dice?
1: Hola paisanita, buenas tardes, ¿cómo estás? Espero que estés teniendo un excelente día.
0: Gracias a Dios,
1: bandido. Te mando un abrazote.
0: Otro de vuelta. Gracias.
1: Con mucho respeto. Referente al tema, no son buenos los celos. Mira, cuando no estés seguro de la lealtad de una persona, córtala por lo sano. Deja que no da leche a chiflar a la loma. Y un saludo para mis compadres, los que están a las 4 antes de ti. El par de bugas, les mando un abrazote.
0: Gracias, amigo. Muy bien. Es que está bien padre cuando hablamos de estos temas, bandidos, porque luego escuchamos opiniones diferentes. Entonces a uno le pueden caer ciertos veintes, ¿verdad? Para bien, para mal, qué sé yo, corazón bello. Pero pues siempre hay que analizar todas las situaciones. Todas las situaciones son buenas. Uy.
2: Hola, buenas tardes. Quería pedir un favor, si no podía poner una canción para el Danoé, que está en el Cerezo. La canción se llama Los Dareoños, Ignacio Remedio. Y si le puede decir que lo extraño mucho, que lo quiero mucho. Y si le puede mandar saludos también al chico de humo y al Denny, por favor. Se lo voy a agradecer mucho.
0: Ah, pues saludotes para ellos, también para el chico de humo, porque le dirán así, qué bárbaro, qué buen apodo, ¿eh? Dice mi querida Tessy, los celos no son malos ni buenos. Solo surgen al perder una persona importante, bandida. Saludos. Y dice, Toño, violencia, no, hombre, no creo que el Toño haga eso. Me encantó el sticker, está buenísimo. A ver, hola, buenas tardes, bandida. ¿Me podrías poner la canción Por el amor de una mujer con los Tigres del Norte? Oye, aman a los Tigres del Norte aquí, ¿eh? Qué bárbaro. Por eso decíamos el pantrillo que todavía alcanza como para 20 capítulos más, como el del sábado que nos aventamos. A ver, nos mandan también en este preciso y precioso momento. Hola, buenas tardes, bandida. ¿Qué tal? ¿Cómo estás? Yo estoy muy bien, corazón. ¿Tú qué tal? Dice por acá que si les podemos complacer con la canción de Valentín Elizalde. Muy bien, la de Lobo Domesticado. Que tengas excelente tarde y bonito programa. Igualmente, corazón bello, te agradezco muchísimo. A ver, dicen, buenas tardes, bandida. Quiero mandar saluditos para el material y mi compa el Chobi. Y si nos puedes complacer con una canción de La Apuesta, Prometiste. All right. Ya estás peinada para atrás, corazón bello. Ahorita la vamos a poner y apuntar por acá, por supuesto. A ver, ¿qué más nos dicen por acá?
3: Hablando del Guateque, aquí mi esposa, ella es experta en el tema y lo puede explicar.
0: A ver.
4: Yo siento que los celos son buenos. Ajá. Porque nos hacen subirnos a las nubes cuando nos cela el marido, pero bonito. Pero cuando ya se pasan de celos, que el chantaje.
0: Ándale. No, eso no, que no exista eso.
4: Muchas cosas, eso sí, ya no.
0: Claro.
4: Pero que te celen, está bien, se siente bonito.
0: Sí, también. Es que sabes que, bandida, totalmente, a ver, yo siento que una cosa es cuando te demuestran el interés de que, ay, pues mira, no sé qué, ese muchacho anda muy coqueto ahí, pero así como entre un celito bonito. Pero ya así de que no te puedes vestir de esta manera, o eres nada más mía, no puedes salir a la tienda porque te voltean a ver los hombres, échame la mano, ¿no? Y también aplica, por supuesto, de ambos lados, porque también yo conozco mujeres de verdad mal de celos, o sea, mal, grado extremo. A ver, por acá, Caro Hermosa, ¿me puedes poner la canción de Vete con él, mi amor, de Conjunto Primavera? Muy bien, vientos huracanados, dicen.
5: Hola, bandida, un saludo.
0: Hola. ¿Qué? Le ganó la risa, bandido.
6: Quítame, vida.
5: Con mi mi papá.
0: Hola, corazón hermoso. Estás en el carro con tu papá. Ay, qué bueno, mi vida. Gracias por mandarme un mensajito. Ya escuché que en el primer audio te ganó la risita. Es que hace ser bien tremendito, bandidito. Un abrazo, corazón bello. A ver, por acá lo siguiente nos dicen. Ay, ay, ay, espérenme. Se me movió el guateque. Ahora sí que se me movió el guateque. Qué barbarísima. Vámonos con audio.
6: Buenas tardes, Carolina, bandido de bandidas.
0: Buenas tardes.
6: Preciosa diosa de Dios. Checo,
0: ¿escuchas? Hola, mi Checo. ¿A dónde?
6: Oye, ¿qué pasa si si emparejas un panda y un conejo?
0: ¿Cómo?
6: ¿Qué sale? ¿No sabes? Sale un pandejo.
0: Ay, Checo, te voy a jalar las greñas, tremendo. Ay, lo bueno que no fue la grosería, si no, imagínate al rato la bandida. En exclusiva, corrida, a ver, marzo, abril, mayo, junio, julio, agosto. Ya tengo 5 meses con ustedes, qué bárbaro. La semana pasada cumplí 5 mesesotes ya con ustedes, qué chulada. Vámonos con un audio más antes de seguir con Rolita. ¿Qué dicen por acá? Hola, bandita. Hola, corazón bello. ¿Cómo está tu tarde? Cuéntame, mi amor. También por acá. Hola, buenas tardes, bandita. Me gustaría mandar un saludito a Verónica, a Edgar y a Hanna, que andan bien atentos escuchando la radio. Gracias. Y también nos solicitan la canción de Pídeme la Luna del Halcón de la Sierra. All right. Muy bien. Halcón de la Sierra, Pídeme la Luna. Ahorita lo notamos, mi reina. Vámonos, pues, con música y ahorita regresamos para la segunda hora del Guateque. Aquí nomás.

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0: segunda hora del Guateque, ya son las 6:05 de la tarde. Gracias, gracias, gracias a toda nuestra gente bonita que está por acá con nosotros sintonizando el Guateque desde las 5 de la tarde. Y por supuesto, la más cordial bienvenida a todos los que apenas están sumando por acá. Pase usted, corazón bello, que le invito de tomar. Saluditos a los que nos oyen en el 89.9 de San José del Cabo, el 102.3 de Cabo San Lucas. Y por supuesto, también a la gente bella que nos escucha a través de la aplicación. Vamos continuando con más audios aquí en este programita para alcanzar a pasar todo lo que se pueda, mi amor.
1: Mi bandida, buenas tardes. Aquí estamos escuchando todo el 10-5, el 10-20.
0: Eso, bueno, mi amor.
1: Un saludo para toda la palomilla.
0: Uy, saludos. Un
1: saludo de mi compa Fibra.
0: Eso, el Fibra.
1: Buen día, buenas tardes, Emma.
0: Compa Fibra.
1: Para la bandita de Sacita.
0: Simón.
1: Pura fibra, soy el Fibrías.
0: Eso.
1: Un saludo ahí para Mango Verdecillo y a Betty la Fea, pero...
0: Mango Verdecillo, Betty la Fea, no se aguantan. Ay, no, les voy a decir una cosa, les voy a decir de verdad algo, de todo corazón, me hacen mi tarde cuando me mandan estos canijillos, esos audios, qué risa, no puedo con sus apodos, aparte se pasan el celular de uno a otro, son lo máximo, bandidos. Uy.
1: Mi bandida, se me olvidó si puedo mandar un saludo para mi papá que está cumpliendo años hoy. Ella le está mencionada. Cumple 78 años. Sí. Para Mario Arce Murillo.
0: ¡Ay, no más! ¡Feliz cumpleaños con todo el corazón! Por supuesto. ¡Uy! Ahí están las mañanitas, corazón bello, para tu papi. Ay, quedó. Déjame, vuelvo a poner el nombre.
1: 78 años. Para Mario Arce Murillo.
0: Mario Arce Murillo, que cumple 78 años de edad. ¡Qué bárbaro, corazón! ¡Qué fortuna tenerlo todavía contigo! Festejar estos bellos momentos. Le mandamos un fuerte abrazo con mucho cariño y que siga cumpliendo muchos, pero muchos más. Vámonos con más, dicen por acá. Bandita, buenas tardes. Que tengas una hermosa semana así como tú. Gracias, mi amor. Dice, oye, parece que siempre has estado en la radio y siempre te hemos escuchado. Honestamente, ya no me imagino mis tardes sin tu programa y tu cotorreo. ¡Ay, corazón! ¡Ay, mi vida! ¿Qué te tomas, bandido? Es más, vente unas galletas, bandido lovers. Luego les voy a preparar unas galletitas para todos los bandidos que pasen, preparadas por mí, ¿eh? Dice, qué bonito programa tienes, que Diosito te tenga con nosotros por mucho tiempo para que alegres nuestras tardes. Amén, corazón, amén, amén, amén, que así sea, para poder seguir siempre con ustedes.
2: ¿Cómo es, señora pelirroja? ¿Qué? Me trajo un servicio de arriba de Montebello para este lado de Santa Rosa, y el vato venía plática,
0: y
2: yo dije, este cabrón.
0: ¡Ay!
2: Este cabrón. No me va a pagar el servicio de hecho y hecho.
0: No te pagó. 150 pesos no te los pagó, canijo. Uy, no, qué coraje. Échame la mano, corazón. No hagan eso, no se vayan sin pagar, por favor. O sea, oigan, pues todos dependen obviamente de su trabajo, entonces no hay que ser así, por favor, por favor. Dice, no, la bandida aquí reportándonos saliendo del trabajo. IRR, un saludito para mi compadre Benjamín. Y si puedes complacernos con la canción de Tus Mentiras de Grupo Nova. Y mándale un besote. Tenía mucho que no me pedían besos, ya ni me acordaba. Qué bárbaro, se pasan, Nico, se pasan. A ver, vámonos por acá con llamaditas. Sí, bueno, ¿qué hubo? ¿Quién anda ahí?
3: Hola, hermosa.
0: Mi mar preciosa, ¿cómo estamos, mi reina? Buenas tardes.
3: No te he escuchado toda la semana.
0: Ay, ¿dónde andabas?
3: Bueno, esta semana fue un caos para mí. Choques, infidelidades, sorpresas.
0: ¿Qué? ¿Infidelidades?
3: Sí, ¿te acuerdas del extraño que traía?
0: ¿Y qué pasó?
3: Pues le echó un Uber a la otra.
0: ¡Tras!
3: Y llegué, o sea, me eché yo a una muchacha y me iba platicando que conoció a un extranjero, pero que...
0: No, me digas eso.
3: Porque este no la quiere sacar al público y que le dice que siempre escondida, así que le digo, no, pues yo no le conté. Cuando llegué allá, sale la recibida ya así de... Y él así de... Y
0: no lo puedo creer. Ay, no. O sea, en tu cara literalmente, no lo puedo creer.
3: Y él como de abriéndome la pata, Mar, espera, y me, oh, soy Mar, chingada.
0: Ay, ay, ay, uy, hasta ahí.
4: Rata de dos patas.
0: Esta canción es para el Gringolandia, que andaba de canijo, de volado. ¡Qué bárbaro!
3: Llamadas y flores y la mao.
0: Fácil, fácil vienen, fácil van. Hay más personas que estrellas, bebé.
3: Eso sí, yo ya no tenía, o sea, no, algo como que hay mucho, ¿no? Pero, claro. Pero si dices tú, ¿qué onda con los hombres? No todos son iguales, yo no, sé que no.
0: Pero sí,
3: voy
0: ya
3: pasa. De mi príncipe azul algún día. Lo
0: así sé. Es, por ahí anda escondido en algún lugar, mi reina. Vas a ver que ahí está.
3: Yo creo que sí.
0: Y qué bueno que aunque no nos pudiste escuchar en la semana, ya estás por acá nuevamente para contarnos el mitote que de eso vivimos.
3: Ya me entregaron mi carrito, ya me lo entregaron, estoy a la orden, ya saben, con la
0: Eso, mi reina, te mando un abrazo y un besote, mi reina, gracias.
3: Y ya saben, ya estoy soltero otra vez.
0: ¡Disponible! Muy bien, mañana te postulas nuevamente al Sales Porque Sales, porque sí me habían preguntado.
3: Que sean rifa.
0: Eso, te vamos a conseguir. Dale, aquí, vas a ver. Hasta luego, besitos, muñeca, bye bye.
5: Buenas tardes, amiga, ¿me puedes poner una canción de liberación? Se me olvidó olvidarte.
0: Ok, vámonos con más por acá. ¿Qué dice mi querido Rubén?
6: Hola, mi batida. Esperando aquí que me pongas una rolita. La de amor personal. No me la pones.
0: ¿Cuál, mi amor? Es que sabes que se cortó todo tu audio. Si me puedes echar la mano en mandármelo nuevamente, te agradeceré bastante. O por escrito para poder leerlo. Dicen, Olis, bandida bella, buenas tardes. Puedes mandar saludos a Gerardo, a Cheque, al Peñalosa, a Pablo Carrasca, al Camacho y al Cangrejito, por favor. Y si me podrías complacer con la canción Polvo y Nada de Calibre 50. Oigan, estaba buscando cobre y encontré oro. Tras que volteé ahorita acá, a la entrada de la estación, y que me voy encontrando un galán con un elote pa' Miguelita. ¡Uy! Con chilito y toda la cosa. Ahorita voy a salir a comerme mi elotito. ¡Qué delicia! No, hombre, ni mandado a hacer. Papacito bello, gracias. A ver, por acá, bandida, buenas tardes. Puedes felicitar a mi hija Naomi Peñalosa, alias la NK. Felicidades por su diploma. Dile que estamos muy orgullosos de ella. Muchas felicidades, mi preciosa. Vámonos con llamadas. Sí, bueno, ¿qué hubo? ¿Quién anda ahí?
7: Sí, buenas tardes, ¿cómo te encuentras?
0: Ay, Murillo, yo no voy a caer en tus trampas. Raya, oye, espérame, te tengo que contar un mitote.
7: A ver.
0: El otro día me marca un vato, ¿no? Acá un bandido. ¿Qué onda? No sé qué. Y así, hace cuenta que me habló como ahorita me estabas hablando tú. Hola, buenas tardes. Sí sabe quién soy, ¿verdad? Y yo, claro, el compa Murillo. Y me dice, no, soy fulanito de tal. Y era otro, pero yo juré que eras tú. Y aquí para el aire y todo el rollo. Pero como ya sé cómo te las gastas.
7: Oye.
0: Dígamelo.
7: Ah, resulta ser que...
0: ¿Qué?
7: Se murió la flor.
0: ¿Cómo?
7: Ahorita te cuento en privado, pero oye, ponme una canción, ¿no?
0: Ok, ahorita te la ponemos, corazón bello, y me platicas, por favor. ¿Cuál quieres?
7: Pues perdón, por las calles de Yucatán, de Chihuahua.
0: ¿Por las calles de Chihuahua?
7: Simón.
0: Ya estás peinado para atrás, amigo. Te mando un abrazo, saluditos.
7: Bye.
0: Bye. Vámonos con un último audio antes de irnos con más música.
8: Buenas tardes.
0: ¿Qué vale?
8: Ay, mándale un saludo a mi tío Fiu Fiu.
0: Uy.
8: Que está tomándose un pecho amarillo bien helada.
0: Ay.
8: Que le refresque la garganta.
0: Oye, pero dice, bien helada, sin nada que invita. Qué rico, qué chavocho. Saludita de la buena. Vamos y venimos, vámonos. Mientras tanto, ¿con cuál rolita ya tenemos preparada? Lobo Domesticado, ¿verdad? De Valentina Elizalde. Vámonos pues y continuamos aquí nomás. ¡Uy!

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1: Ya regresamos, son las 6:25 de la tarde. Vamos ya como a la mitad. Qué bárbaro de la segunda hora. Ya casi nos vamos. ¿Qué onda? Qué rápido, mi Cristian. Le estás poniendo acelerador a la operación, ¿eh? Ya te caché, ya te agarré. Ya te agarré con las manos en la masa.
2: Sí, va, bendita. Buenas tardes.
1: Buenas tardes.
2: La rolita, la de amor carnal. Si no me la pones, se va a enterar de todo tu esposo.
1: ¿Qué?
2: Buenas tardes.
1: Échenle, primo. Uy. Ahorita te la ponemos, corazón bello. Dice por acá mi amigo Daniel, querido, mi bandido precioso, que fue la persona que al principio del programa les estaba contando que me trajo el marlincito sabrosón, que me trajo mi cena, porque de aquí me voy a ir a comer eso. Dice, se me pasó a decirte que cuando ocupes yo soy mecánico, por eso iba algo sucio. Y tengan mi número para cualquier cosa, ya sabes, 24/7, y si se portan mal, inviten. No, ¿sabes qué, bandido? Yo sí lo voy a agarrar, porque la neta, ahorita no traigo carro. Ahorita me llevan y me traen y todas las cosas, ¿va? Pero normalmente soy de las que descompongo los carros a cada rato. Ay, no, soy bárbara, soy tremenda. A ver, tenemos llamaditas. Sí, bueno, ¿qué hubo? ¿Quién anda ahí?
3: Chula, ¿cómo estás?
1: ¿Qué onda, bandido? Soy la bandida, mi amor.
3: La verdad es que la primera vez que te marco y me gustaría que me mandaras una canción para mi amigo Martín y mi esposa.
1: Muy bien, ¿cuál canción, corazón?
3: Isabel Martínez.
1: Ok, para Isabel Martínez. ¿Cuál canción, mi amor?
3: Una canción que tenemos 11 años de matrimonio.
1: ¡Uy! A ver, ¿cómo se llama?
3: Póngame la que quiera.
1: Ah, la que yo quiera.
3: Así es, mi chula.
1: Ándele.
3: Un día tomando una foto con usted en su ahí en la radio.
1: Ándele, pues, mi amor. Ahorita se la ponemos. Ay, y muchas felicidades. ¡Que viva el amor! 11 años de casados, qué bárbaros. A ver, ¿por acá nos mandan, bandida? Pero como con 15 es A. Te mandan saludos tus amigos de donde venden acá el refresco ese oscuro, ¿ya sabes cuál? Ah, pues de ahí merengues. Dice, aunque no digas la marca, ya sabes que están enamorados de ti. ¡Saludos! Ay, miren, pues un saludito muy especial para Victorino, para Javier, para Fabián y para el pariente. Sí, señor, y cómo no, su tremendo besote de parte de la bandida, papacitos bellos. ¡Mua! ¡Ay, qué rico! Miren que se me antojaba. Hay uno de esos de los refrescos, pero cero, ¿eh? Yo tomo del cero. Aquí luego los espero afuera. Un besote para todos y también para ti, muñeca hermosa. Qué gusto conocerte el otro día. A ver, tenemos ahora sí llamaditas. Sí, bueno, ¿qué hubo? ¿Quién anda ahí?
4: ¡Ey, buen día!
1: ¿Qué ondas?
4: Con todo respeto, el señor ese que habló y que pidió la canción para que 11 años de aniversario.
1: ¡Ey!
4: Ponle esa canción que le queda al anillo a cualquiera de nosotros.
1: ¿Cuál?
4: Mi amiga, mi esposa y mi amante.
1: Mi amigo, mi esposa y mi amante. Ya estás peinado para atrás, muy buena opción.
4: Para que el viejo levante pavo de la noche.
1: ¡Ay! Para que cene Pancho. Muy bien, también la voy a poner yo para también cenar. Dice por acá, bandida, ¿cómo estás? Mande por favor un saludito para la señora Lupita Martínez, que hoy es su cumpleaños. Ella nos escucha en el Rancho Alegre de Cabo San Lucas, de parte de, por supuesto, toda su familia. Muchísimas felicidades, un abrazo, mi reina hermosa. Vamos a ir rapidísimo con más música, porque ahorita tenemos que irnos al ID, pero regresamos rapidísimo. Te dejo con Montón de Cartas, con Conjunto Río Grande. ¡Oh!

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1: ¡Bandidos! ¿Qué hule? ¿Dónde andan? ¿Para dónde van? Gracias por invitar. El Cris y yo estamos libres. ¿A dónde nos invitan? Dice por acá. Hola, bandidita. Dios contigo siempre. Amén. Gracias, corazón. Un saludo para la de siempre, la mujer marciana de San José del Cabo, que siempre está bien, Agulia. ¿Qué? ¿Qué quiso decir? Dice por acá mi querida Fer de la Ballena. Hola, bandida. Ya haciendo la cena. Cuéntame, mi reina hermosa, ¿qué vas a preparar? ¿Qué vas a cocinar? Presúmeme y antójame. Dice que tengas una hermosa tarde. Y, bandida, si mal no recuerdo, creo que es el cumple de Doña Susi. O no sé si ya pasó. No tengo idea, corazón. Es que ya tiene ratito que no hablamos con ella. No sé, no me ha marcado. Dicen por acá, la verdad, ya nos pusimos a echar drinksito. Dice, aquí estamos afuera de la casa con el carro, con el aire acondicionado, escuchándote. Qué buen programa estuvo. La neta, seguimos esperando la canción. Ay, es que, mi amor, tenemos un listón. Un señor listón y luego no me gusta complacer así salteado porque dicen, ven, bandida, todos tienen sus favoritos. Yo no, yo los quiero a todos por igual. Entonces, como van pidiendo, las van saliendo, mi amor. Dice por acá mi querido Giovanni. Hola, bandida, buenas tardes. Excelente inicio de semana. Si me puedes poner la canción de Andamos Ready, aquí desde Banderillas. Ay, qué rico, un sushito bien chavochón. Dice, si vienes, te invito una. Oye, mándame la ubicación para ubicarlos o qué rollo. Mándame la ubicación porque ya había leído que me habías puesto del sushi de ustedes ahí en la Tamaral, pero no me he dado la vuelta porque no sé dónde están, pues. Y acuérdate que todavía me norteo. Entonces, mándame la ubicación y ya para ubicarlos. Qué rico, me encanta el sushi, qué sabroso. A ver, por acá dicen lo siguiente.
2: Gracias, bandida, gracias. Ahí un saludo también para Jorge Carrillo. Saludo para todos los radioescuchas.
1: Uy. Buenas tardes, corazón. Dice, jajaja, ja, ja, esa no la sé, esa historia suena a rola de Arjona. Oye, sí, ¿verdad? A la del taxi. Eran las 6:40, piloteaba mi nave. Uy. Dice por acá nuestro querido compa el Camarillo, ya nos andan escuchando, mira, ay no más, papaya de Celaya. Dice, así se le aplicó el ñero a la Oyuki. ¿A poco sí jugó con sus sentimientos? ¿Fue mala con su corazón? No, échame la mano, corazón bello, a ver.
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1: Uy, eso. Ella ya se va a descansar, bandido. Qué bárbaro. Y te va a dejar chambeando, pero lo bueno que ya andan juntos. Por aquí dice.

pues lo más pronto posible. Dice, si me puedes poner la canción de Virgen de Orquesta Adolescente. Ya no creo que alcance a salir, mi amor, pero mañana te la pongo, ¿ok? Te la voy a cagar debiendo. Dice, buenas tardes, Dios te bendiga, mi bandida hermosa. Saludos desde San Lucas. Andamos trabajando mi esposo, mi niño y yo. ¿Dónde andan trabajando? Dice, si me puedes poner la canción de Edén Muñoz, mi yo de antes. Very good, very fine, very well. Ay, disculpe. Dicen, buenas tardes, bandida. Ya reportándome. Si puedes poner la canción del albañil para todos los albañiles de Infra. Saludos a todos los albañiles, a todos los mecánicos, a todos los choferes, a todos los de la construcción, a todos los que trabajan en hotelería, a los que trabajan en alguna empresa como de estas de refrescos, de comidas grandes. Siempre, de verdad, los tenemos en nuestro corazón. A los que trabajan en pipas, a los que trabajan en el gobierno. A todos les mando saludos, mis amores. Porque nos escucha gente de todos lados. Entonces, pues bueno, muchas gracias por sintonizarnos. Vamos y venimos. Te dejo escuchando con el ruido de tus zapatos. Con banda, El Limón. ¡Vámonos!

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6: Ya regresamos, 6:45. Mi querido Giovanni, mira, ya me metí ahí a las redes. Qué sabroso, qué belleza. Ya los ando encontrando, ¿eh? Uy, ahí les voy a platicar qué talito. ¿Sabes que ya me habían recomendado tu negocio? Ya me habían recomendado tu negocio, otro amigo. Sí, ya notamos, la andamos ready. De hecho, con ese me voy a despedir, corazón bello. No te preocupes, ahorita vamos a salir. Dicen por acá también lo siguiente. Hola, mi bandida querida, muy buenas tardes. Le puedes mandar saludos a Alexander de parte de su mamá, que lo quiere y lo ama con todo su corazón. ¡Ay, qué bonito es lo bonito! Mi querida Isabel le dice, muchas gracias, bandida, es un placer. Dice, bandida, bandida, esa que va a estar mañana en la rifa, acomódesela al señor Conde, el de la ballena. No, ¿qué pasó? Eres un hombre fiel, derecho, algo bien. A ver, él se sigue guardando para Doña Susi, ¿ok? Dice, hola bandida, buenas tardes. ¿Puedes enviar un saludo para mi esposo? Para mi Dios griego. Ay, para mi esposo, mi Dios griego. Oye, ni yo me atrevía tanto. ¡Qué bárbara, bandida! Tú estás más desatada y enamorada que yo. Dice, dile que lo amo mucho y que nunca olvide que es el amor de mi vida. De parte de su brujita. Esta noche, cena Pancho, señores. Dice, y si puede poner la canción de Sobremanera con Alfredo Olivas. Bueno, mi amor, vamos a tratar de ponerla, corazón bello. Cómo no, con mucho gusto. Ya por acá la anotamos, ¿va? A ver, vamos a escuchar qué dice el Conde. Oigan, mis amores, si quieren marcar, les voy a recordar cuál es el número de llamadas, porque me andan marcando el número de WhatsApp. Entonces ahí les encargo, corazones preciosos. El número de llamadas es 624-104-2035. Arre, arre.
7: Hola.
6: ¿Qué?
7: Depende.
6: No, hombre, Conde. Y andas bien chidote, ¿va? Estamos el lunes. Cálmese esas aguas. Yo le voy a jalar las greñas. El lunes, no hay que tomar los lunes. Échame la mano, corazón bello. A ver qué dice por acá Osmar. Ay, Osmar, no vayas a decir groserías porque luego.
8: Ya no, bandida. Ya no. Ya Doña Susi ya le dijo que ni el pastel.
6: ¡Neta!
8: No llegaron a nada concreto, nada
6: ¿A
8: serio.
6: ¿A poco?
8: Pues.
6: No se armó la.
8: No llegaron a nada serio y nada más puro que sí, que no, y que sí, que bailamos tango y que no.
9: Cosita, mi vida.
6: Oye, amigo, es que a ver, yo ya no supe qué rollo, bandidos, porque primero fue todo el de chongue por acá, que habían dicho que no, que esto, que el otro, que la doña Susi no le contestaba. Luego salió diciendo que no, que sí contestaba, que él era el malo. Entonces ya no supe yo en qué terminó la novela. ¿Quién habrá sido el verdadero culpable? Dicen por acá, el Conde anda como José José. Alta las manitas y anda bien chidote, mi compita. A ver, vámonos con audio, con llamada, perdón. Sí, bueno, ¿qué hubo? ¿Quién anda ahí?
10: Yo,
6: hola corazón, ¿cómo estás?
10: Aquí escuchándote siempre.
6: Muchísimas gracias. ¿Cuál es tu nombre?
10: Yo, Juan Diego.
6: Hola, Juan Diego. ¿Cuántos años tienes, mi vida?
10: 11.
6: ¿11?
1: Sí, también.
6: Oye, ¿y siempre me escuchas? ¿Te gusta mi programa?
10: Sí.
6: Ay, mi amor, muchas gracias. Qué bonito saber que también hay niños de tu edad que me escuchan, mi amor. Gracias.
10: Sí, ¿me puedes complacer con una canción?
6: ¿Cuál canción quisieras?
10: Le falta un clavo a mi cruz con banda limón, por favor.
6: Le falta un clavo a mi cruz con banda limón. Ya está, corazón.
10: Ok, gracias.
6: Adiós, besitos. Oigan, bandidos, ya casi, ya, bueno, más bien ya me tengo que retirar, ya me tengo que despedir, pero la verdad es que nuestro querido amigo Chris, que está por acá en los controles, es bien rifado y trata de meter algunas rolitas de las que le piden. Aunque a veces quedemos debiendo, y discúlpenos, él se esfuerza lo más que se puede, entonces ahí para que nos entiendan tantito y tengan poquita consideración. Última llamada. Sí, bueno, bueno, ¿qué hubo? ¿Quién anda ahí?
7: No te vayas, bandida, no te vayas, por favor.
6: No me voy, me llevan.
9: Oye, bandida.
6: ¡Ew!
9: Te voy a decir la verdad.
6: No, no, porque ya esa verdad no me va a gustar.
9: Trabaja todos los días.
6: Ey.
9: Y por eso no tiene tiempo de contestar llamadas.
6: ¿A poco?
9: Sí, mi compi, sí.
6: ¿A poco sí? Tú sabes. Tú sabes mucho, tú traes la información de primera mano, estás más canijo que la Pati Chapoy, qué bárbaro.
9: Jesús es una señora muy trabajadora, que trabaja de sol a sol, y nomás te da el tiempo para ir los sábados a inculcarle a los niños la religión del catecismo.
6: Ah, bueno, pues muchas gracias por...
9: Pero no es la cosa, no me quiere contestar.
6: Ay, Murillo, no te aguantas. Bueno, mi familia hermosa, mis queridos bandidos y bandidas radioescucha, queridos del alma y del corazón, ya me voy, me retiro. ¿Sabes por qué, mi Cris? Porque me espera ahorita un marlin, uy, una tostadita, el marlincito arriba que me preparó mi querido Daniel. Gracias, mi bandido hermoso. Unos pedacitos de aguacate. Mira, tantita salsa de esta, de la... Ay, no puedo decir la marca. De esta que me gusta, picosita. Luego limoncito. ¡Vámonos, Ricky! Que tengan un maravilloso lunes, que finalice de lo mejor esta bonita tarde. Y arrancamos con esta semana con la mejor actitud, bandido. Recuerden que si arrancamos con el pie izquierdo no pasa nada. Mañana nos levantamos e intentamos nuevamente. Y así sucesivamente. La vida nunca es lineal, bandidos. Hay que echarle nomás ganas, actitud y buena vibra a todo lo que hacemos. Sale, vale, recuerden que siempre va a haber alguien que esté mejor, pero también alguien que esté peor. Así que hay que ser bien agradecidos con Dios, con la vida y con todo lo que se nos presenta a nuestro camino. Me voy, me despido. Yo soy Carolina Moreno. Así me encuentras en todas las redes sociales. Y ya se la saben, bandidos, pórtense bien. Y si se portan mal, pues ahí me invitan. Vámonos con Andamos Ready. Ya la tenemos por acá lista. ¡Vámonos! ¡Uy!

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2: Bienvenidas y bienvenidos a Revista del Consumidor Radio. Soy Joy Ramírez y en esta ocasión nos acompaña la chef Erika Fonseca para preparar el platillo Sabio Profeco de este mes. Muchas gracias por acompañarnos, bienvenida.
3: Vamos a preparar unas deliciosas setas al pibil. Para preparar nuestro platillo necesitaremos 4 tazas de setas deshebradas, media cebolla fileteada, 30 gramos de pasta de achiote, un clavo de olor, 2 pimientas gordas, 1/4 de taza de vinagre blanco, 1 taza de jugo de naranja agria, 2 chiles guajillos y 1 cucharada de aceite. Para la cebolla encurtida, media cebolla morada fileteada, 2 chiles habaneros fileteados, 1/4 de taza de vinagre blanco o de manzana, el jugo de 2 limones, 1 cucharadita de comino en polvo, 1 cucharadita de orégano seco, media cucharada de aceite de oliva y sal y pimienta. Para la salsa de habanero que acompañará al platillo vamos a ocupar 5 chiles habaneros, 2 dientes de ajo asados, 1/4 de cebolla, el jugo de un limón y 1/4 de taza de aceite de oliva. Y finalmente, para servir nuestro platillo, medio kilogramo de tortillas y 1 taza de frijoles molidos. Para el adobo de nuestras setas al pibil, comenzaremos desvenando nuestros chiles guajillos, retirando el tallo y todas las semillas. Ahora, directamente al fuego, llevamos los chiles por aproximadamente 8 segundos para asar. Se darán cuenta que están listos cuando la piel de los chiles se encuentra brillosa. Esto hacemos para liberar todo el aceite de nuestros chiles. Después, los remojamos en agua caliente de 10 a 15 minutos para suavizarlos. Para preparar nuestro adobo, licuamos los chiles guajillos, el achiote, el vinagre, el jugo de naranja, el clavo, la pimienta gorda y un toque de sal. Ojo, si consiguen naranja agria, pueden omitir el vinagre. Licuamos muy bien y reservamos. Ahora, calentamos el aceite vegetal en una sartén y acitronamos la cebolla por un par de minutos. Después, agregamos las setas previamente deshebradas e incorporamos con la cebolla. Antes de que las setas suelten todo su jugo, agregamos el adobo y mezclamos hasta que todas queden cubiertas. Probamos y, de ser necesario, volvemos a salpimentar. Dejamos cocinar por aproximadamente 8 minutos hasta que el adobo haya reducido. Las reservamos y ahora vamos a nuestra salsa de habanero. En un comal, colocamos los chiles habaneros, el ajo y la cebolla y los asamos hasta que estén tatemados. De esta manera sueltan todos los aceites. Después, los retiramos del fuego y los llevamos a licuar con la cebolla, jugo de limón, sal y pimienta. Ahora agregamos nuestro aceite de oliva en forma de hilo, sin dejar de licuar, para emulsionar y obtener una textura entre salsa y aderezo. Rectificamos la sazón y reservamos. Ya que tenemos nuestra salsa lista, vamos a preparar nuestra cebolla encurtida. Utilizaremos la cebolla morada fileteada, chile habanero fileteado, orégano y comino molido, también jugo de limón y mezclamos. Agregamos un poco de vinagre blanco o también puede ser de manzana. Salpimentamos al gusto hasta integrar todos los ingredientes. Colocamos un poco de aceite de oliva y terminamos de mezclar. Dejamos reposar por 30 minutos o hasta que notemos que la cebolla esté suave y de color morado. Finalmente, para servir nuestro platillo, calentamos muy bien las tortillas y untamos un poco de frijoles negros molidos. Agregamos nuestras setas al pibil y acompañamos con la cebolla encurtida y la salsa habanero al gusto. ¡Listo! Ya podemos disfrutar nuestros tacos de setas al pibil. Recuerden que el platillo Sabio Profeco es muy fácil de preparar, tiene buen sabor, aporta un balance nutricional y rinde para varias porciones. Anímense a prepararlo y cuéntenos en nuestras redes sociales cómo les fue. No olviden que también pueden ver esta receta en nuestro canal de YouTube Profeco TV. Yo soy la chef Erika Fonseca y fue un gusto cocinar con ustedes en Revista del Consumidor Radio.
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2: Ahora cuéntanos, una vez que ya nos has platicado la receta y el procedimiento, queremos saber acerca de tu cocina y también de ti, ¿cómo fue que empezaste tu camino en la gastronomía?
5: Pues mira, yo primero, les quiero contar esto, yo no quería estudiar gastronomía, yo quería ser doctora. Entonces, mi meta era como salvar a la gente de ser diabético. Era como mi sueño porque mi mamá es diabética.
2: Tu objetivo,
5: entonces,
2: ¿no?
5: Ajá, era como mi objetivo siendo doctora. Entonces, bueno, por mil cosas no logré como ya mantenerme ahí en la carrera. Solo estuve 6 meses y después me gustaba mucho cocinar desde chiquita. Eso sí, con mi abuelita paterna y con mi mamá, pues siempre me involucraron en la cocina. Y dije, bueno, pues será como otra rama en la que a lo mejor yo puedo hacer algo por las personas en esta cuestión del cuidado, ¿no? De la salud. Y por eso creo que la gastronomía me llamó la atención, porque creo que a través de la alimentación, pues obviamente podemos mantenernos sanos, ¿no? A través de lo que le damos a nuestro cuerpo. Y por eso fue que empecé a decidir estudiar gastronomía. Soy licenciada en gastronomía.
2: ¿Y actualmente cómo definirías tu cocina?
5: Mi cocina es práctica, balanceada. Sí cuido muchísimo que sea balanceada y que sea creativa también, ¿no? Que no te aburras utilizando el mismo ingrediente, sino que también le des cierta variedad, ¿no?
2: Versatilidad.
5: Exacto.
2: También. Exacto. Y respecto a la combinación de ingredientes, me llama la atención el platillo de este mes, que fue setas al pibil. ¿Cómo fue que se te ocurrió esta receta? O sea, cambiar, creo que lo habías dicho también durante la grabación del platillo, siempre estamos acostumbrados a que el platillo
5: es con carne de cerdo,
2: ¿no?
5: Sí, es como la clásica.
2: Ajá. ¿Y cómo fue que tú pensaste en las setas?
5: Pues mira, te voy a compartir algo. Hace unos años, no, ya bastantes años, fui vegetariana y dejé de serlo por una razón muy, muy buena. Yo daba clases de cocina mexicana, entonces era un poco complejo cuando había, no sé, receta de carnitas, receta de cochinita pibil, receta de tacos, no sé, tacos al pastor, infinidad de recetas que llevan proteína animal, y cuando las probaba, pues me caían muy mal, ¿no? El organismo es muy inteligente, nuestro cuerpo es muy inteligente, y si tú le empiezas a acostumbrar a darle cierto tipo de alimento, obviamente le dejas de dar uno, va a reaccionar, y eso es muy normal. Entonces, pues fue imposible, ¿no? De esta forma, o me enfermaba, o también no probaba los platillos de mis alumnos, entonces decidí no, pero en esa búsqueda de recetas, que yo soy muy taquera, entonces decía que un taco que me guste mucho es el de cochinita pibil, la verdad, ¿no?
2: Sí.
5: Entonces dije, ¿cómo lo puedo hacer para que no extrañe un taco de cochinita pibil? Entonces dije, claro, las setas, me gusta mucho utilizar las setas porque tienen la consistencia como de carne, como carnosita.
2: Sí, la textura.
5: No, la textura.
2: La textura.
5: Generalmente los hongos, las setas y también los hongos portobelo tienen esa textura que es como carnosa y hasta la forma en que como la deshebramos se ve como si fuera carne. Y ya de paso, pues tienes toda tu porción de verduras, ¿no? Que eso es lo que siempre busco en mi comida de todos los días. Por eso es que se me ocurrió ese tipo de receta, que adaptar una, o sea, la que ya existe de cochinita, pues hay que convertirla a una receta que tenga más fibra. ¿Y cómo? Pues haciéndola con setas.
2: Y ya habías colaborado con nosotros,
5: sí,
2: ¿no?
5: Sí, el año pasado, a principios de año, recuerdo, hicimos una receta de mole de olla verde.
2: ¿Y cuál ha sido tu experiencia de venir aquí a la grabación,
5: yo
2: de colaborar acá?
5: Quedo fascinada, porque he aprendido yo, y también sé que al transmitir una receta así, ¿no?, que quede práctica, alcanzable, económica y nutritiva, pues siento que ya dejé un granito.
2: Sí, para que repliquen la receta. Y finalmente, ¿cuál sería tu consejo para que justo las personas se acerquen de nuevo a la cocina y tengan este acercamiento con los ingredientes?
5: Pues yo, mi consejo sería vayan a los mercados y que se animen un día, que compren un espárrago, unas calabazas, lleguen a su casa y las cocinen, ¿no? Yo creo que a través de Profeco en el canal pueden encontrar muchísimas recetas. Entonces es eso, que se animen, que se dé la oportunidad de fallar también, porque así es la cocina, un poquito prueba y error, y sería eso. que se animen a probar ingredientes que a lo mejor nunca han probado y que se pueden sorprender un montón con el sabor y que hasta pueden descubrir una técnica maravillosa de cómo saben más ricos, ¿no? Okay. Ese sería como mi mayor consejo, que visiten mercados, supermercados, que compren un ingrediente, el que quieran, y que lleguen a cocinar.
4: Que se atrevan, ¿no?
5: Que se atrevan. Sí.
4: Bueno, pues muchas gracias por esta plática, por acompañarnos y por enseñarnos esta versatilidad de las setas al pibil.
5: Muchas gracias. No, al contrario, muchas gracias a ustedes y espero nos veamos muy pronto.
4: Seguro sí, seguro que sí. Los invitamos y las invitamos a que consulten nuestras redes sociales y que acudan al canal de Profeco TV en YouTube.
5: Gracias.
4: Gracias.
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1: Javier Aguirre, el vasco de 67 años y director técnico de la escuadra mexicana, en este 2026 dirigirá su tercer campeonato de fútbol internacional. Además, es el técnico con más victorias en partidos oficiales, así como dirigir 9 Copas de Oro, 3 Copas América y 3 CONCACAF National League.
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0: Mi racita chula, muy buenos días. ¿Cómo está? Oiga, ¿cómo me le va? Bienvenido a este desmorning que vamos a tener en este momento preciso, ¿verdad? Comenzándolo como siempre. Toda saluda a toda esa racita chula, preciosa y por supuesto bien encantadora y bien maravillosa que ya está ahí en sintonía de la mejor a través del 89.9 de aquel ladito, bien presentes en San José del Cabo. Se ve, se siente, San José del Cabo está presente. ¡Ay, ay, ay! Porque mi racita chula, no digo que la de aquí no, ¿verdad? No digo que la de aquí no, pero la de allá, mire, cuando vamos a andar al llavazo, ¿verdad? Apenas vamos diciendo, estamos en tal cuando, mire, pum, nos caen ahí. Entonces, muy activa la racita de allá. Les mando un fuerte abrazo a todos ustedes. Y de este ladito, por supuesto, también con nuestra gente bien maravillosa en el 102.3. Muchísimas gracias, oiga, también a quien está ahí escuchándonos a través de la aplicación. Gracias por descargarla, registrarse y mediante ella escucharnos. Y como siempre, oiga, es un placer estar con ustedes en este ya 11 de agosto, ¿verdad? Del 2026. Muy contentos y muy agradecidos de estar aquí como cada mañanita con todos y cada uno de ustedes y por supuesto también saludo a mi staff. Comenzamos con la más dramática para que luego no diga que allá siempre al último y que, ¿verdad? Señora Pinado, señora dramática, muy buenos días. Es que, ¿sabe qué? Ya, tranquila, ¿verdad? Es que le gané la emoción de que nunca la habían presentado ella primero, ¿verdad? Tranquila, tranquila. De aquel ladito a la más amargator. Estamos hablando de la señora más bendecida, pero más amargada. La de las 9,000 bendiciones. ¿Cómo está mi señora Cleo? ¿Cómo me le va?
1: Ya.
0: Es lo que le digo, no hay presentación que le embone. Ay, no sé de qué va. Vámonos con la quinceañera. Oiga, la que se cree, ¿verdad? No crea usted que tiene 15, pero anda enamorada como si lo estuviera. Doña Catita, ¿a poco no se siente así como, verdad, como puberta?
1: Pues claro.
0: Sí, yo sé, se le ve, ¿verdad? Se le ve claramente. Y por supuesto, al gallo, ¿verdad? Al meromero, al don. Ay, ¿qué dijo don Nacho? ¿Yo qué, verdad? Y mis 50,000 pesos. Claro. Ay, no. Cálmese, don Nacho, usted es el mero gallo, ¿verdad? El que anda, mire, hasta ahora es de las pollitas.
2: Pero la otra vez.
0: No, la otra vez sí, ¿verdad? Pero esta vez no. Anda con ganas de pelear para sacarlo. Aquí claro. Gallos de pelea no queremos, don Nacho. Ya cálmese, por favor. Mejor, mira, ¿sabe qué? Vaya y quite su bicicleta de ahí de mi estacionamiento porque me está estorbando. Es lo único que le puedo decir,
2: ale,
0: ¿verdad?
2: Ale.
0: No, vaya y quítela, oiga. O sea, está bien que sí, ¿verdad? Pero ya se cree gerente ejecutivo de aquí. Pues no, oiga. O sea, maliciela. Oiga, y de aquel ladito la bien guapísima siempre, ¿verdad? La que le encanta el colágeno tomado, nada más, ¿verdad? Por supuesto, estamos hablando de la señora más preciosa, la de reina del rating de lunes a viernes. Mi señora opinadora, ¿cómo me la...? Miren, pues qué sí. Guapa. No, qué bonitilla. Mande saludos para su gente, a los de las juntas, a no sé, ya últimamente.
3: Quiero mandarle saludo a todos los de las juntas. Que ándele. Vea que me acuerdo de ellos.
0: Sí, porque últimamente no les mande, los muchachos ya me están reclamando, ya que los saludos, que no sé qué, ay no. Y de aquel ladito, por supuesto, diga, el que comanda los controles, el mero mero, el meramente, nuestro querido Donald, y no el Trump, ¿verdad? Otro Donald. ¿Cómo andas, mi querido Donald? ¿Cuántos millones? Es martes. 80 millones, está perfecto para ser martes, ¿verdad? 80 millones. Y de este ladito, como siempre, te saludo a tu amiga y servidora Carla Trejo, la chula, la voz aguardientosa, la que te acompaña en las mañanas. Oiga, vamos a comenzar este desmorning. Muchísimas gracias a toda esa racita chula que se está reportando. Un fuerte abrazo para mi querido Chuy Montiel por allá en la colonia, que ni sé qué colonia. Yo le digo a veces Mezquites, a veces Azteca, a veces Miranda. ¿Quién sabe cuál será? No sé dónde empieza cuál y dónde termina. Pero bueno, racita chula, comenzamos. Vamos a darle con todo menos con miedo. Y el que amaneció como doña Catita de malas, ¿qué? Que se vuelva a dormir. Oiga, vamos a darle con todo este desmorning, 7:10 de la mañana. Ahorita regresando, comienzo con todos esos saluditos. Gracias por ponerse en contacto a través de nuestras dos líneas de comunicación, 624-1920-899, nuestro número de WhatsApp, 624-104-2035, nuestro teléfono en cabina. Vámonos rápidamente a bailar. Oiga, desde ahorita ya traemos actitud. ¿Qué le parece? Y nos vamos con la fiesta de los panes. Imagínese qué emoción haber estado ahí bailando entre un pan y una dona y la concha. No, hombre, qué chido. Y aquí viene la fiesta de los panes con los Tucanes de Tijuana. Aquí nomás.

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0: Muchas, pero muchas felicidades a todos, pero a todos, toditos, todititos, mis paraditos, que el día de hoy, oiga, ya están, pero si bien, bien cumpleañeros en esta mañanita del 11 de agosto, comuníquese con nosotros si es que aún no nos ha enviado un mensajito para que nos diga quién hay que felicitar, 624-19-2899, aquí andamos, oiga, a la orden para el desorden, márquenos en este momento, mándenos un mensajito y díganos quién el día de hoy está cumpleañero en su casita. Mientras tanto, vámonos a ver si tenemos por aquí algún cumpleañero y dice más o menos así: hola, buenos días, hoy quiero un saludo súper especial para una persona que está cumpliendo años, la cual es maravillosa persona y es mi mami, es la señora Susi, de parte de su hija, sabe que la amo muchísimo y siempre estaré para ella, muchas gracias y bonito día. Es el cumpleaños de doña Susi, así que doña Cleo, por favor, lúzcase y póngale unos 1,000 pesos de mañanitas, por favor.
1: Happy birthday to you, happy birthday to you.
0: Ahí está, ¿verdad? Pues nuestros mejores deseos, que se la pase increíble y muchas, muchas felicidades. Dice, buenos días, mi chula bella, mi mami es muy fan tuya, así que escucharte dándole saludos se pondría muy feliz, de cariño, le digo Shiki, Mashi, porfis, pone la canción de los Cadetes de Linares, lindo y bendecido día. Ok, se los ponemos con mucho gusto. Y señora Maki, ¿verdad? Que nos está escuchando por aquí. Ah, Shiki Mashi, ¿verdad? Shiki Mashi, le mando un fuerte abrazo bien grande y bien apapachador. Y gracias por sintonizarnos. Un fuerte abrazo de este lado, dice Maggie. Dice, hola, ¿qué tal? Buen día, disculpa, perdón, ¿cuál es el costo? Ah, ok, ahorita le doy esa información con mucho gusto. Mi querido Sebastián dice, buenos días, la reina del rating, esa voz privilegiada de la estación número uno, la que llegó a romper a Los Cabos, por favor, ¿podría poner la rolita de Master Cumbia, Morir de Amor? Gracias, la más chula del condado, que tenga bendecido día y gracias por hacer mis días mucho más agradables. Gracias a ti, mi querido Sebastián, te mando un fuerte abrazo bien apapachador. Dice, chula, la más re chula, buenos días, podrías enviar saludos a Rufles Peñalosa, a Camacho, a Vilchis, a Víctor y a Terre y a Ulises, por favor, con mucho gusto, un fuerte saludo. Mi querido Tommy dice, buenos días, mi chula, aquí con tráfico en la Tamaral. Mi chula dice que tengas un excelente día y el que se despertó de malas, que se vuelva a dormir, ándele, exactamente, así mero merito. Dice, mi chula, muy buenos días para todos de parte del mero mero de Pescadero, mi querido Conde David, el Conde, un fuerte saludo hasta Pescadero. De este ladito tenemos, dice, saludos para el ingeniero Lisandro, gracias por ser un buen rutero, un buen conductor, de parte de Pirata, del team de los maníacos, saluditos muchachos, un fuerte abrazo, el Chupón, buenos días, saludos a todos los que están escuchando aquí, la mejor de la mejor, bendiciones a ti, para ti chula, y bonito día, hasta pronto, el Chupón al millón, porque ándele, así mero merito. Ramón, ¿qué dice Ramón?
2: Sí, buenos días.
0: ¿Cómo me le va, oiga?
2: Menos, tu amigo. Me pasa bien, hola a todos.
0: Igualmente para ti, mi querido Ramoncito, te mandamos un fuerte abrazo, que ya sé que ni se llama Ramón, ¿verdad? Pero aquí así está escrito, entonces ponme ahí tu nombre, mi chulito, para ponerte.
3: Pues sí.
0: Pues sí, señora, ¿verdad? Porque luego al rato, y el otro día me dijo, no, acuérdate que no soy Ramón, pues pa' ahí está en el chat, oiga, ¿cómo quiere que le diga? Hoy no, dice, buenos días, hoy es cumple de doña Susi, felicítenla, porfa, y le deseamos muy feliz cumpleaños, que Dios siempre la tenga con nosotros, que la apreciamos mucho, le mandamos un fuerte abrazo, buen día, hoy es cumple de doña Susi, dice, así es, ahí está, ¿verdad? Ya la felicitamos, ya le pusimos sus mañanitas y le deseamos que se la pase muy padre. Si de chula, ponme el Asaltante y arriba las Olas Altas de Ajome, Sinaloa, el corrido de Demetrio. Vamos a ver si lo tenemos, mi querido Chuy, el corrido de Demetrio. Dice, un beso para doña Susi, dice el Meche Rivas, que felicidades, que Arato pasa por su regalillo y que, ah, no, no dijo eso, ¿verdad? Saludos a mis amigos de Concamex. Espero que Meche Rivas traiga un regalito y cuando vaya para San José se lo deje, ¿verdad? Dice, chula, excelente y bendecido día. Un favor, ¿me pueden complacer con la canción El Monstruo de la Laguna, con dedicatoria especial para Samantha, siendo que no quería ni pretendía ir a su curso saliendo de San José hacia Cabo San Lucas? Mi querida, preciosa, hermosísima, por favor, ¿verdad? Échale todas las ganas, Samantha, y que te vaya muy bien en tu curso, ¿ok? Ahí te ponemos tu rolita con mucho gusto. Pues, ¿qué le parece si ahorita regresamos con otra tandita de saludos? Mientras tanto, vámonos a complacer a mis pequeños que ya están en sintonía desde muy tempranito también de la mejor, ¿verdad? Muchos en cursos y shalala, shalala. Oiga, quédese con nosotros porque este desmorning apenas comienza cuando son las 7:23 de la mañana. Vámonos con canción para mis paraditos aquí nomás. Esta canción.

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0: Mi racita chula, ya son las 7:31 de la mañana y en este momento nos vamos con más saluditos. Gracias, racita chula, por seguir en sintonía de la mejor a través del 102.3 de este ladito aquí en Cabo San Lucas y del 89.9 allá en San José del Cabo. A ver, vámonos rápidamente y vamos a ver a quién tenemos de este ladito.
1: Hola, mi chula hermosa. ¿Cómo está la reina de la mejor? Oye, quiero mandarnos un saludo para Susi y felicidades por su cumpleaños. Y quiero que si me puedes poner una rolita, la primera cita con doña Susi. Gracias.
0: ¿Cuál?
1: La quiero. Chula, hermosa, guapa.
0: Ahorita voy a ver cuál rolita porque no le entendí, mi querido conde de ese ladito. Dice, hola chulita, mi nombre es Ruth Hernández y quiero mandar un saludo a mis papás que siempre te escuchan. Mi mamá se llama María Elena Sánchez y mi papá Salomé Hernández. Muchas gracias chulita, eres la mejor. Ay, qué linda y qué bonito, diga que los papás, ¿verdad? Fíjese, los papás escuchan la radio y luego los hijos también y así se va la cadenita. Así que muchas gracias a esta bonita familia Hernández por escucharnos, ¿verdad? Así como a la familia Vázquez, también a mi querida Isara, don José Luis, ¿verdad? Muchas familias allá, doña Lulú, también al rancho Bainoro, ¿verdad? Todos los que nos escuchan en familia, les mando un abrazo a papachado, porque en familia, oiga, siempre todo es mejor, ¿a poco no? Saluditos por aquí, que dice, hola, buenos días, chula, le envío un saludo a mi esposo Jorge Raúl, que va camino al trabajo, claro que sí, mi querido Jorge Raúl, que te vaya súper, y a ti también, mi chulita. Oiga, pues, el día de hoy, fíjese bien, vamos a darle la opción. Haga de cuenta que usted no tiene nombre, ¿verdad? En la pregunta o en la pregunta dinámica en el cotorreo este, vamos a ver, fíjese, usted no tiene nombre, ¿verdad? No sabe cómo se va a llamar, acaba de nacer, oiga. Le voy a dar el derecho, ¿verdad? Le voy a dar el beneficio de que usted solito decida, o sea, cómo me gustaría llamarme. Haga de cuenta que si su nombre sí le gusta. Bueno, pues está bien, ¿verdad? ¿Cuál es el nombre que te hubiera gustado que te pusieran? Pues si ese nombre que usted lleva lo porta con orgullo, porque luego los papás, ¿verdad?, escogían que porque si mi abuelito, que porque si mi... No, entonces, el nombre que usted porta, lo porta con orgullo, claro. O se lo quiere cambiar, ¿y por cuál? Ahí está Don Nacho. Ay, Don Nacho, no, pues es que Don Nacho le da ese porte, ¿verdad?, de musculoso, de garañón, de semental, como de que no, Don Nacho, ¿verdad?, suena potente, pues, oiga. Mi querido Donald, si no te llamaras Donald, ¿cómo te hubiera gustado llamarte? ¿O si te gusta Donald?
2: Si me gusta,
0: Roberto le hubiese encantado, ¿verdad? O sea, Donald no le desagrada, pero Roberto, como la Sol León, ¿verdad? Así le hubiese gustado mejor, ¿ok? Fíjense que yo nunca lo he pensado cuál me encantaría, pero fíjense, cuando yo estaba chica, que yo conocí a los muchachillos, siempre, y no voy a decir que ese nombre me gusta porque no me gusta, pero yo no sé por qué siempre me lo ponía, y siempre me ponía, ¿y cómo te llamas, Karina? Y como Karina, no sé si para no dar mi nombre o quién sabe qué, pero yo siempre decía Karina, pero no es como que yo dijera, es que me hubiera encantado llamarme Karina. No es así, oiga, ¿por qué decía Karina? ¿Quién sabe? Vamos a ver qué dice la racita chula. Participa con nosotros 624-19-20-899. Si tu nombre, ¿verdad?, en este momento es que no te gusta, ¿cómo te hubiese gustado llamarte? Por ejemplo, ¿verdad?, yo aquí le pondría, déjame ver, a la señora opinadora, yo le pondría Gardenia, ¿verdad? Porque luce como una flor así toda bonitilla, pues, ¿verdad? Elegantilla. A doña Cleo, ¿cómo le hubiera puesto? Yo creo que doña Cleo le queda su nombre, ¿no? No sé ustedes qué opinen, pero doña Cleo.
3: ¡Ah, ya, ya!
0: Doña Cleo, ¿cómo se llama doña Cleo Toldina o doña Cleo? ¿Cómo se llama? Pues díganos, ¿verdad? Para saber, oiga, porque nomás la conocemos como doña Cleo. ¡Ay, no, de veras!
1: Mi chula, mi nombre no me gusta, pero sí me gustaría que me dieran Albertano.
0: ¡Ándele! Así suena también, ¿verdad? Como el Albertano que las traía locas a todas, a María de los Ángeles y todo. Ok, Albertano, al señor Conde, ¿verdad? Buenos días, quiero que le mande un saludo a mi hermano Raúl López de León, que está de manteles largos, apapachado por toda su familia, en especial de su mamá, de parte de su familia. Gracias, pues ahí está, ¿verdad? Raúl López, un fuerte abrazo y muchas felicidades, que la pases increíble. De este lado, mi compañera Cachula, mi amor, dice, yo me hubiera llamado Cuno para darme unos becerros con el Maza. Eso qué fuerte, ¿verdad? Yo hasta pensé, no, esto es de la IA. Yo, el Maza no puede flaquear así de esa manera, ¿verdad? No puede, no hay manera. Y tracas, ¿verdad? Que en la noche dice, ay, no se asuste, fue un besillo. ¿Un besillo? Si casi se comía. Ay, no, no, no, racita chula, vaya y vea ese video para que sepa de qué le estamos hablando. Mientras tanto, nos vamos a ir con multa aquí para mi compirris, déjeme lo multo. Pues, por andar eliminando mensajes. ¿Verdad? Yo no entiendo esa parte de escribir y luego eliminar. Ahí, póngalo y déjelo ahí, ¿verdad? Ya si se equivocó, si lo, ahí déjelo. Oiga, pues vámonos con más música. Mientras tanto, cuéntame si es que tu nombre no lo portas con orgullo, no te gusta porque te lo heredaron, porque era el del abuelito, ¿cómo te hubiese gustado llamarte el de hoy? Te doy esa posibilidad, ¿verdad? De que tú digas, hoy me quiero llamar fulanito de tal, ¿cómo de que no? Oiga, vámonos y ahorita regresamos con más, con otra tandita de saludos cuando son las 7:37 de la mañana, aquí nomás.

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0: Ya son las 7:53 de la mañana, racita chula, y en este momento es el momento de irnos con las rolitas de esas bien movidas. ¿Cómo no? Oiga, para ponerle ritmo y sabor a este día, a este martesito. Y vamos a ver qué saluditos tenemos pendientes por aquí. Gracias por estar en sintonía de la mejor a través del 102.3 Cabo San Lucas y del 89.9 San José del Cabo. ¿Qué dice la racita chula?
1: Hola, buenos días, la chula, ¿cómo estás?
0: Ay, qué bonito.
1: Un saludito para mi mamá. Un saludito para mi papá,
0: okay,
1: que está trabajando. Un okay saludito para mi hermanita. Si te podrías complacer la canción de La Flor.
0: La canción de La Flor, ¿será la de Selena, acaso? Aquí saludos para el alemán también, ¿qué dice?
2: Buenos días, mi chula. Le puedes mandar felicitaciones y saludos a mi compa Antonio López, la mera punta del tren, de su compa el alemán.
0: Ándele, ¿cómo de que no?
2: Un fuerte abrazo para mi compa.
0: Ahí está, ¿verdad? Saluditos. De este lado también tenemos a mi querido Sebastián, que dice, hermosa, hoy me quiero llamar Juan Camané, y dice, me quedo con el de Sebastián. Ok, Sebastián está bien, ¿verdad? Saluditos por aquí.
3: Y menos porque tengo medio hermano igual que se llama igual que yo, y mi jefe también se llama igual que yo. Por eso no me gusta bien.
0: Por eso prefiere que le digan Tommy, ¿verdad? Y no quiere revelar su nombre. Saludos para Johnny, dice mi chula. Pensé, pensé que te hubieras querido llamar Areli. No, hombre, zafo, ¿verdad? Zafo, oiga. Imagínense, no vas a acordarme que me crearas. O sea, pero no es el nombre, sino es la persona. Oiga, ¿qué tiene que andar viniendo a meter ahí su cuchara para que mi mamá me pusiera ese nombre? A ver, ¿cómo a ella qué? ¿Verdad? Todavía cuando dices es una tía, una amiga, que ay, oiga, pues sí, pero la ex que andaba ahí queriendo con el papá, oiga, no, eso sí que da coraje. Por eso ese nombre no me gusta, oiga, no me gusta. Dice, chula, buenos días, le puedes mandar un saludo a Nelly Meléndez Gómez, que te está escuchando, ya que anda con todo en la aplicación de la U, y ponle la canción de La Chona, ya que con eso se activa y se llena de energía. Ok, se la ponemos en un ratito más porque acaban de sonar los Tucanes. Dice, buenos días, chula pechocha, que tengas un bonito día. Por favor, podrías mandar unos saluditos para Germán, que nos visite en Rancho Bainoro. Saludos para Naye, que estamos descansando y como todos los días escuchando la mejor para estar de lo mejor. Aquí está, dice, vengan al café. Saludos a todo el equipo de la mejor y bendiciones, mi querido Mario Arce.
4: Mi chula, buenos días, aquí reportándome. Hasta el momento todo tranquilo, esperando que no pase un accidente. Saludo para toda la familia que va saliendo ahorita de trabajar. Gracias, buen día.
0: Ahí está, ¿verdad? Saluditos. De este lado tenemos también al Conde. ¿Qué dice el Conde?
5: Gracias, mi chula, por la rola, y quiero que me mandes un beso, pero sí, tronador así. Te amo, te quiero.
0: ¡Ay, sí, todo santo! Ahí está su besote, ¿verdad? Póngase a chambear el Conde. Oiga, vámonos con las movidas, sáquese los prohibidos, don Cosme. Regresando, sigo con otra tandita de saludos. Y nos vamos a comenzar, oiga, nada más y nada menos que al ritmo de la tropa vallenata. Así que, ándale, mi Dani, mi Donald, dispárame esa rolita, por favor, y ponle unos $1,000. Aquí viene la cumbia sampuesana, oiga, para que se ponga a bailar. La mejor aquí nomás.

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0: Ya son las 8:19 de la mañana, racita chula, momento en el que usted nos puede compartir, ¿verdad? ¿Quién está celebrando el día de hoy y qué está celebrando? Si algún aniversario, algún cumpleañero, este es el momento de que nos lo envíe al 624-1920-899. Y vámonos con más saluditos. ¿Qué dice por aquí la racita chula? Buenos días, mi chula, dice hermosa, preciosa. Quiero mandar un saludo a mi amor Luis Antonio, que lo amo mucho, que se lleva y no se aguanta. Dice, cuando yo bostezo, le gusta picarme la boca y le da risa, pero si él bosteza y le hago lo mismo, se emperra. ¡Ándele! No, es que está como el del meme, el niño, ¿verdad? Tú te llevas y no te aguantas. ¿Qué pues está pasando por ahí, mi querido Luis Antonio? ¿Verdad? Aguanta vara. Oiga, saludos para mi sobrino hasta allá, hasta mi griño. Un fuerte, fuerte saludito. Y saludos para Berito también de aquel lado, de este ladito, dice mi querido José Antonio.
1: Buenos días, mi chula, muy buenos días. Que tengas bonito inicio del día. Te mando un abrazo y un besote de los tronadotes.
0: Ándele.
1: Y puedes complacer con el tema de uno de banda machos que se llama Cumbia Torera. Por favor, gracias. A mover el bote.
0: A mover el bote, es correcto, correctísimo. Oiga, saludos de este lado para mi querido Alemán. ¿Qué dice mi querido Alemán? A ver, vamos a escucharlo en voz de él.
2: Mi chula, le puedes poner 500 pesos de mañanita para mi compa Antonio López, que es su cumpleaños.
0: Oiga, pues ahora la raza se anda bien celebrativa, bien cumpleañera, bien de manteles largos. ¿Cómo de que no? Oiga, ahí le va para su compa, señora Cleo, láncese.
3: Happy birthday to you, happy birthday to you.
0: Ahí está, ¿verdad? Muchas felicidades, que la pase increíble de este lado.
4: Mi chula, fíjate que tengo un amigo que se llama Eduardo, tiene una voz así como de locutor, te lo voy a pasar nomás para que escuche su voz.
0: A ver, oiga.
5: ¿Qué tal, mi chula? Buenos días. Un saludo para la gente de la playita. Un saludo para toda la playa. Buenos días. Ánimo.
0: Ay, tenés un relajo entre ellos, ¿verdad? Yo creo que esa voz es de mi querido Mario Arce, no sé, pero yo la escucho igualita, nomás que más así, ¿verdad? Más fingidona. Oiga, saludos para mi querido Ferrer. Fíjese, el otro día me encontré uno de la aplicación de la UA y me dijo él, así con su vocecilla ahí, ¿verdad? Toda bonitilla, y me dice, no, oiga, si siempre me han dicho que yo tengo voz de locutor, a ver, échate una, dije yo, y ya, él fingiendo su voz, así una vocecita, así, oh, y dije, mi amor, chiquito, ¿verdad? ¿Usted cree que todavía es normal, no es correcto, o que las voces, oiga, de los locutores sean así como golpeadas, así como, ya sabes tú, con presencia, pues, como le llamamos nosotros, ¿verdad? O que cualquier persona, ¿verdad?, con cualquier tipo de voz pudiera ocupar un espacio en la radio, ¿tú qué opinarías? O sea, que... Por ejemplo, nosotros que estamos aquí, usted ya nos detecta la voz desde, ¿verdad? Desde donde estemos, pues porque es un tipo de voz como que muy peculiar, muy diferente. Pero, por ejemplo, usted que escucha a cualquier persona hablar, ¿usted le gustaría que una persona así, por ejemplo, con cualquier tipo de timbre de voz o así, le estuviera un programa y ahí usted cree que le agarraría el mismo sabor? ¿O sí tendría la persona que tener una voz así como que, ¿verdad? Más así como más golpeada. Pues es que no es que hable más golpeado, ¿verdad? Pero está como más potente. Te ve con más potencia la voz, ¿verdad? Pero yo creo que ahorita ya no es como antes, fíjese, antes sí, como que si se acuerda usted, los locutores de la XCW y de aquellas radios, ¿verdad? Radiodifusoras que había, eran unas voces así de verdad, o sea, hasta los narradores, oigan, unas voces muy potentes, muy, muy padrísimas. Pero conforme ha ido pasando, ¿verdad? Se ha ido cambiando un poquito. Escuche usted la voz del Piolín, ¿verdad? La voz del Piolín allá en Estados Unidos. Esa voz no me diga que está así toda, ¿verdad? Como los de antes, está muy chillón, ¿verdad? Pero pues ya los estereotipos ya se van rompiendo. Oiga, vámonos con más saluditos, luego echamos más chisme, ¿verdad? No, pero hasta me dan ganas de echarme un café cuando me pongo a platicar con ustedes, racita chula, de veras.
6: Aquí reportándose, ya listo para estar en la trabajación. Ahorita en estas moviditas quisiera ver si me puedes consentir con la canción de Quédate con él, de Grupo Mojado. Y la verdad, a mí, pues sí me gusta mi nombre, pero ya cuando crece y tienes a tus hijos, la verdad, le digo a mi hijo que me gustaría llamarme Goku, que él sea Gohan.
0: Ay, Dios. Fíjense que el otro día estaba viendo, no sé si será verdad, fue una locura o qué, que una muchacha y su esposo que les encantaba Goku, y así le habían puesto real, oiga, le pusieron a su niño Goku. ¡Ay, no, Dios mío! Imagínense que si nace el segundo, ¿verdad? Gohan, y ahí se va el Krillin. Y... Dice, buenos días, Chula, aún sigue la fuga de agua en la colonia de los cangrejos. Es una lástima que no hay agua en las colonias. Exactamente, doña Cleo. Imagínese, hay uno ahí pagando lavandería y pagando recibos sin agua. Y el agua, mire, aguchi, tirándose por ahí porque nadie hace nada, ¿verdad? Así que ahí va nuevamente el llamado, ¿verdad? No sé cómo trabajen, es que de repente uno puede decir algo de acá afuera, ¿verdad? Pero qué tal que ellos tienen órdenes de que hoy te vas y tapas aquella y hoy esta, ¿verdad? Pero mis amigos de Omzapas, pues les hacemos nuevamente el llamado, ¿verdad? Esta fuga que ya tiene bastantes días, oiga, agua limpia, ahí en contraesquina del Parque de Cangrejos, por favor, ¿verdad? Por favor. Saluditos para Kit, que dice mi querido Norberto, Chula, buen día. Oye, el conde, como no le hizo caso doña Susi, ahora va sobre de ti. O sea, me anda ganando de plato de segunda mesa, don Nacho, como dicen, como premio de consolación. Ay, no, así no, así que chiste. A ver, pásame esa llamadita, mi querido dona, porque ya me empiezo a emperrar. Sí, bueno, bueno.
7: Hola, buenos días.
0: Buenos días, oiga, ¿con quién tengo el gusto? ¡Ay! Hijo mío, se te cayó el teléfono, que no te escucho. ¿Cómo andas, el rojo? ¿Por qué se escucha que suena mucho tu teléfono, mi chulo? No te podemos escuchar bien.
7: Oye, ¿toma una música, por favor?
0: Sí, claro que sí. ¿Qué rolita quieres?
7: La de Edén Muñoz.
0: Edén Muñoz, que se llama...
7: La Nena.
0: Ok, te la ponemos. ¿Cómo? ¿De que no, mi chulito? Con todo gusto.
7: Sí, qué bonito programa, ¿eh?
0: Ah, muchas gracias.
7: Aquí estamos al 100 escuchando la mejor.
0: Eso es Toño y Lupe. Gracias, mi chulito. Lo que ustedes no saben es que lo más bonito son ustedes, ¿verdad? Eso es lo más bonito. Gracias, mi chulito. Vámonos con más saluditos. ¿Qué dice la racita chula? Bueno, pues ahí está, ¿verdad? Un poquito de las celebraciones, ¿verdad?, que ustedes tienen. Vámonos ahora con las que tenemos nosotros. Y te cuento qué pasaba en un 11 de agosto, pero de 1859, fíjese que ahí se establecía, ¿verdad?, la ley sobre los días festivos civiles, esto en 1859, pues ¿para qué? Para establecer bien, ¿verdad?, por disposición lo que serían los días festivos laicos. Así es, ¿verdad? Ahorita ahí, por ejemplo, no, pues que el día de la bandera, ¿verdad?, y no se trabaja, y no, pues que el día de la constitución y tampoco, no, claro. Nosotros felices, don Nacho, hasta queremos que le incrementen ahí unos cuantos días más, ¿verdad?, ¿cómo de que no? Saluditos por aquí a toda esa racita chula que le encanta, ¿verdad?, le fascina los días de puente porque aprovecha y se va los fines de semana, y qué sé yo, ¿verdad?, aprovecha uno, sí o no, para hacer cosas que uno normalmente pues no tiene el tiempo de hacer, señora opinadora, ¿verdad? Por ejemplo, nosotros que nos vamos allá a las montañas, ¡ay, no hay que ni hay, ¿verdad? Ay, bueno, a los cerritos, pues, aunque sean chiquitos. Oiga, ¿y qué más pasaba en un día como hoy? Pero del 2010 fallece Enrique Cárdenas de la Peña. Ay, ya, tranquila. Ya, pues, ya, ¿verdad? Ya. O sea, ya cálmese, por favor. Entonces murió este médico, oiga, y escritor e historiador mexicano, Enrique Cárdenas de la Peña, reconocido por sus investigaciones sobre la medicina, la historia, la literatura y la cultura. ¿Qué tal, racita chula? También el día de hoy, no aquí en México, ¿verdad? Porque aquí en México esta fecha se celebra el 27 de enero, pero a nivel mundial es el Día del Nutricionista, hoy 11 de agosto, y se conmemora pues una fecha para reconocer el trabajo de quienes orientan sobre la alimentación y nutrición, ¿verdad? En el IMSS también se le reconoce esta fecha como el Día Mundial del Nutricionista. ¿Qué tal? Pues ahí está, ¿verdad? Muy poquitas celebraciones tenemos el día de hoy, pero ahí está. Dice mi querido Rocky...
8: No, chula, sí, yo siento que cualquier voz puede ser locutor. Yo creo que más que nada depende de la dicción.
0: También.
8: La
0: dicción,
8: cómo hablan, la forma, no sé. O sea, que te divierta para hablar y tenga algo, porque pues yo también tengo voz de locutor.
0: Exactamente. Si quieres,
8: dale, mi chula.
0: Ya vamos a sacar a Don Nacho, mi chulito, y te vamos a traer a ti. Ni modo, Don Nacho, ¿verdad? Le vamos a dar la oportunidad a Rocky. Usted ya fue.
9: Dale.
0: Ay, se me olvida que ya está en nómina y todo, ¿verdad? Ya no tan fácil lo sacamos.
9: $50,000 que.
0: Ya se lo vamos a recuperar, por eso ya lo metí a nómina. Usted no se preocupe, ¿verdad? Ahí le va a caer poco chula, a poco.
10: Espero que tenga un excelente día.
0: Mina y Chora.
10: Y me la proteja siempre.
0: Muchas gracias.
10: Te mando un fuerte abrazo, amiga. Cuídense mucho y bendiciones. Y un saludo para doña Susi y Dios, que Dios me la bendiga siempre y que siga cumpliendo muchos años más a doña Susi.
0: Así es, ¿verdad? Muchas, muchas felicidades a doña Susi. Oiga, vámonos con una pausita regresando. Seguimos con más música y con más celebraciones. Y por ahí vienen también ya los emperres. De una vez vaya descargando, oiga, todo ese coraje que trae. 624-1920-899, la mejor aquí nomás.
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2: Ya son las 8:52 de la mañana, racita chula. Este es el momento de que saque ese perro. Oiga, sáquelo, no se lo quede, porque el que se lo queda ya sabe qué le pasa, ¿verdad? Colitis, gastritis y todo lo que termine en itis. Claro. Así es, don Nacho. Así que vámonos rápidamente, oiga, con muchos saluditos. ¿Qué dice mi querido Osmar?
3: ¡Yepa, yepa, yepa, yepa! ¿Cómo está, chula Trejo? Muy buenos días. Aquí andamos trabajando en la aplicación de la... Aquí andamos. Chula Trejo, la del paso del gigante, o ya de Perdi, la de la iguana, o ya, pues como que me complazcas con esta rolita que se titula Yo soy su maestro, el que...
2: De los teles, ¿verdad? Ok, se la ponemos porque esa no ha sonado tanto los teles. Saludos por aquí para Jiménez, que dice...
4: Excelente día, chula. Por favor, ¿me puedes complacer con una canción, la de Jinetes en el Cielo? Esa música carnavalera para toda la banda de allá de San Miguel Teotongo en Iztapalapa, Ciudad de México, para todos los primos Jiménez. Gracias, buen día.
2: ¡Ay, caray! ¡Arriba mi raza bien chilanga! ¿Cómo no? Oiga, fíjese, yo siempre he creído, y se los he dicho, ¿verdad? Yo siempre he creído que en alguna vida pasada fui chilanga. Yo estoy segura, oiga, porque me encanta, me fascinan las cumbias, que si los tamales, que si la torta de tamal, de chilaquil. Yo estoy feliz cuando voy a México, yo siento que tengo una chilanga adentro. Saluditos a toda mi raza de por allá, que aunque dicen que los chilangos somos los que vamos, ¿verdad? No son ellos, somos nosotros. Ay, no, qué cosa siga. Dice, buen día, chula, ¿me puedes saludar a Mario Macías de San José? Es vidriero de parte de Elena y le puedes decir que lo amo. Y si pueden, por favor, poner la canción de Por un beso de Intocable. Ok, se la buscamos. Mientras tanto, cuénteme, ¿a poco la raza no anda emperrada el día de hoy? No, hombre, qué bárbaros, ¿verdad? Andan bien contentillos. Para ser martes no hay nada que nos haga emperrar, yo creo, ¿verdad? Si tiene uno, cuéntemelo en este momento, porque luego ya me los andan contando ya cuando me voy. Oiga, ¿ya para qué? Dice de este lado.
5: ¿Cómo estás? ¿Cómo te encuentras esta mañana, mija? ¿Te olvidas del chino, eh? No me mandas saludo, nada.
2: ¿Cómo?
5: No pasa nada. Aquí andamos, se joda. Vámonos hasta San José del Cabo, por turistas. Pero antes que nada, te quería saludar. ¿Cómo estás? ¿Cómo te trata la vida? Bueno, pues, un saludo para toda la raza de la Costa Chica de Guerrero, que se encuentra aquí en Los Cabos. Y, pues, pon una canción de Triqui Titriqui. La quiero escuchar, mija. ¿Qué te parece? Vámonos con esa. Dice así.
2: Ahí ya está. O sea, ¿se cree que las aparecemos y ya suenan, verdad? Hay que programarlas primero. Oiga, hablando de ahorita que dice que de la Costa Chica, oriénteme, por favor. O sea, años viviendo aquí y no sé cuál es la playa del Corsario. Estaba viendo, ¿tú sabes cuál es la playa del Corsario? Y estaba viendo que armaron un parizón la raza de Guerrero ahí. A ver, cuénteme usted andaba en esa party, es de allá, ¿sabe cuál es la playa del Corsario? Oriénteme con toda la información. Oiga, de verdad, me quedé pensando, la playa del Corsario, ¿cuál es esa? Ya ve que luego uno tiene la costumbre de ponerles de otras maneras, ¿verdad? Entonces probablemente sí sé cuál es, pero la conozco de otra manera. Y entonces estaba viendo eso, que la raza es la de los pobres. ¡Ah! O sea, es la de la empacadora, ¿verdad? ¿O qué onda? Pues ahí vi que armaron un parizón la raza de Guerrero. Oiga, no, hombre, miren, no, pero si anda, así fueran para bailar y para trabajar, digo, para trabajar, ¿verdad? Andaban a baile, baile, brinque, brinque. Dije, no, hombre, qué felicidad. Buen día, chula, dice que tengas un excelente día. Es lo máximo ir a la ciudad y comer tacos, torta cubana, una torta de tamal y su champurrado, lo máximo, ¿verdad? Aquí sí, oiga, o sea, no soy la única. O sea, no, yo soy feliz, oiga, de verdad. Cuando y andar chachareando en los tianguis, no sabe cómo me encanta. Mira, ahí me he encontrado unas series bien perronas, ¿verdad? Me encontré esta, ¿cómo se le llama, oiga? Pues la saga, luego, como dicen ahora, la chaviza, ¿verdad? Pero estos discos completos, oiga, bueno, todavía estaban en discos, nomás échale ahorita, probablemente si voy, ya me lo encuentro en memoria, ¿verdad? En UCB. Pero ahí me encontré, oiga, toda la colección de la película o de la serie. No, era una serie, ¿verdad? Era una serie de Candy Candy, que no sabe que es de mis favoritas. Y yo entonces siempre decía, ¿dónde voy a volver a ver a Candy Candy, verdad? Y pues que voy allá y que resulta y resalta que me voy encontrando ya todas las películas que estaban ahí. Mire, todos los discos, como 10 discos con toda la colección ahí de las caricaturas de Candy Candy. Entonces, yo cuando voy para allá, no, hombre, y me ando trayéndome harta cháchara de allá. Así que me fascina ir para allá. Saludos por aquí también. ¿Qué dice mi querido Mario Arce?
1: Sí, es su voz. Se llama Eduardo Morales. No, yo no la fingí. Él te habló.
2: No era Mario Arce, era... Ok.
6: Yo, si fijo la voz, hablo así. Hola, mi chula.
7: Yo soy locutor. Vamos a hablar ahora.
2: Mis locutores de estas citas, ¿verdad? Un fuerte saludo. ¿Cómo de quien? Oiga, está chido, ¿verdad? Esto de ser locutor, oiga. Aunque no crea que todo lo que brille es oro, ¿eh?
8: Hola, señorita, buenos días.
9: ¿Verdad? O sea, hasta los narradores de la luna.
8: Saludos y bendiciones. 7351 a la distancia.
2: 7351 a la distancia. Esto es Toño Lupe.
8: ¿Me puede poner una canción de Grupo Caros?
2: ¿Qué se llama? Una cumbia de Caros. A darle sin miedo al éxito, mi chulito. Oiga, pues, nos vamos a ir con... No veo ningún emperre hoy, la raza. No sé qué está pasando, ¿verdad? No sé qué está pasando, que la raza anda relax.
10: Un saludo para Arnold, que no se ha reportado. No sé dónde anda, no contesta el teléfono. Y acá la racita quiere comunicarse con él para ver qué día nos reunimos para seguir escuchándote y tomarnos unas frías.
2: Ándele, muy todo que ver.
10: ¿Sí crees que le puedas consentir a Arnold con el baile de los panes, la fiesta de los panes con los tucanes? Ya que con esa rola te conoció en la mejor.
2: Nomás que ya salió la fiesta de los panes, mi chulito, te la vamos a catafixiar por otra con mucho gusto. Mi Forky dice, el empacadora, bebé, muy buenos días, te love you, chulita. Yo también te quiero mucho, mi querido Forky. Pues ahí andaba la paria todo lo que... ¿Usted vio esos videos? A ver, cuéntemelo todo. Dice por aquí, la playa del Corsario es donde estaba... La vuelta Los Tontos, ahí mero con, ¿qué? Conocida como el muelle o la playa de los pobres, ok, ¿verdad? Pues ahí andaba la par y usted no fue, se la perdió. A ver, cuéntemelo todo, papaletita. Dice, sí, es la de los pobres, ok, por eso yo ya no voy ahí, ¿verdad? O sea, sí ando pobre, pero para no aparentarlo, ¿verdad? Esa es otra historia. Pues, saludos, sí. Que, o sea, una cosa es andar pobre, señora Pinada. Otra cosa es que la raza se percate, ¿verdad? Hay que ocultarlo. Hay que hacernos las finillas, ¿verdad? Las señoras de las lomas. Claro, don Nacho, ¿verdad? ¿Qué tal? Oiga, aunque luego le ande pidiendo prestado a don Nacho para pagar la cuenta.
11: Chula, chula, buenos días. Yo sí traigo un emperre, chula. Fíjate que llevé un equipo a que le quitaran una contraseña porque se me olvidó y me dijeron que en 2 días lo tenían, me dijeron el corte y todo, dije va que vale, está bien, y ahora resulta que el teléfono pues ya no prende, no sirve, y para que me lo regresen ahora les tengo que pagar $400, o sea, hazme el favor. Es una donde reparan celulares, según ellos, Expo Computador está enfrente de la delegación. Para la gente que quiera llevar a arreglar algo ahí, no vayan, porque la neta son bien estafadores. Porque, ¿cómo crees que si llevas un teléfono a que te lo desbloqueen y ahora resulta que el teléfono no prende y te están cobrando para que te lo den, que porque te lo revisaron? O sea, ¿qué onda con eso?
2: Ahí te voy a pasar ahorita, regresando de esta pausita, oiga, acerca de eso de los teléfonos, ¿verdad? Otro emperre, pero quédate con nosotros y ahorita te lo cuento en la mejor, aquí nomás.
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0: Ya son las 9:16 de la mañana, racita chula. Momento de que usted me pase su 10:20. ¿Dónde está en este momento? ¿Cómo están las avenidas principales de aquí de Los Cabos? ¿Hay algún percance? Dios quiera, no, ¿verdad? Tocamos madera, pero si hay algún bache, alguna fuga, todo lo que tiene que ver, oiga, con el tráfico, con las avenidas, ¿verdad? Con todo eso, este es el momento de lanzar esos reportes. Así que, con mucho gusto, aquí espero a mis colaboradores, mis reporteros viales, 624-19-20-899, y vámonos rápidamente a ver qué dice la racita chula que sigue en sintonía de la mejor a través del 89.9 y del 102.3, dice Martín. Oye, mi chula, esa doña Cleo dice, cuando acaba de cantar las mañanitas, como que se le va el aire, ¿no? Es un efecto que le pusieron ahí, oiga, es como de espantasuegras, ¿verdad? Algo así. Ajá, exactamente. Dice, a ver si me puede poner una rolita de El Combo Loco, Te Buscaré. Claro que sí, oiga, con mucho gusto se la buscamos. Y saludos para Rigo Nolasco, que dice...
1: A mí me hubiera gustado llamarme LOL, para cuando estaba chiquito mi mamá me dijera, cuídate, Lollito.
0: Así de, ay, pobre, déjenlo, sí, ¿verdad? Saludos por aquí, dice, hola, mi chula, buen día, me llamo Rubén, pero me gustaría llamarme, no, mejor que me llames Papucho. Saludos para el impostor, buen día, y por favor, compláceme con la cumbia de los patos de grupo Jinsu. Claro que se la ponemos, ya tenía rato que no escuchaba esa rolita, y ahí está Rubén alias el Papucho, ¿verdad? Ay, ay, ay, saludos de este lado, que dice, buen día, si le pueden mandar un saludo a mi papi Loreto, el Chascuas de Ductos Molina. Ay, por favor, y muchas gracias de parte del Rojo, ¿verdad? Saluditos, como de que no. Oiga, gracias por andar aquí en sintonía de la mejor. A ver, pásame esa llamadita. Vamos a ver qué dice la racista de aquel lado. Sí, bueno, bueno.
2: Hola.
0: Hola, ¿con quién tengo el gusto?
2: Con Juan Diego.
0: ¿Cómo estás, mi querido Juan Diego?
2: Bien, aquí, escuchándote desde las 7 de la mañana.
0: Ay, qué bonito. ¿En dónde nos escuchas?
2: Aquí en La Ballena, en San José del Cabo.
0: San José del Cabo, excelente, mi querido Juan Diego. A ver, cuéntanos, ¿a quién le quieres mandar saluditos? ¿En qué año vas, Juan Diego? Primero que nada, ¿en qué año vas?
2: En primera de secundaria.
0: ¡Ay, qué bárbaro! Y eres un señorzote grande, ¿verdad? Ya primero de secundaria, ya marca, ¿verdad? Ya marca. ¿Cuántos años tienes?
2: 11.
0: Cálmese, don Nacho, por favor, estoy bien enojada con usted. Ya tienes 11 añitos, mi querido Juan Diego, excelente. ¿Y cómo te fue de calificaciones?
2: Bien.
0: ¿Bien? A ver, cuéntame, ¿con cuánto pasaste? Nomás para saber, ¿verdad?
3: No eches mentiras por convivir.
0: Déjelo que nos invente ahí, usted cállese. A ver, ¿con qué promedio pasaste?
2: Con 9.9.
0: Santa cachucha, mijo, andas muy bien, ¿verdad? Hasta te pareces a la chula de inteligente, ¿verdad? La verdad, no es por acá, te voy a contar un secreto, mi querido Juan Diego, pero la verdad es que yo también siempre pasaba con puros 9 y 10, ¿cómo ves? Aunque me costaron ir a chanclazos, ¿verdad? Pero es bueno, ¿verdad? Aparte se siente bien padre salir con buenos promedios, ¿verdad?
4: Pues, ¿eh?
0: Usted también era bien inteligente, señora opinadora. Ay, ay, ay. Oye, mi querido Juan Diego, ¿a quién le quieres mandar saluditos?
2: A mi hermana.
0: ¿Qué se llama?
2: Analí.
0: Analí, qué bonito nombre de Analí. Ok, ¿cuántos años tiene tu hermana Analí?
2: 18 años.
0: Ay, ya está bien grande, ¿verdad? ¿Nada más tienes a ella?
2: Sí.
0: Ok, bueno, pues ahí está, ¿verdad? Ahí le mandamos saludos y gracias por esa llamadita, mi querido Juan Diego. Te mando un abrazo bien apapachador hasta La Ballena, ¿sale?
2: Sí, ¿y me puedes complacer con una canción?
0: ¿Qué se llama?
2: ¿Le falta un clavo a mi cruz?
0: ¿Le falta? ¿De quién la canta, mijo?
2: Banda Limón.
0: Órale, pues ya dijiste. Ahí te la ponemos, mi chulito. Muchas gracias por esa llamada. Un paradito pequeñito, pero ya bien grande, ¿verdad? O sea, ya es un paradito señor, ¿verdad? Ahí está. Gracias, mi querido Juan Diego. ¿Y qué dice la racita chula que sigue por aquí? Ese reporte vial. Vamos a ver qué nos dicen ahorita. Hasta llegar allá, ¿verdad? Porque tenemos muchos saludos.
5: Oye, mi chula hermosa. Quiero que me pongas la llamada de mi ex de 30. Por favor, y un saludo para el Porky, que es mi amigo.
0: Ay, ay, ay, ¿dónde anda el Porky? Que no lo veo, vea, dice él el Porky, pero es el Forky con F, oiga. Saludos por aquí para mi compa el Bruce.
6: Que hablé con mi esposa y la verdad nos gustaría que tanto tú como el Regio, el Pantera, la Bandida y todo tu staff
0: Ajá.
6: Pudieran acompañarnos en la boda, obvio como invitados, o si quieren transmitir desde ahí, no sé, así como la bandera en las calles, para hacerle las invitaciones. Tú dinos cuántos son y sin bronca nos organizamos, porque mi esposa quiere pues que en su boda haya mucha gente para pasársela a gusto. Por eso quería ver si pudieran acompañarnos.
0: Ahí está, señora opinadora. Seríamos 9 de la señora Cleo, más la señora Cleo son 10, ¿verdad? Ahí ya son, ahí luego son 11 con la señora. No, pues si somos varios, mi chulito. Yo creo que medio salón sí se va a llenar con la racita de aquí de la mejor, ¿verdad? Y espérate, que esos son de los que se llevan al primo del amigo, mi chulito. Así que, ¿verdad? Yo que tú mejor me arrepentía. Dice, buenos días, mi chula. Dice, mi emperra es que soy conductor de la U y a mí me emperra que el usuario ponga el viaje en efectivo y ya comenzó el viaje, lo cambia a tarjeta. Que me emperra, por eso dice, bloqueo a esos usuarios. Ahí le va. Ahí le va, fíjese nomás. Ayer estaba viendo ahí en Facebook un reporte de una señora que puso, andaba quemando a un conductor de la U. Y como digo, no digo que todo se haga, pero fíjese por qué luego se pierde la confianza. Porque este conductor de la U, o sea, yo no puedo creer que sea así, oiga. O sea, ya que te hizo el servicio, te dio trabajo, aunque sea un viajecito, oiga, pero te contribuyó, ¿verdad? Y le paga con uno de 500 y le dice el fulano este de la U que se iba a ir a feriar el billete para regresarle su cambio. ¿Y qué cree? Pues nunca regresó, se peló como Baltasar, ¿verdad? Con todo el de 500. O sea, imagínese por qué hacen eso, ¿verdad? La confianza, oiga, la confianza. Y la cosa aquí es que pues nos aparece quién es, ¿verdad? Sabemos quién es. Si no supiéramos quién es, ok, bueno, pues ya se fue, ya ni modo, ¿verdad? Pero, oiga, ¿a poco vale más la pena perder 500 pesos, verdad? Que en realidad ni siquiera le pertenecían. Póngale usted 200 pesos de ahí. 300 pesos no valía la pena para quemarse, porque ahora yo, por ejemplo, tomé dato y cuando me llegue a aparecer que necesito uno y me salga este fulano, yo no lo voy, o sea, lo voy a cancelar de inmediato, ¿verdad? Porque así se pierde la confianza. Entonces pone a la señora, por eso después le pone uno que se los hace los cambios a tarjeta, dice, por la confianza ya se rompe, ¿verdad? Entonces, pues ahí a los que son deshonestos, ¿verdad? Y andan por la vida haciendo eso, pues ahí está, oiga. Saludos por aquí, ¿qué dice? Hola, chula, buen día. Si me pone una canción de besos al aire de Tribal para levantar los ánimos, gracias. Y yo tengo un emperre para la gente que pide fiado en las tienditas de la esquina y no pagan, se van sin pagar, abusan de la confianza. No, ese yo lo he visto mucho, ¿verdad? Mi mamá que tiene un supercito, oiga, yo lo he visto. Una vez tuve que ir, ¿verdad? Así como, porque mi mamá siempre andaba haciendo la obra caritativa, ¿verdad? De que, ay, es que viene, que mira, que me dijo, que... Y entonces la señora, oiga, hasta bien chucha, ¿verdad? Ahora ya no le compraba ahí, se iba a comprar a otra tienda para no pagar, y dije yo, permíteme, mami, mamacita, ahorita yo voy a ir a arreglar ese asunto. No, hija, no vayas tú, porque yo ya te conozco. Yo voy a ir, ¿verdad? Voy a ir. Y fui, y mire, pero si en calientito le saqué el dinero, oiga, y sin, o sea, no le voy a decir que usé la violencia ni nada, ¿verdad? Pero sí, oigan, ese es abuso de la gente, y más con los negocios pequeños, ¿verdad? No sean así, oiga. Mi chula dice, el Corsario es la playa del Shunti Beach. Dice, ay, no sea así, ¿verdad? Salud. Dice por aquí mi querida Alma.
4: Pues a mí me gusta mucho mi nombre, porque yo me llamo Alma Delia y okay. Estoy a gusto. Me he topado pocas personas que se llamen así, como que no es muy común. A veces sí, pues Alma Rosa y así, pero no Alma Delia. Es que estoy bien.
0: Alma Delia exclusiva, ¿verdad? Ahí está. Dice Chulis, te amamos. Besitos, gracias, mi querida Almita. Un fuerte abrazo. ¿Qué dice por aquí el Jiménez?
7: Buen día, chula, con respecto a lo de la aplicación de la U, sí hay demasiados compañeros, porque también soy de la U,
0: okay,
7: que les pagan los viajes y no se los apuntan, les pagan viajes atrasados y no les ponen ahí que ya pagó al usuario. Estamos en un pueblo chico.
0: Ande, exactamente.
7: Puedes volver a tener el pasaje para que nada más se queman a lo tonto.
0: Así es.
7: A mí me da mucho coraje eso.
0: Y luego quemaron a otro, oiga, que también terminó el viaje, ¿verdad? Y para empezar se fue y la dejó, era para cangrejos y fue y la dejó ahí en el centro, fíjese. Yo creo que andaba bien mal el amigo. Y después, que ya eran las no sé, creo que 3-4 de la tarde y el viaje no lo cerraba y el fulano andaba paseándose por toda la ciudad y mientras tanto el cobro ya iban 4,000 y tantos pesos, imagínese, o sea, ¿por qué son así? Ay, no estoy bien emperrado, oiga. Mientras tanto, hoy no vi ningún reporte de aquí, ¿verdad? ¿Quién sabe cómo andará? Dice, buenos días, saludos para la Pipa 38, el Cojo y el Cochiloco que cumplen un año más de estar juntos, gracias. A ver, aquí dice mi Jiménez que qué... Sí, ya lo habíamos escuchado,
8: chulito. Hola, señorita, buenos días.
9: O sea, hasta los narradores de la luna.
8: Saludos y bendiciones, 7351 a la distancia.
9: Conforme ha ido pasando,
8: la radio, todos.
9: Un poquito, escuche usted la.
8: A ver si me puede poner una canción de Grupo Caros.
0: Ahorita se la vamos a poner, oiga, vámonos, oiga. No hay mucho reporte, pero yo quiero que todo bien, ¿verdad? Porque cuando no hay reporte es porque todo va bien. Así que nada más dele con precaución. Y hasta aquí el reporte, oiga, vámonos con más música y con más de este This Morning aquí nomás.
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2: Póngase trucha, racita chula, porque en este momento nos vamos con el Basta Musical. Si usted es nuevo y no sabe de qué trata, yo le platico que yo voy a decir A, ¿verdad? Mi querido Donald dice basta. Y usted ahí en casita, con la letra que yo le mencione, tiene que mandarnos una canción que inicie con esa letra, no el artista, el nombre de la canción. Así que muy listos, muy preparados. Déjeme ver si tenemos muchos saluditos todavía aquí. Déjeme mando unos cuantos más. Dice, hola, buenos días, mi chulita. ¿Me puedes poner 1,500 pesos de mañanitas para mi bebé Matías Aarón, que cumple 9 años? Y lo complaces con una canción de Ojitos Mentirosos o La Chona. Y muchas gracias, Dios te bendiga, doña Cleo. 2,000, por favor, de mañanitas para nuestro
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2: querido Aarón.
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2: Ahí están las mañanitas, que se la pase increíble, ¿verdad? Siento que estas espantazuras cuando la le silbaba así como que ya andaba así, ¿verdad? Sin aliento, ¿verdad? Saludos para aquí, para JL. Dice, buenos días, chulita. La Leona Vicario de Lagunitas para arriba está libre. Ahí está, así que dele con toda la plena confianza, ¿verdad? De que ahorita todo bien, saluditos. Oiga, de este ladito, mi querido Osmar dice, yo ya la trajo reportándome de aquí, dice, de la Transpeninsular. ¿Cómo estás tú por allá? Acá de este lado del aeropuerto está tranqui, no hay nada de tráfico, lo único que hay es un calorón bravo, hijo del maíz. Ahí está, ¿verdad? Perfecto, de aquel ladito todo bien. De este lado, ¿qué dice mi querido Juan Luis?
4: El que trae mucho sueño, el de ay, mi amor, te amo. No.
2: Ay, Dios mío. ¿Cómo ves, mi chulito? El Porky, jefe, ya la boda. Yo voy con mis compas, el Conde, el Yobas, el Camaro Azul Blue, el Berna, Don Cari, Giovanni, el CR23 y el Murillo, dice. Ahí está, pura raza fina. Ok, ¿verdad? Entonces, mi querido, oiga, pues imagínese que hicieron una boda así como la de los 15 de Rubí. ¿Se acuerda de esta fiesta? Que medio, no el pueblo, muchos pueblos andaban ahí en esa fiesta, oiga. Entonces, si va a ser así, que nos diga, ¿verdad? Para invitar a toda la palomilla, oiga. Dice, la playa del Chuntaro Style, dice Palomares, que es la playa del Corsario, de acuerdo. Mi chula, aquí con el informe de la carretera en los baches, hay un poco de carretera hasta aquí, mi informe, o sea que hay poca carretera y mucho bache, ¿verdad? Híjole, no, si les digo, oiga, de veras que sí. Ay, hasta me da ganas de ir a recorrer las avenidas principales con cámara y todo en mano, oiga, nomás para que usted vea cómo está la ciudad, ¿verdad? Pero bueno, mi chula, buenos días. Mi emper del día de hoy es que el compa Regio, que no lee los mensajes, dice, ah, pues es que si tiene un buen de gente en las rucas, ¿verdad? Que le ha ido bastante bien en esta sección. Entonces, dice, porque no nos gusta hacer audios. Bueno, ahorita voy a checar eso, ¿verdad? Ahí le hacemos el llamadillo a mi compa, ¿verdad? Es que sí, les digo, se les satura de repente de mensajes, de llamadas, pero bueno, un poquito más de paciencia. Dice, buenos días, ¿me puedes mandar saludos para mi papá Adrián y mi mamá? Y a mi hermano, ¿me puedes poner la canción de Se Fue, la del Pantera, Grupo Firme? Gracias, de acuerdo. Alejandro León, mi chula, buen día, un saludo para los tazos dorados del taller automotriz Sandoval, para el David, el Güero, el Abacut, que le eche ganas con mi rojona porque ando a pata, gracias, ¿verdad? Que le metan turbo. ¿Qué dice por aquí mi querido Norberto? La chula, la señora me dijo que era de propina, dice, no, hombre, si se pasó de lanza, ¿verdad? Me quedé 300 pesos, oiga. La Tamaral Fluida, chula, excelente, gracias por ese reporte. Lupillo González, un fuerte abrazo, mi chulo, gracias por estar en sintonía de la mejor, el Conde.
5: Hola, mi reina. Me acuerdo que justo me levanté y quise hacer una comida y se me acabó el gas de mi perro. Que tengo, no tengo gas y tengo que ir a la cocina y no.
2: A mí se me hace que el Conde anda celebrando por Doña Susy porque ya lo oigo bien estupendo, ¿verdad? No sé usted qué opine, pero ya lo veo que anda, ¿verdad? Aguchi, ¿cómo de que no? Oiga, vámonos con el Basta Mejor y ahorita lo sigo saludando y comenzamos de una buena vez. ¿Qué dice así? Oiga, muy listos para participar. 624-19-2899. Y dice así, mi querido Donald. Con E de elote, ¿verdad? Con E de elote. Estaba pensando, qué rola. A ver, por aquí, ¿qué dice mi querido Rubén el Papucho? Dice, hola, mi chula, aquí reportándome desde San José, la Transpeninsular, sobre edificio Pedrín, toda la Transpeninsular, hasta el Covach, Guaymitas, nada más lo que duran los semáforos. Dice, buen día. A ver, vámonos con cuál fue la primera que entró. Dice... Vamos a ver este.
6: Hola, mi chula, aquí reportándome desde...
7: Esta cobardía con banda machos.
2: Esta cobardía de... Ándele, pues ahí está, ¿verdad? Vamos a buscar esta. Luego seguía el Chucky, el venadito de Valentín. Ay, esa del venadito también estaba muy todo que ver. ¿Dónde estabas? Dice, ah, caray, pero esta empieza con D. Dije con E o con D. Con E, ¿verdad? A ver.
8: ¿Y dónde estabas tú, Tigres del Norte?
2: Era con E, ¿verdad? Con E de elote. Dice, enamorado de un fantasma, liberación. Bueno, eso no lo podemos jalar para la retro con todo gusto, mi querido Forky. Buenos días, chula. Dice el Pepe de la Pipa 4 que él le va a llevar su gas al Conde a su socio. Sirve que nos pasa el reporte de si es que se anda celebrando por nosotros y por Doña Sucio. ¡Qué show! Fíjense, hoy, que la mera cumpleañera, la mera vela del pastel, se tenía que ver comunicado con nosotros, ¿verdad? Siempre anda celebrándole a medio mundo, ¿verdad? Que fulanito de las veredas, que el menganito de allá de Santa Rosa y que no sé quién del Zacatal. Doña Susi, hoy tenía que haber hablado y decir, chula, con todas las de la ley, felicítame, es mi cumpleaños. Hoy, ni una llamada, pues, ¿verdad? ¿Dónde estará? ¿Acaso ya anda celebrando? ¿Quién sabe, verdad? Está muy raro. Dice, comadre chula, buen día, escuchando desde la mañana, saludotes, hasta ahorita me más vale tarde que nunca. Este Conde dice, ya es migajero, tracas, ¿verdad? Aquí está el Conde, dice, no, yo no me voy a andar dejando. Vamos a ver qué dice el Conde, ya no puede ni grabar audios el Conde, a mí se me hace que se anda bien happy. Dice Fernando, enhorabuena Fidel Rueda, ándale, esas también estaban muy todo que ver. Ya la tenemos, vámonos, esta cobardía de Banda Machos fue la primera que llegó, ¿verdad? Ahorita seguimos con mucho más. Póngase bien listo para que sea el primero que mande mensajito. Esto es La Licuadora todavía, ¿verdad? Todavía La Licuadora 9 con 38 de la mañana. Ay, qué buena rola, ¿verdad? Tenía rato que no la escuchaba. A lo mejor aquí nomás.

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0: Seguimos, oiga, con esta dinámica del Basta Musical, así que póngase bien listo y vamos a darle trámite rápidamente. ¿Qué dice la racita chula que anda aquí en sintonía de la mejor? Dicen que escuche, caray, 5 minutos, ¿de dónde quieres que te escuche, mi querido Osmar? No, la van a cobrar como programa completo, ¿verdad? Ahorita escucho tras bambalinas, de este lado.
8: Sí, yo le estoy haciendo de rato a Doña Susi. Y sí, ayer tuve la oportunidad de hablar con ella.
0: Ah, y, ya habló con Doña Susi.
8: Recibió mi llamada. Y, oye, te puedo una música de usted de pendejo. Gracias, mi amor.
0: Yo creo que por eso anda celebrando Don Conde, de pura felicidad que ya pudo hablar con Doña Susi, ¿verdad? De que ya le contestó las llamadas. Dice, el Conde anda como pelo de Daniela Romo, dice, hasta atrás, como placa de tráiler, haga de cuenta, ¿verdad? Solo el palmeche arriba, dice, el venado, mi chula. Ay, esa también está, ¿no? Ay, mujer, ándele, pero pues tiene que ponerse bien listo para que usted sea el primero que gane, ¿verdad? Porque el primer mensaje que llegue, ese es el que se le complace. A ver, ya me iba a ir, pero vámonos con esa llamadita. Bueno, bueno.
9: Buenos días, buenos días, buenos días.
0: El Murillo, ¿cómo andas, mi chulo?
9: Bien contento.
0: Ahora, ¿y esto por qué o qué?
9: Porque te estoy escuchando, hermosa.
0: Ah, qué bueno, ándele, pues es que yo...

0: Muy buenas rolas.
1: Pero ahí vamos, aquí andamos. Dios les bendiga a todos. Saludos a toda la clica, a todos los invitados de la boda de Rubí, o qué era.
0: Sí, es correcto. Y allá va a ser una boda así como de que masiva, ¿verdad? Una boda comunitaria, yo creo. No sé, algo así, mi chulo.
1: Yo pongo una bolsa de carne de la marca esa, Zoom.
0: Ok. Ya estás, mi chulito. Pues ahí está, ¿verdad? La llamadita de mi querido Murillo.
1: Bendiciones, hasta luego.
0: Igualmente, mi chulo, cuídate y que tengas un excelente, excelente día. Entonces, vámonos rápidamente y dice así, con la G de Gatillo, de mi compa el Gato Sandoval, con la G de mi compa el Gato Sandoval, hasta Santanita, que dice lo que usted me va buscando la rola. Hola, mi chula, la número uno, la reina del rating, dicen que un invitado invita a muchos, así que jalo, dice, a la boda con tal de sacar a bailar a la señora opinadora y a doña Cleo para quebrarla y para que no se enoje don Nacho. Kevin dice, presento a una prima, estaría bien, ándele, presente. Ah, no, claro. no me, cállese usted, no se anden invitando con doña Catita, ¿qué es eso, oiga?
2: Pero no, la otra vez.
0: Luego, pues la otra vez sí, oiga, pero ahorita ya no, ya ahorita, antes no eran nada, ¿verdad? Eran amigos, pero ahorita, oiga, ya son novios, ¿cómo le va a faltar al respeto? Imagínese, vaya a pasar lo del corrido de Laurita Garza por andar a baile y baile con gente ajena. Ay, no, de veras, oiga. Dice por aquí, presenta una prima y dice, como don Conde, hoy bien. Dice, saludos, tu fan número uno, el Gato Sandoval, vales mil. Un fuerte abrazo, mi chulito. A ver, vamos a ver. Ay, aquí le ando marcando. Dios de mi vida, no me hagas caso, mi chulo.
3: Ah, ya.
0: Cuelga, por favor. A ver, cálmese, doña Chloe, véngase a conducir. Usted sí, muy perrona. Ya me hizo enojar, oiga, de veras. ¿Qué dice la racita? Chula dice, gata bajo la lluvia de Rocío Dúrcal. Perfecto, oiga, no se diga más, ¿verdad? Dice de este ladito,
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0: Ay, Isla, mira, estaba muy todo que ver. Gritaría que te amo. Ay, Santa Cachucha, oiga. Los teles, ¿verdad? También está muy buena esta. El Chucky, ahí está el Chucky, también se le hizo. Mira, la gata bajo la lluvia. De este ladito, mi querida Alma.
5: Qué ganas de andar como Don Conde, mi chula.
0: La verdad, sí. Y en martes, hija, déjate tú, ¿verdad? Y en martes. Dice, ándale, es lo que quería ver ahorita. Eso voy a checarlo, mi querido Forky. Gracias por la nota. Ahorita vamos a checar bien, ¿verdad? Para no dar información falsa. Dice, ganas de ti, pequeño musical. Oye, esa rola, por favor. Esa la vamos a tener que pasar a la retro sí o sí, oiga, ¿verdad? Hoy tengo ganas de... ¡Ay! ¿De qué tengo ganas el día de hoy, oiga? De irme a dormir, ¿verdad? Traigo sueñillo. ¡Ah! ¿De qué tres ganas por dos? También el Donald dice, yo también tengo ganas de irme a dormir. Ok, oiga, pues vámonos con esta rolita, la gata bajo la lluvia, con la mexicana, o como era, la española más mexicana, ¿verdad? Vámonos con esta rolita, Rocío Dúrcal, sonando en lo mejor aquí nomás.

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0: 10:01 de la mañana, racita chula, ya en la recta final, por supuesto en la música viejita, pero bien, bien bonita, las consagradas, ¿verdad? Las rolitas que llegaron para quedarse, así como esos artistas, oiga, que aunque poco, muchos, ¿verdad? Muchos nada más sacaron como de que un éxito y desaparecieron, pero de nuestra memoria jamás, ¿verdad? Por ejemplo, el otro día estaba acordándome, oiga, de esas rolitas que fueron un hitazo, pero que nomás los escuchamos una vez y ya, ¿verdad? Hablando de música viejita, por ejemplo, esos de Piratas del Caribe. ¿Cómo se llamaba? Los de... Creo que se llamaba así, ¿no? Piratas de... ¿Cómo se llamaba esa canción? La de... ¡Ey, tú, muchacha triste! ¿Se acuerdan de esa rola? ¿Cómo se llamaba? Sí, creo que se llamaba así, Los Piratas del... No sé, oiga, pero era de por allá, ¿verdad? Entonces me acuerdo y digo, ay, pues esa nada más sacó como de que esa conocidilla, ¿verdad? Y así hubo dos que tres, pues artistas, por ejemplo, los del Moño Colorado, que diga usted, ay, yo me acuerdo que también tuvieron este exitazo, nomás me acuerdo del Moño Colorado, ¿verdad? Y así varios artistas fantasmas, ¿verdad? Aquí está mi chulito que dice Fantasmas del Caribe, así se llamaba. Bueno, pues, es que yo no era de mi época, ¿verdad? Pero yo me acuerdo, oiga, que existía esa canción que era muy sonada, ¿verdad? Entonces, Fantasmas del Caribe, ¿verdad? Con esta rolita. Y entonces yo solamente me acuerdo de esa canción y no recuerdo que dijeran, ay, el grupo sonaba, ¿verdad? Y así, por ejemplo, vamos a decir como Temerarios, ¿verdad? Que era éxito tras éxito, como Bronco. Entonces, ese también de Guardianes del Amor sí tenía dos que tres, ¿verdad? Pero así bien que le pegó la de Amor se escribe. Amor se escribe. Esa rolita estaba con todo, ¿verdad? Pero que digas tú, así otras igualitas. Pues yo con la del perro y el gato, ¿no? ¿Cómo se llama esa canción? Ciudad del Perro y el Gato y yo. Esa también estaba muy así. Pero hay muchos grupos, oiga, muy buenos que desaparecieron de la faz de la tierra. ¿De qué grupo se acuerda usted que de repente nomás son una rolita y chao, bye, ¿verdad? A ver, cuénteme. Mientras tanto, en lo que usted me cuenta de más grupos así, oiga, vamos a leer dos que tres saluditos para ya finalizar con la última de la licuadora. Dice mi querido el bebé.
1: Chula, buenos días, es el gato Félix de los Tigres, ¿no? El gato de Guanajuato.
0: ¡El gato de Guanajuato! Ahí, esa rolita, ¿verdad? Sí, estaba el gato de Guanajuato, oiga. Saludos para quien dice buenos días, chula. Gabino Barrera con Antonio Aguilar, esa también estaba muy buena. Hola, buenos días, chula. ¿Me podrían saludar a Yulitzbeth Barrios y Rodríguez? Anda, dice, activa en la U, ponle la de Amiga Mía de Alejandro Sanz. Ay, si yo la tuviera, se la pondría con todo gusto, porque como amo a Alejandro Sanz, ¿verdad? Esa rola, muy todo que ver.
2: ¿Qué tal, mi chula? Muy buen día. Vamos para avisarles aquí a toda la Casa Margarita que ya llegaron las aguas, los refrescos, las Sabritas. Excelente día a todos.
0: Y también te va a llegar la factura del spot, ¿verdad? ¡Ay, te mando un fuerte abrazo, mi chulito, este ladito!
3: Chula, por un momento pensé que ya habías cambiado la dinámica y que ya sí podías hacer llamadas por WhatsApp por un minuto, hasta no. Que dijiste cuelga.
0: ¡Ay, no, nada de eso! Oiga, pues rápidamente vámonos y dice así. Ah, recuerde que esa tiene que ser en versión retro ya, ¿eh? Ah, con la B, ¿verdad? Con la B de burrillo. ¿Cuál rolita sería, oiga? ¿Cuál rolita? Vámonos rápidamente. Dice con la B, ¿verdad? Con la B. A ver, escuchemos qué dice el primer mensaje. De preferencia, mándemelo escrito, ¿verdad? Para yo alcanzar a ver cuál rolita es. Dice, a ver, el perro negro no es el gato, dice, ándele, si es el perro negro, ¿verdad? Dicen por ahí, que dice, a ver, vamos a ver rápidamente, tengo muchos audios, no sé cuál será. Dice el Murillo, ¿qué?
4: También ese grupo que se llamaba El Conde y sus Chalanes de la Ballena con el éxito.
0: Ay, ay, ay, ay, ay, de veras, ¿verdad? A ver, vámonos rápidamente con esta que dice aquí. A ver, hola, buenos días, saludos a todos. Pueden poner la canción de Gema, gracias, buen día. Ándele, se la ponemos en la música retro, ¿cómo de que no? ¿Esta rola de quién es? Que dice Bandidos de Amores, pero recuerde que si no viene completa, no se la podemos poner. Buena suerte, los Tigres del Norte, ya estás, mi chulito. Nos vamos a ir con esa, mi querido Lalo. Y seguimos con más, y así damos inicio a la música retro. Sonando en la mejor, ya sabe, pura música viejita, pero bien bonita. Vámonos, Ricky, las 10:06 de la mañana, aquí nomás.

0: Ya son las 10:15 de la mañana, racita chula, y en este momento váyase directo para redes sociales. Estamos como La Mejor Los Cabos. Nos vamos en vivo, en directo y a todo color a echar chismecito de aquel ladito. Así que váyase rápidamente, La Mejor Los Cabos. Y mientras tanto, nosotros seguimos con saluditos. Quiero mandar un saludo muy especial para Don Turbo, que anda por aquí escuchándonos. Un fuerte saludo, que el día de hoy ya quién sabe qué andan haciendo en la calle, ¿verdad? Pero andan dando la vuelta. Saludos también para la odontóloga Nancy Rodríguez, que también anda, mire, por ahí conduciendo, ¿verdad? Muy contentos ellos. ¿Qué andan haciendo en la calle? ¿Quién sabe? Saludos por ahí, un fuerte abrazo. ¿Y qué más dice la racita chula que anda en sintonía de La Mejor? Vámonos rápidamente. ¿Qué dice mi compa El Mena? ¿Qué anda haciendo de este ladito? Oiga, cuéntemelo todo. A ver, vamos a ver qué dice mi compa El Mena.
1: Chulita, buenos días, ¿cómo estás? Espero que tengas un lindo día. Oye, te quería platicar una cosa. Ya estoy juntando latas para cuando tenga un puño tototototote,
0: okay,
1: para venderlas y pasar a la estación a declararte mi amor con un ramo de rosas.
0: O sea que tiene que andar juntando latas para declararme su amor. En vez de que se diga, oh, voy a hacer doble turno o triple, ¿verdad? El que se necesite. Fíjese, pero la verdad, eso de las latas es buen negocio. Yo la otra vez estaba viendo, no sé si les platiqué, que una muchacha se tuneó, oiga, de puro juntar latas. Así que, mi chulito, seguro que va a salir buen billete de ahí. ¿Cómo?
2: Pues
0: de
2: claro.
0: Que no. Ánimo, cálmese usted, doña Catita. Como si Don Nacho le hubiera conquistado con flores, ni le trae nada. Nada, ¿verdad?
3: Ay, vea.
0: Usted también, Don Nacho, ya cálmese, por favor, ¿verdad? No pueden andar criticando porque ustedes ni un ramito, ni una flor de semáforo le trae a doña Catita. Qué grosero es, de veras, usted. La tacañez ante todo, ¿verdad? Pero bueno, mi compa Jiménez dice que
4: ocupo pisar una canción que dice que soy el fantasma, señores, que le revuelve la vida.
0: El fantasma del amor, ¿verdad?
4: No me acuerdo cómo se llama.
0: Así se llama, el fantasma del amor.
4: Viejísima la canción, viejísima.
0: Es la de Efren, ¿no? Según yo es la canción de Efren David. A ver qué nos diga. El Forky se la sabe de todas. Él va a saber si es esa rolita o no. ¿Qué dice de este ladito? A ver. Saludos para Cristian Alfredo, chofer de la U, que lo conocí por la aplicación y ahora es mi chofer de confianza, que me mueve a todos lados. Ay, yo pensaba que le movía todo. Dije, ah, oh, caray, dije, mariposas en la pancilla. Ay, no, qué bárbaro, ¿verdad? Imagínense el Uber del amor, ¿verdad? Ahí se va a hacer la machaca. Si usted no ha encontrado parejas porque no quiere, súbase a uno ahí de la aplicación de la U, mira, y quién quite, ¿verdad?
2: Pues sí.
0: Fleche. Por ejemplo, fíjese bien, ¿eh? Esto es real, oiga, esto es real, no creo que estoy echando mentiras. Pero Don Nacho dijo, voy a empezar a ofrecer el de visitaxi, ¿verdad? Dijo, voy a empezar a ofrecer este servicio de visitaxi. Y era su primer viaje cuando doña Catita le hizo la parada, ¿y qué cree? Flechazo, pues inmediato. Claro. Ahí se armó la machaca, ¿verdad? Desde entonces son uno solo. ¡Ay, qué bonito! De este ladito, ¿qué dice mi querido el Tony? Mi chula, buenos días, saludos para todos. Aquí saludándote y deseándote un feliz martes lleno de bendiciones. Te ando mirando en el live, dice, en Facebook, bien, mi chula, dice, y por eso estoy enamorado de ti. Ay, gracias, mi Tony. Saludos a toda esa racita chula que está ya saludándonos ahí desde Facebook. Ahorita voy a ver cuántos conectados tenemos, ¿verdad? Esperemos de su participación. Anónimo, buenos días, chula. Me podrían felicitar a Tito, el del taller Castorena, ya que hoy cumple 21 años y que recuerde que todavía le están esperando que se reporte para el agua y el depósito del teléfono. Dice que la pase bien. O sea, sí, fíjese, no, mala cosa. Es su cumpleaños y en vez de felicitarlo, que pase a pagar el teléfono y el cable. Ay, oigan, pues sí. O sea, sí, ¿qué es eso, doña opinadora? ¿Verdad? En vez de que mejor las mañanitas, ay, no. Dice mi querida Lourdes, hola, chula, ¿me pueden poner una canción de Samurai Contigo Sin Ti? Qué buena rola, te la ponemos con todo gusto. Saludos, dice a mi abuela Rosenda, que te escucha en Puerto Nuevo, y a la Ana. Saluditos. El compañico dice, mira, Carlita, según ya identificaron la camioneta que iba arrastrando el perrito, según la nota, es de una empresa de construcción de La Ballena. Ahorita vamos a checar esa nota, mi querido Nico, a ver qué fue lo que pasó realmente, porque mire que me hicieron pasar aceite el día de ayer. Buenos días, chulo, le puedes mandar saludos a la China Tamalera, que anda alegre por su pedido de, por su pedida de mano. ¿Cómo que también se va a casar? Oiga, cuéntemelo todo. Éxito único, dice el taxista de los dinosaurios y de la inspiración del señor Joan Sebastián. Qué buena rola, ¿verdad? También ahorita se la buscamos con todo gusto. El Forky de los supergrupos, One Hit Wonder, dice, tenemos sólido hasta la cima del cielo. O sea, ¿hace que esa rola quieres? Ok, chau. Ok, chau. Suéltala, por favor, dice aquí. Ok, el Chucky, dice mi chula. Dice aquí mi compa, el profe, si le puedes poner la abeja miope en la retro para desempolvar sus rodillas. Saludos, y me está doliendo dejarte de los mismos que antes eran los Bukis, mi chula. Ahí está, ¿verdad? También saluditos. ¿Qué dice mi compa?
4: El primo de un amigo andaba con una de esas aplicaciones. No, hombre. No, son bien infieles. Experiencias vividas.
0: Ay, el otro, ¿verdad?
4: No,
0: dices, son bien infieles. A ver, cuéntame el chisme, mijo, porque ya me dejaste bien intrigada, ¿verdad? ¿Quién era? ¿Con cuál?
2: Chula, me estoy poniendo celoso. Sí, de lo cual, por el porqué.
0: Oigan, ya me está preocupando el conde de la ballena, ¿verdad? Y ahí se ve cómo va avanzando. Se fijan, empezó así de mi chula, pónmela, y mi chula. Y ahorita ya no puede hablar, oiga. Ya lo perdimos, ¿verdad? Saludos, mi querido conde, que trae la fiesta en grande. Nomás él solo, ¿verdad? Hola, chula, ponme la canción, porfa, de Estoy a Punto de Olvidarte de Bronco, ya que andan románticos. Empecé en más nueve zona, hijo, tiene que ser retro. Hola, hermosa, buenos días, saludos grandes para mi cristal, el perrin de Gusa, de parte del perno de con Camex, gracias, saludos, muchachones, ahí también a Luxida, al Palmar, a Gusa, con Camex, y aquí me anda faltando, saque la manita que no lo veo. Vámonos con esa llamadita antes de irnos, vámonos. Y bueno, ¿a quién tenemos por ahí, oiga?
3: Buenos días.
0: Hola, ¿quién habla?
3: Doña Susi.
0: Doña Susi, ¿por qué anda haciendo la voz de bien misteriosa? ¿Por qué? ¿Por qué anda haciendo la voz misteriosa?
3: Porque es mi cumple.
0: Doña Susi, muchas felicidades. Doña Susi,
3: gracias.
0: Nos dijo el conde de la ballena que ya va su pastel para allá, ¿verdad? Y él anda celebrando por usted y anda bien happy, ¿verdad? Bien cuete, como dijeran las abuelitas, oiga.
3: ¿A poco?
0: Sí, ¿cómo ve?
3: Pero lo malo que no invita, dile.
0: Es que eso no está bien, doña Susi. Uno no se enoja porque tomen, pero porque no invitan, ¿verdad? Esa es la bronca.
3: Exactamente, que inviten.
0: Esa es la cuestión, ¿verdad? Pues ahí está. Doña Susi, ¿qué va a hacer? Oiga, ¿qué va a hacer? Cuéntemelo todo. ¿Qué va a hacer el día de hoy? ¿A dónde nos va a llevar? ¿O cómo está el show?
3: Pues, mira, toda la semana vamos a celebrar.
0: Ándele, o sea, no nomás es de un día, varios, ¿verdad? Okay. Sí. Pues ya digo, pues le mandamos un abrazo bien apapachador, doña Susi, gracias por estar en sintonía de la mejor, cuídeseme mucho, y le deseamos lo mejor de lo mejor, como siempre, ya se la sabe.
3: Gracias, chula Trejo, ya sé.
0: Bueno, pues
3: yo vivo en su corazón de ustedes, de cada uno de los locutores y locutoras.
0: Y no paga renta, doña Susi, y no paga renta.
3: Claro, ya sé que no pago renta con tan cara que está.
0: Ándele con lo cara que está.
3: Ojalá nos escuche el conde, dile que invite, que no se agacho.
0: Sí, y que le mande el regalito y pastel y toda la cosa, ¿verdad?
3: Exactamente, dile que estoy esperando las rosas rojas en la Divina Providencia.
0: Ándele, ya dijo mi chulita, que le mande un abrazo y cuídeseme mucho, doña Susi.
3: ¿Puede dedicar la canción de Niégame con los hijos de Barrón?
0: Ándele, ahí se la buscamos con todo gusto, ¿cómo de que no?
3: Gracias, chula Trejo.
0: Pásela bien bonito, mucho. Doña Susi, cuídeseme mucho. Y vámonos rápidamente, saludos también para los piñones, dice las empresas, los troqueros de piñones. Un fuerte saludo, gracias, Rayita Chula, por sintonizarla mejor. Vámonos con más música y nosotros nos vamos a Facebook con este live que tenemos ahí, La Mejor Los Cabos, aquí nomás.

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Ya son las 10:53 de la mañana, racita chula, momento de despedirnos. Muchísimas gracias por abrirme las puertas de su casa, de su oficina, de donde quiera que usted esté, pero sobre todo las de su corazón. Pásela bien bonito, los quiero mucho y Dios mediante mañana nos escuchamos en punto de las 7. Gracias, mi querido Donald, quédese con la buena programación porque ahí viene mi compa Regio arribando a las instalaciones de MBS Radio para tener un encuentro con usted y muy buen cotorreo, así que quédese con él. Los quiero muchísimo, racita chula. Gracias a mi staff de la mejor, ¿verdad? Y pásela bonito. Que Dios me los bendiga. Excelente martesito. Yo soy Carla Trejo, la chula, tu amiga y servidora. La voz que te acompaña, ¿verdad? Todas las mañanitas. Pásela bonito y besotes para todos ustedes. Bye, bye.

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0: muy buenos días. Buenos días, raza, buenos días. A toda la racita que está ahí escuchando la mejor FM, gracias, muchas gracias, muchas gracias, caballero. Oye, gracias a mi compañera Carlita Trejo, la rezonza, la rechula. ¿Cómo no que siempre desde la mañana, desde las 7 de la mañana, a mí, yo he recibido muchos mensajes de que la gente les hace el día a la chula, compadrito? Dicen, hombre, yo estoy acá de repente solo y traigo un curón con la chula y con todas sus ocurrencias. Muchas gracias a mi compañera y amiga Carlita Trejo, la chula, que me cede los micrófonos más encendidos de toda la FM en Los Cabos, Baja California Sur. También agradezco con mucho gusto a mi amigo Donald Castro Obregón. Donald Castro Obregón, pero Donald de Jesús, no, Donaldo, Jesús Donaldo. Jesús Donaldo Castro Obregón también, que no sé, de aquí los controles de esta nave impresionante de música y de éxitos que lleva por nombre La Mejor FM y pertenece a un esfuerzo radiofónico de MBS Radio, empresa con presencia en todo el territorio nacional, Centro, Sudamérica y los Estados Unidos, en la Unión Americana también. Ahí estamos, compadrito. Son las 11 de la mañana, ya con 4 minutos, 11 con 4. ¿Qué onda, raza? Hoy en el cotorreo regio vamos a echarnos un clavado a la nostalgia. Yo sé que les encanta la nostalgia. Sé que les encanta recordar. Oye, cuando estaba yo en... Y no sé si les pase ahora a los chamacos. Cuando estaba en la secundaria, la onda era de que ya por ahí de... pasando segundo de secundaria, a lo mejor la mitad de segundo de secundaria para tercero, ya te empezabas a poner los tenis que andaban de moda, se los exigías a tus papás. Oye, es que yo quiero los tenis fulanos, porque si no, no los unos phantom de la marca deportiva de las tres rayitas, ¿verdad? Si no, no ando la onda, ¿verdad? Uno como tiene de repente esos pensamientos superfluos, porque desde luego la ropa no te hace, ¿verdad? Yo por eso me vengo así, bichi, a trabajar. ¿Verdad? Pero de repente uno, yo me acuerdo de marcas de ropa que eran bien famosas en mis tiempos y que ahora ya no existen. Ya no existen, compadre, ya no existen marcas que ya no existen. Por ejemplo, yo me acuerdo mucho, ¿verdad? El uniforme de mi secundaria era color guinda, color así como vino, ¿verdad? Y luego ya todos nos comprábamos así como de tela de gabardina, ¿verdad? Esos pantalones así de... Y la marca que andaba ya no existe, compadre, ya no la he visto, la marca Girbao. Girbao, no, traía acá la etiquetita y todo, y hasta la gente, los mismos compañeros, oye, sí, sí será original. No, claro que es original, ¿verdad? Y por eso el cotorreo regio del día de hoy, martes 11 de agosto del año de gracia del 2026, marcas de ropa que ya no existen. ¿Te acuerdas de alguna marca de ropa que ya no existe, que ya no está en ningún lado? Marca de ropa que ya no existen. ¿Te acuerdas? Sí, te acuerdas, había unos pantalones de mezclilla así, bombachos de muchos colores, la Cross Colors, ¿te acuerdas? Marcas de ropa que ya no existen, o de tenis, compadre, que ya no los ves por ningún lado. Son las 11 de la mañana con 6 minutos, 11 de la mañana con 6 minutos, participa en el cotorreo regio al 624-1920-899 también. ¿Pero a poco esos ya no existen? Los Total 90, ¿sí existen todavía? Sí existen, no, que ya no existen, compadre. 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Marcas de ropa que ya no existe.
1: Hola, mi compa Regio, buenos días. La marca D1 ya no existe.
0: D1, no me acuerdo de esa ropa, compadre. Compa Regio, me acuerdo de los tenis de las tres rayitas que tenían piezas para cambiarles de color, que no, esos eran los Keipa, ¿no? Los triangulitos. esa marca tampoco ya no la miré. Así es que, señoras y señores, participen en el cotorreo regio. Ropa que ya no existe, marcas que ya no existen, que te traen de regreso a tu infancia, tu adolescencia. 11:07 a.m. 11:07

vas a perder. Aquí está Intocable, escuchamos a Intocable, la frescura de Zapata, Texas. Vamos ahora con Cari León y Gabito Ballesteros, ese vato no te queda. Son las 11:18 minutos. Marcas de ropa que ya no existen.

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En esta sección, que cómo le gusta a la raza esta competencia rapidísima, la competencia. El primer tema que llega a 3 votos es el tema que se queda completito para escucharlo, para disfrutarlo. Dice por acá, Regio, ¿me puedes poner una rola del Pega Pega de Emilio Reina que se llama Una simple canción de amor? Ahorita la vamos a buscar, compadre, el Pega Pega. El siempre imitado, jamás igualado, el Pega Pega de Emilio Reina, cómo no. De mis agrupaciones favoritas, junto con el Pegaso del Pollo Esteban. De mis agrupaciones favoritas. Saludos a compa Tito. Le puedes poner las mañanitas regias, por favor. Gracias. Para el compa Tito, las mañanitas regias. Ahí van con todo el gusto. Para toda la raza también que quiere las mañanitas regias y que está cumpliendo años, ahí se las enviamos con todo cariño. Las mañanitas regias.

0: Saluditos y felicidades a todos los cumpleañeros. Felicidades. Dice por acá, siguen mandando audios, participando la raza del cotorreo regio de las marcas de ropa que ya no existen.
1: Hola, mi compa regio, ¿puedes poner la de Murió la Flor de los Bunkers?
0: Murió la Flor. Al rato la ponemos, compa, en las rucas del regio, ¿qué?
2: ¿Sí, okay? Soy de acá de San José del Cabo. ¿Le podrás mandar felicitaciones a mi tía Susana, que vive en la colonia del Zacatal?
0: ¿A tu tía Susana?
2: De parte de su sobrina Etel.
0: Ahí salió ya tu saludo, claro que sí, con mucho gusto.
2: La marca de la ropa, ajá, que ya no existe, es la Ferrioni.
0: ¿Ferrioni? Ándale, de esa no me acuerdo yo, Ferrioni. Muy bien, dice por acá, buenos días, me complaces con un tema, Amar como te amé, de Joan Sebastián. Te sintonizo en la mañana, San José, excelente programación. Y cuando entra al aire el siguiente locutor, para que esté completa la programación, saludos. Ah, cuando entra al aire el siguiente locutor, pues pronto, pronto vienen Chorprechach. Chorprechach. Son las exactamente las 11:34. Oigan, muchachos, los audios hay que mandarlos cortitos. Me mandan un audio de 1:13. Hay que mandarlos cortitos para que toda la raza tenga oportunidad, ¿verdad? Tenga oportunidad. Me están llegando muchas. Dice, el pantalón de la marca Silver Tap andaba muy de moda. Y más en el que dice andaba muy de moda, más aquí en la zona rural, porque combinaba con las camisas típicas cuadradas de los cowboys, muy cowboys. Dice por acá, también los pantalones Silver Tap, ya no los volví a ver nunca, mi regio. Dice, hola regio, los zapatos Alpine o zapatos de casquillo, tampoco, ya no los volví a ver. Marcas de ropa que ya no existen, ese es el cotorreo regio del día de hoy, ¿te acuerdas? ¿De alguna? ¿Te acuerdas de alguna? Dímelo, 624-1920-899. Es nuestro WhatsApp, es el número de WhatsApp. Aquí en La Mejor FM, por acá, ¿qué nos dice? Vamos a escucharlos.
3: ¿Qué onda, mi compa regio?
0: ¿Qué onda, compadre?
3: Buen día.
0: ¿Qué onda, compadre?
3: Buenos días. La marca que ya no existe es la de Eduardos.
0: ¿Eduardos?
3: Y Eduardo. Saludos para todos mis compas choferes de AutoZone.
0: ¡Órale!
3: Tampoco los zapatos Emico. Muy buenos. Emico.
0: ¿A poco de eso no me acuerdo, compadre? Ahí están saliendo marcas que ya no existen, marcas de ropa que ya no existen. Los tenis Panam, esos sí existen todavía, compadre, los Panam. Esos sí existen, de hecho a mis huercos yo les compro de esos, ¿verdad? Pero marcas de zapatos o de ropa que ya no existen. Unos zapatos que usé en la secundaria y ya no los volví a ver fueron los Lux. Lux, con Z al último, ándale, de eso no me acuerdo. Muy bien, vámonos con la competencia, original contra copia. El día de hoy está muy curioso el asunto, porque el compositor de esta canción viene como copia. ¿Por qué? Porque la grabó después, ¿verdad? Y los que no son compositores la grabaron primero. Así es que vamos, así es la... Así está la onda del día de hoy, la competencia original contra copia. Por el lado de la original, por el lado de la original, tenemos...

Estos son los Cardenales de Escobedo, Nuevo León, la fortaleza norteña del nuevo milenio. Esa va por el lado de la original y por el lado de la copia se van a enfrentar a nada más y nada menos que el compositor de esta rolita. El de Juliantla Guerrero, uno de los cantautores más importantes que ha dado este país.

0: 19-20-89-9. Para que me mandes tus notitas de audio y el 624-104-2035 es el teléfono aquí en cabina para que vote rápidamente. Vamos a escuchar los audios que ya están llegando de la raza. A ver, a ver, a ver.
1: La original, la original.
0: Por la original, por los Cardenales de Nueva York. A ver por acá. ¿Qué dice?
2: Buenos días, por la original.
0: Por la original, por los Cardenales de Nuevo León. Por acá, a ver qué, qué dice la raza, compadrito. Vamos a escucharlos. ¿Cómo, cómo, cómo, cómo no? Bueno. Bueno. ¿Qué dijo? ¿Qué dijo? A ver, por acá, ¿qué dice la raza? Por acá. Bueno. Bueno,
3: bueno.
0: ¿Quién habla?
3: Voto por la original.
0: Por la original, se queda de calle la original. Vamos a escucharla completita, de calle se la llevan los Cardenales de Nuevo León.

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¡La agüita de coco! Aquí está José Luis Beltrán y la compañía. JLB de Sabinas, Coahuila.

Vámonos con más de las complacencias. La gente que está pidiendo sus rolitas, se las enviamos con todo cariño. Son las 11 de la mañana ya con 46 minutos. Vámonos con el siempre imitado, jamás igualado, el pega-pega de Emilio Reina. Se llama Una simple canción de amor, el pega-pega de Monte.

vámonos directamente con las consagradas del día de hoy. Hoy martes 11 de agosto. Hoy agosto ya, compadre, ya. Ya huele a posada, ya huele a pinito de Navidad. Ya estamos organizándonos aquí para la posada, compadre. Ya vinieron a repartir los papelitos del intercambio de regalos aquí, compadre. ¡Qué barbaridad! Ya son las 11:53, vámonos rápidamente, se va rápido el tiempo, por eso hay que aprovecharlo, porque ese canijo nunca regresa, aunque dice uno, voy a recuperar el tiempo. ¿Cuál tiempo se recupera? El tiempo no se recupera, entonces hay que vivirlo al máximo, sobre todo este momento, sobre todo el presente, esto que está transcurriendo, eso es lo que debemos vivir con intensidad, ¿verdad? Con pura buena vibra, con pura buena energía. Porque sufrir, los corajes, el estrés, todo lo que es negativo, no nos trae nada más que puras cosas. Pues sufrir es una pérdida de tiempo, ¿verdad? Nos trae enfermedad y... ¡Qué pura buena vibra! ¡Pura buena vibra! Así es que ánimo, ánimo, señora. Arriba corazones y abajo los...

0: Pedrito Fernández se llama Bésame Morenita. Ándale, Morenita.
1: Ay, compadre, pues ya lo sabe usted,
0: Iván. Así como me gusta, Morenita.

clase de canción esta? Súbale, señor, acuérdese. Es el rey del bolero ranchero, Javier Solís, y una de sus más grandes interpretaciones se llama Entrega Total. Vamos a escucharla y a disfrutarla juntos. 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

0: Cuando las manecillas del reloj se juntan, cuando el reloj de catedral indica que es la hora del Ángelus, es el momento también de proyectarte lo mejor de la onda norteña, lo que quieras escuchar de la música norteña. ¿Qué se te antoja, sí, norteñito, el día de hoy, martes, ahí para alegrar el espacio donde estás trabajando, para alegrar ahí en la manejada, si vas de San Lucas a San José por la Transpeninsular o al revés, o vas para Todos Santos, o qué onda? ¿Cómo quieres hacer más amena tu viaje, tu estadía, tu traslado? Dímelo al 624-1920-899. Ahí mándame una notita de audio. Es más padre la notita de audio porque me gusta mucho escuchar tu voz, ¿verdad? La notita de audio y ahí me dices qué es lo que quieres escuchar. De mil amores, atendemos reportes telefónicos de todo cariño. Bueno.
1: El compa Regio, buenas tardes.
0: ¿Cómo está, doña Susi?
1: Como Santa Elena y Santa Eduís y Santa Clara de Asís, porque estoy cumpliendo años hoy.
0: No me diga, doña Susi.
1: Claro, pues Santa Clara de Asís.
0: Ándele, doña Susi. ¿A poco cumpleaños?
1: Claro.
0: Pues ahí le va con todo.

0: Oiga, quiero dos canciones, por favor.
1: Ah, de a dos, doña Susi. Bueno.
0: Sí, porque es mi cumple, nada más.
1: Claro, claro.
0: Quiero la de Eslabón por Eslabón con los Invasores.
1: ¿Cómo no? Con mucho gusto.
0: Y Cuestión Olvidada con los Tigres del Norte, porque ahorita voy a brindar.
1: Ah, ¿y con qué va a brindar?
0: Pues ya sabe con cuál, con una pecho amarillo, viene el odio.
1: ¡Ay!
0: No más, porque es martes, no 11 ma- de agosto.
1: Oiga, pues muchas felicidades, doña
0: Gracias.
1: Susi.
0: Gracias.
1: ¿Ya cuántos cumple, doña Susi?
0: 15.
1: ¡15!
0: Sí.
1: En cada rodilla, ¿verdad?
0: No se anota de chambelán.
1: Sí, yo voy de chambelán de honor. Voy, okay. Yo soy el chambelán de horror. Yo me pongo a bailar ahí el vals con usted.
0: Ok, me parece bien.
1: ¿Cuál rolita?
0: Ya el número uno, faltan los demás.
1: ¿Cuál rolita me pidió?
0: Eslabón por Eslabón con los Invasores y Cuestión Olvidada con los Tigres del Norte. No llore, nomás acuérdese, compa Regio.
1: Gracias por escucharnos, doña.

Para la racita que nos está escuchando, que viene por allá de Monterrey, Nuevo León. Vámonos con los Reyes del Camino, los Arcángeles del Norte se llaman Tu Basura.

Estamos agarrando corte con lo que nos está solicitando la raza. Son los tucanes de Tijuana. Esto se llama Jugo a la Vida. Son las 12 del mediodía con 10 minutos, 12 con 10. Y la temperatura 33 grados.

más puro para arriba, papá. Vamos a zapatearle, vamos a zapatearle. Para mi amiga Dalilita, que le gustan mucho los guapangos, aquí están

¡Eso! ¡Qué bárbaro! Y vamos a irnos a bailar a ritmo de cumbia, puro parribota. Aquí está una agrupación oriunda de Matamoros, Tamaulipas. Puras para bailar por toda la orilla, señora, por toda la orilla. ¿A poco no? Aquí está la chusma.

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0: Vamos a seguirle bailando, vamos.

vámonos con el Grupo Control. Vamos a seguirle bailando. ¡Qué padre! Ya estoy baile y baile aquí en la cabina. Se llama el Tao Tao. Aquí nomás en la mejor.

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las 4 de la tarde. No se vaya usted a perder, pero por nada del mundo, abróchese los cinturones, porque tenemos nuestro programa del ring de la mejor, donde no solamente participamos nosotros, o sea, mi compadre La Pampera, Cumbiambera y su servilleta. Ustedes también participan porque la raza también se gancha, ¿verdad? La raza también se pone así como que ahora voto en contra del regio por chillón y soporta y traca, ¿verdad? Y o voy a votar por el regio para que La Pampera se aliviane la concha, ¿verdad? Así es que se pone buena la onda todos los días a las 4 de la tarde. Los dos locos en el ring de la mejor, que eternamente siempre vamos a ser tres locos. Porque, de hecho, anoche y ayer particularmente me anduve acordando del gordito Buena, que bueno, siempre, pero ayer salió varias veces ahí a la plática mi querido Jaime Virto, hasta más allá del cielo, el sol y las estrellas, que yo sé que nos está guachando. Mi querido gordito.

0: 6-24-19-20-89-9. Márcame aquí a cabina. No me marcan aquí a cabina. Nada me daría más gusto que tener la oportunidad de saludarlos. Aquí a cabina, estoy a la orden. A ver, vamos a ver. Márqueme aquí a cabina, 624-104-2035. Porque si me marcan al WhatsApp, no puedo contestar porque no tengo teléfono. Es en la Tompu. A ver qué dice la raza por acá.
1: Hola, compadre.
0: ¿Qué onda, compadre?
1: Saludos para Susi y feliz cumpleaños. Y quiero que le ponga música de Mundo de Amor con los Tacaños.
0: Llévale un pastel, Tacaño. ¿A poco nomás felicitarla por el radio? Llévale un pastel. Bueno, buenas tardes.
2: Comparregio.
0: ¿Qué onda, compadre? ¿Quién habla? El Pepe Medina. ¿Qué onda, Tocayo?
2: ¿Cheves o qué?
0: Andas muy agüitado, ¿por qué, compadre? ¿Te dejó el vato o qué?
2: Sí, no quiso ir.
0: ¿Qué onda, Pepe? ¿Cómo andas o qué? ¿Andas cambiando ahí la U?
2: Aquí andamos a la vuelta y vuelta como el top.
0: Eso, compadito. ¿Qué rolita se le antoja, mi rey precioso, mi reino trompudo? ¿Eh?
2: Beso.
0: A un beso.
2: La de kilómetro 1160, compa Regio.
0: Ándale, carretera nacional, con los cachetes de Linares.
2: Con la que lo tenga.
0: Órale, compadre, ahorita se la ponemos, mi Pepe.
2: Gracias, compa Regio.
0: Sale, márqueme, me encanta que me marque. Me encanta saludar a la raza que dice por acá. Mi compadre, el chino cochino.
3: Mi compa Regio, mi casi hermano del alma. Chino? Te mando un fuerte abrazo. Que tengas un feliz inicio de semana, mi hermano del alma. Aquí tu compa, el chino, el original. Oye, con el tema de hoy.
0: Ajá.
3: Había unos tenis en 1900, no me acuerdo, porque ya llovió.
0: Una marca de tenis que ya no existe. ¿Cómo se llama?
3: Unos tenis de marca Riscos. Los Riscos. Qué bueno que desaparecieron, compa Regio, porque pesaban horrible.
0: O sea,
3: eran bien baratitos.
0: Parecían riscos, parecían piedras.
3: Y de eso me compraban, pero pesaban como 2 kilos cada tenis.
0: ¿A poco?
3: Saludos. Hay una cancioncita de Miguel. A veces gemía, por favor, la que sea.
0: Órale, compadrito. Muy bien, muchas gracias, mi chino. Gracias por participar.
4: ¿Qué onda, compa Regio?
0: ¿Qué onda?
4: Un saludo ahí a la doña Susi.
0: Para doña Susi, que tiene muchos fans.
4: Más años.
0: ¿Sí, verdad?
4: Y nosotros también vamos a festejar ahí con un vallenón bien helado.
0: ¡Ay!
4: Y dice Javi que también se apunta ahí para chambelán.
0: Ándale, andamos buscando chambelanes.
4: Por si ocupa cemento o algo, dice el Javi. Para doña Susi.
0: Ocupamos changolanes para doña Susi. ¿Quién se apunta? Vamos a hacerle una quinceñera, doña Susi. ¿Sí o qué? Bueno. Bueno, buenas tardes. ¿Quién habla?
5: Bárbaro. Bueno,
0: ¿quién?
5: Bárbaro.
0: ¿Bárbaro?
5: Sí.
0: ¿Qué onda, Bárbaro? A tus órdenes. Bueno, muy bien. Ahorita nos dice qué onda, que hay en corto, raza. Dice por acá, doña Susi cumple años como 3 veces por año. ¿Y qué tiene?
6: Ya, doña Susi, póngase a trabajar. Deje de estar de huelemoles.
0: compadre, cumpleaños, doña Susi. Hoy no le digan nada, compadre. Hoy cumpleaños la princhecha.
7: Buenas tardes, Regio. ¿Me puedes poner hasta la miel amarga con los tiranos del norte, por favor?
0: Te extrañaba mucho, Lulú. Dice la de Central Camionera, compa Regio, no te hagas. Órale, a ver. Dice por acá, buenas tardes, Regio. ¿Me puede mandar un Ay, qué rico amor para Tereso López Milán? Ahí le va para mi compadre Tereso. Ay, qué rico amor. Ahí está su qué rico amor. Cómo no, con mucho gusto la raza pide su qué rico amor y yo se lo mando. Sí, pues, ok, muy bien, ya está. Atendemos un último reporte para irnos con música. Bueno. Bueno, buenas tardes.
8: Hola, habla el señor Juan Ríos.
0: Señor Juan Ríos, estoy a sus órdenes, don Juanito.
8: Mire, amigo, quiero solicitar una canción.
0: ¿Cuál canción?
8: Estamos de aniversario con mi esposa.
0: ¿A poco, don Juanito? ¿Cómo se llama su mujer?
8: Lorena Aguilar.
0: Doña Lorenita, ¿y cumplen años de casados, don Juanito?
8: Nada más 30 años.
9: Ay, bendito sea Dios. ¿De dónde me marcan, Juanito? ¿De dónde me marcan, doña Lorenita? Muchas felicidades.
8: Estamos aquí en Cabo San Lucas escuchando su radio, la mejor.
9: Doña Lorenita, muchas felicidades, sobre todo a usted por aguantar a don Juanito tanto tiempo, ¿eh?
8: Hey, Sergio, la vas a llorar.
9: ¿Por qué? Oye, ¿cuál canción se les antoja?
8: Mi querida esposa, con los Tigres Norte.
9: Oh, mi querida esposa. Mi linda esposa. Mi linda esposa será, ¿no?
8: Eso es, Sergio.
9: Regio, eso compadre, es... regio.
8: Yo me llamo Luis Antonio. No, es que andamos con todo, esos aniversarios.
9: Órale, ¿cuál rolita me pediste, compadre?
8: Oh, que la canción, ya te dije. ¿Cuál? Mi regio, échale la... Los Tigres Norte, mi linda esposa.
9: No es con los Tigres, es con los Invasores, pero aquí está... Para doña Lorenita. Y para Juanito, que están cumpliendo años de 30 años de casados. Válgame la santa cachucha.

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5: Seguimos recio con el regio.
6: ¿Seguimos así, bailadores, o qué? ¿Sí o qué? Oye, se están reportando muchos que quieren ser los chambelanes de Doña Susi, que si le hacemos una quinceañera, ¿sí o qué? Felicidades.

Vámonos con más música, por supuesto, más cumbia. Oye, saludos a mi compadre Turi, a toda la raza del equipo de béisbol de Segunda Fuerza Dominical de los Coyotes. Ay, bien colmilludos los viejitos para jugar béisbol, ¿eh? Segundo lugar ahí en la...

Disfrutar a Salomón Robles y sus legendarios, esa canción que se llama Un Pedacito. Qué bonitas canciones, década de los 90, exitazo, aquí nomás en La Mejor FM.

Muchachos, vamos a ir a las noticias. Y ahorita regresamos para jugar a Tínale al Regio. Y todavía nos faltan las rucas del Regio y el ring de la mejor. Muchas gracias por acompañarnos, como siempre. 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
2: Hola, muy buenas tardes. Me da mucho gusto darles la bienvenida en este día ya de martes. Ni te cases, ni te embarques, ni de tu casa te apartes. En este 11 de agosto del 2026. Recuerden que está en MBS Noticias Los Cabos. Yo soy su mensajera del aire, Ligia Romero Gutiérrez, y estaré con ustedes a lo largo de esta hora para llevarles la información generada en Baja California Sur. Estamos en EXA Los Cabos en el 103.9 de su FM y también en la doblemente poderosa frecuencia de la mejor, en el 2x1, en el 102.3 en Cabo San Lucas y en el 89.9 en San José del Cabo. También nos puede encontrar en la aplicación digital desde su teléfono celular. 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Descarga las dos y ahí nos va a tener muy cerca de usted para que esté no nada más bien informado, sino que también esté al corriente de la barra de programación que tienen ambas estaciones para todos ustedes. También estamos en Facebook, en MVS Noticias Los Cabos. Ahí nos puede seguir en vivo y a todo color. Nos puede dejar like, nos puede compartir también, ver la información que generan, la información que generan nuestros compañeros colaboradores y reporteros. Todo está ahí. También la información del tandeo, las condiciones de las playas, el clima, todo. Fíjese que ya estamos en el día 223 de este 2026. Ya a casi nada. 142 días para poder cerrar este periodo anual 2026, y las actividades marítimas ahorita se encuentran abiertas a la navegación, pero sí están invitando a todos los prestadores de servicio de turismo náutico a estar bien informado de las condiciones, no nada más marítimas, sino también las climatológicas. Las playas del puerto el día de hoy presentan bandera amarilla en Cabo San Lucas, en lo que es la Empacadora y el Corsario. Ahí está disponible también el Chileno. En la zona de San José del Cabo está la Comunidad de la Playa disponible y Palmilla, nada más. Y en bandera amarilla, o sea que tiene que hacerlo con mucho cuidado. Igual en la zona norte del municipio, allá en Buenavista, todas esas playas de Surgidero, El Dátil, todas esas que se encuentran en Spa Buenavista, ahí está en color amarillo si se puede ingresar al mar. Pero hágalo con mucho cuidado. La Comisión Nacional del Agua da a conocer que las temperaturas para el día de hoy serán máximas de 39. En Ciudad Constitución será la temperatura más alta en la entidad y las mínimas serán en Gustavo Díaz Ordaz con 38 grados centígrados. También La Paz tendrá máximas de 26 grados centígrados, 36, disculpe usted, 36 grados centígrados y las mínimas de 27. San José tendrá máximas de 37 y mínimas de 25. Igual Cabo San Lucas tendrá máximas de 37 y mínimas de 27 grados centígrados. Ahí sí va, cambia un poquito en la temperatura mínima en relación a San José del Cabo. Santiago, máximas de 37, mínimas de 25. Miraflores tendrá máximas de 33 y mínimas de 24 grados centígrados. Y La Ribera tendrá máximas de 34 y mínimas de 25 grados centígrados. En el tandeo de agua potable para el día de hoy aquí en Cabo San Lucas son varias las zonas beneficiadas y ahí les van. Martes 11 de agosto, Agua Clara, Boulevard Marina, Zona Centro, Centro 12 de Octubre. También está Esperanza, Lagunitas 1 y 2, Lagunitas Premier, Jardines del Sol, Magisterial, Palmas Omex en su parte baja, Miramar, Real de Miramar, Palmar de Miramar, Aurora, Saltos de Miramar, Ampliación Paraíso, Privada Perla, Privada del Palmar y La Vista. Ahí está disponible el tandeo de agua potable en la página de MBS Noticias Los Cabos. Ahí puede encontrar el tandeo de agua potable, las banderas disponibles, el clima y sobre todo el noticiero y las cápsulas informativas que generan nuestros compañeros. Leticia Hernández, su servidora, Ignacio Martínez de Jesús, el día de hoy Chilapa, y desde luego nuestros invitados, uno de ellos es Carlos Narro, y en por separado desde luego, y la otra entrevista es con la regidora Valerie Olmos. No se vaya porque tenemos mucha información y sin tanto preámbulo, la vía de WhatsApp 624-192-1039 aquí en EXA y en la mejor 624-192-0899 allá donde está nuestro compañero Regio, que le mandamos un beso y un abrazo. Y ahora sí, abril, vámonos como liebres de galgódromo con las voces de la expresión.
3: Más que inhibir la inversión, se requiere mano dura para hacer respetar los planes de desarrollo urbano, sobre todo en Los Cabos. Marcelino Sotelo.
4: Yo creo que es muy desafortunada esta mención que hizo el gobernador. Más bien, yo creo que se debería estar regulando la manera en el cómo sí controlar ese desarrollo, porque ahora sí.
3: En los últimos 5 años, La Paz ha invertido más de 15 millones de pesos en becas e incentivos deportivos, refiere el titular del deporte en La Paz, Guillermo Hortalejo.
5: Es el 5º año consecutivo que tenemos el programa de becas y ahora también de estímulos por segundo año. En este año son 250 becas para los deportistas.
3: Instalarán en unos días mesas de trabajo para priorizar atención a los pacientes de emergencia en Los Cabos. Regidora Marbella González.
6: Necesitamos que los 3 órdenes de gobierno se pongan a trabajar y que construyan más hospitales, más seguros. O sea, estamos rebasados y Los Cabos necesitan que no solamente de este seguro.
3: Todo listo para el regreso a clases el 31 de agosto. En Los Cabos esperan 74,000 estudiantes de nivel básico y 17,500 de educación media y superior. Alicia Mesa Osuna.
7: Para Los Cabos esperamos 17,500 alumnos de media superior. Para Los Cabos esperamos 74,000 alumnos de educación básica. En Los Cabos lo que tenemos en educación básica.
2: Ya estamos de vuelta para irnos como hilo de media con toda la información. Fíjese que nuestra compañera Leticia Hernández tiene una entrevista muy interesante sobre el tema de la aplicación de la ley. Sabemos que el gobernador del estado dijo que van a hacer una pausa legal y jurídica para poder normar y regular lo que refiere al desarrollo inmobiliario, sobre todo en la capital del estado, derivado a que se ha visto una problemática que tiene muy preocupado sobre todo a quienes se encuentran asentados en las zonas céntricas de la capital del estado, porque hay comunidades que están siendo desplazados por desarrolladores que compran las viviendas y las hacen conjuntos departamentales y los convierten en Airbnb. Competencia desleal, desde luego, para los que viven de la hotelería. Derivado a ello, el gobernador dijo, ¿sabes qué? Vamos a hacer una pausa legal y jurídica para poder normar y regular. E incluso en el municipio de La Paz dijeron, es que lo que falta es una coordinación y seguimiento entre instancias para saber cómo estamos dando los permisos y bajo qué condiciones. Y así han estado. En el caso del municipio de Los Cabos hay reacciones a este tema. Vayamos a la pieza informativa que nos tiene nuestra compañera Leticia Hernández.
8: Más que detenerse el desarrollo inmobiliario turístico en la zona, se requiere mano dura de los funcionarios de los 3 niveles de gobierno para evitar que sigan autorizándose desarrollos que incumplan el plan de desarrollo urbano de Los Cabos. Así lo afirma el arquitecto Marcelino Sotelo, quien representa al grupo de colegios, asociaciones y público en general en la propuesta para el reglamento municipal de construcciones en Los Cabos, y el actual integrante del colegio Mar de Cortés, tras considerar desafortunada la declaración sobre este sentido por parte del gobernador del estado.
4: Yo creo que es muy desafortunada esta mención que hizo el gobernador. Más bien, yo creo que se debería estar regulando la manera en el cómo sí controlar ese desarrollo, porque ahora sí que no por justos van a pagar pecadores, ¿no? Entonces, yo creo que lo primero es que se desatoren los planes, los programas. Te estoy hablando del PDU, ya ve que tenemos ahí ya casi un año y medio con que se iba a actualizar, pero eso no se ha dado. Finalmente yo creo que fue por temas políticos que por temas técnicos. Pero bueno, finalmente yo creo que no es que tengamos que parar la inversión de esa manera. Como nosotros sabemos, ustedes saben también, todos sabemos que el área de la construcción es un área muy importante para el desarrollo no tan solo del municipio, sino del país, donde intervienen infinidad de negocios en el cual están inmersos pues en la construcción. Entonces yo creo que desde mi punto de vista no es el camino en el cual se deba de controlar este desarrollo y crecimiento desmedido.
8: Más que inhibir la inversión, considero que se deben de sentar las bases para que todos los desarrolladores tengan certeza de que van a tener un negocio y un crecimiento controlado, sobre todo en el municipio de Los Cabos.
4: Más bien, si esos inversionistas voraces, como se les está llamando, viene desde la autorización de sus proyectos. Entonces, si hay un control y una ética en las autoridades que tienen la obligación o el derecho, o donde está pues inmerso la autorización de estos desarrollos, pues ellos son los que deben de estar atentos pues a que no se vayan a violentar estos planes y estos reglamentos, sobre todo el plan de desarrollo urbano. Por ahí muchas veces se comenta acerca de que los cabildos hacen cambios de uso de suelo y de ahí se deriva pues un desorden. Entonces, esto se tiene que detener, se tiene que parar. Ahora, hablamos del plan de desarrollo urbano, que ya tenemos un buen rato de queriendo actualizarlo. Ya sería la tercera actualización. Para mí ya deberíamos estar en la quinta actualización. Pero si no respetamos el que tenemos, entonces podemos tener el mejor plan de desarrollo del mundo, pero pues si no lo respetamos, pues es letra muerta.
8: Informó para MBS Noticias Los Cabos, Leticia Hernández.
2: Estamos de vuelta, siendo la 1:00 p.m. con 12 minutos. Ahí está la pieza informativa de nuestra compañera Leticia Hernández. Lo que hay es aplicar la ley y efectivamente. Nos vamos a ir en otro contexto a la entrevista del día de hoy, la primera de dos. Y tengo a la regidora Valerie Olmos, emanada del Movimiento Laborista, para que nos platique del tema del transporte. Ella representa a la Comisión del Transporte aquí en el municipio de Los Cabos, de la mano con Fernando Villegas y la regidora Adriana Cosío. Platíquenos, ¿cómo va el tema del transporte? Sabemos que la semana pasada, además del aumento a los policías de manera gradual, también se habló de una ampliación a la ruta de Montebello. Platíquenos de esta ampliación y sobre todo también aquí en Cabo San Lucas ya empezaron con el tema del Tesal, en otros asentamientos, pero platíquenos usted porque pues todo mundo o gran parte de la población hace uso del servicio del transporte público, ya sea urbano o colectivo.
9: Así es, pues muy buenas tardes, Ligia, gracias por la invitación. Sí, de hecho, en esta pasada sesión de Cabildo se aprobó una ampliación en la ruta número 3 de San José del Cabo. Específicamente, pues la ampliación consistía en que la ruta ya entraba, ¿no?, al desarrollo de Montebello, pero nada más llegaba a la pura entradita y se daban vuelta, ¿no? Y empezó a causar ciertos conflictos con los vecinos porque se daban la vuelta en U, o porque se abrían para los camiones para agarrar parte de los estacionamientos para darse las vueltas. Entonces, a solicitud de la subdelegada de Montebello, empezaron a hacer los estudios de factibilidad y todo, y la intención es ordenar el transporte. Entonces, aquí la ampliación de la ruta consistía específicamente en que pueda entrar completamente a Montebello, le dé la vuelta como debe de ser a lo que es el fraccionamiento y vuelva a bajar, ¿no? Para evitar precisamente que haya algún conflicto, que haya algún accidente, pero sobre todo que podamos contar con un transporte ordenado, ¿no? Es la intención.
2: Y sobre todo dar mayor cobertura y ampliar la zona de atención para que el usuario no pueda caminar tanto.
9: Así,
2: ¿no?,
9: es, porque sí, de alguna manera sí es un tramo amplio. Montebello es muy grande, son muchos edificios que hay. Entonces, la intención que le puedan dar la vuelta es precisamente, ¿no?, que la gente o el ciudadano pues no tenga que caminar tanto y que tenga el servicio. Por ahí hay una solicitud también, esta es la ruta 3 de Urbano, uh-huh. Ajá, y hay una solicitud de la ruta 6 de colectivos, que también pasan por el fraccionamiento, no entran, y la solicitud de ellos también es entrar. Entonces, esa apenas la acabamos de recibir, se va uh-huh. a estudiar y vamos a ver, ¿no? Pero en ese momento, pues ya quedó, la verdad, señora Gloria, se llama la subdelegada de ahí de Montebello, estuvo buscando, tocando puertas y ya llegó con nosotros el turno y pues la intención es ordenar el transporte y que el ciudadano tenga un mejor acceso. En sesiones anteriores pues ya se habían hecho otras modificaciones aquí en Cabo San Lucas, que fue específicamente la ruta del Tesal. Ahorita estamos batallando un poco porque la ruta al Tesal pues entra, ¿no? Por la calle, no me acuerdo cómo se llama, pero es por el Costco, antes uh-huh. de Costco, sube y tiene que dar la vuelta, ¿no? Y atraviesa lo que es el fraccionamiento, la colonia del Tesal. Ahí traemos una situación con un poste, ya estamos en trabajos con la CFE para que nos remuevan ese poste, porque es complicada la que puedan ahí dar vuelta los camiones, uh-huh. pero ya se
2: porque
9: está
2: dan la vuelta ahí en el puente, ¿no?
9: Sí,
2: en y el me imagino que eso es un alivio para quienes trabajan de aquel lado de donde está esta tienda mayoritaria uh-huh. de Estados Unidos, porque ya no tienen que cruzar.
9: Sí. Sí, ya no, la
2: porque
9: intención
2: les llevaba,
9: es esa.
2: Llevaban en anteriores entrevistas de años atrás tuve la oportunidad de preguntarle a uno de los peatones que bajaba del camión y tenía que cruzar para ir del uh-huh. otro lado, y le decía, oye, ¿cuánto tardas en cruzar? Y me dice, cuando hay mucho tráfico, me tardo hasta 15 minutos para poder atravesar los carriles de baja, de alta, y otra vez los de baja para poder llegar, además de sortear la vida,
9: sí,
2: ¿no?
9: Sí, eso, pues lo sabemos, ha habido muchos accidentes de que han sufrido atropellamientos precisamente por el cruce de la carretera, ¿no? Ahí es un tema de seguridad, ¿no? Para toda la gente que trabaja en el área del Tesal, sabemos que el Tesal es un área que ha estado en constante crecimiento y le falta muchísimo, ¿no? Entonces, por ahí, de hecho, estamos buscando con los estudios y todo, buscar la manera de que se pueda crear una nueva ruta al Tesal, pero una ruta corta que pudiera venir de la delegación, pero eso todavía está en
2: veremos.
9: En veremos, ¿no? Por lo pronto ya se autorizó el que pueda subir la ruta, entrar al Tesal y ya vuelve a bajar, ¿no? Y se incorpora.
2: ¿Dónde se puede tomar este camión? ¿En la delegación o es en la zona centro? Porque hay dos puntos, ¿no? Uno que está en la delegación de Cabo San Lucas, donde ahí convergen para poder ir a otras rutas, o en la zona centro, que es donde me imagino que es mucho más factible, ¿no? Que lo tomen ahí en lo que es en la Morelos, porque ahí hay un punto donde llegan los camiones y salen, ¿no?
9: Sí, de hecho sí pasa por el centro, la mayoría también pasa por la delegación. Ese es un tema complejo que ahí traigo entre manos.
2: Porque hay
9: rutas muy largas.
2: Hay rutas, sí, ¿no?
9: Las rutas aquí son muy largas, hay rutas de 1 hora y media, de 2:40, o sea, son rutas muy largas.
2: ¿Cuál es esa ruta de 2:40?
9: Ahí no sé, no exactamente no traigo el punto cuál es, pero si pueden, o no sé si han tenido la oportunidad de entrar a lo que es el visor geográfico de rutas que está en la página del IMPLAN, uh-huh. que también estuvimos llevando a cabo todos esos trabajos e hicimos el dictamen integral de rutas de Cabo San Lucas en trabajo, en colaboración con IMPLAN, y en la página del IMPLAN ya está ahí las rutas de Cabo San Lucas, y ahí te dice exactamente bien el mapa con todas las rutas de Cabo San Lucas. Tú eliges una, te dice cuánto dura, cuántas unidades tiene, la frecuencia con la que pasan, por qué calles pasan, ¿no? Ya ese estudio ya se hizo, entonces estoy trabajando muy de la mano con IMPLAN precisamente para que podamos llevar a cabo estos estudios, identificar qué rutas son las que se necesitan, cuáles a lo mejor no, cuáles necesitan modificación.
2: Claro.
9: Porque pues somos un destino que crece constantemente, ¿no? Entonces, también hacia el Panteón también se autorizó una ruta nueva y estuvimos también batallando un poco
2: en
9: con
2: Cabo
9: los
2: San Lucas.
9: Cables, sí, aquí en Cabo San Lucas, con el cableado, ya que el área de allá de arriba que estuvo como asentamientos irregulares, pues los cables están muy bajos y pues servicios públicos no se animaba así como que a entrar porque también ponen en riesgo su vida,
2: sí, los trabajadores,
9: ¿no? Entonces ahí fue a hacer un trabajo de territorio, hablar con la gente para que nos puedan apoyar para subir los cables, ¿no?
2: El tiempo es bien poquito ya, mire, quería yo preguntar más, pero ya vi que el tiempo es poco. Ajá. En San José del Cabo ya está Montebello, en Cabo San Lucas está el Tesal y lo de el tema de la ruta que va hacia el Panteón. ¿Hay alguna otra ruta que estén considerando o que ya esté en operación y que esté recientemente?
9: Estamos como comisión, tanto la Comisión de Transporte como el director de transporte, en pláticas con los concesionarios de San José del Cabo para poder hacer un cambio, ya que la ruta 1 y 2 no se dan desde hace tiempo. Ya por ahí se hizo los llamados, se tienen los expedientes, se han citado, se han llegado a acuerdos. De hecho, en una pasada sesión de Cabildo, ahí yo hice un posicionamiento en el que dije que la ruta iba a iniciar el 17 de julio, la ruta 1, no cumplieron el acuerdo, entonces ahorita estamos trabajando ya en el proceso para la revocación de la ruta y buscando con los concesionarios que sí están trabajando, que puedan ellos, a lo mejor no, si no pueden cubrir la ruta 1 como tal como estaba, el poder hacer a lo mejor una ruta nueva que toque los puntos principales por los que pasaba la ruta 1 de San José del Cabo, que son los que nos interesan, ¿no? La ruta 1 venía de Zacatal, atravesaba todo Zacatal y lo más importante es que llegaba a la clínica 38 del IMSS, al ITES, o sea, son muchos puntos ahí importantes y ahorita estamos trabajando para que lo puedan tomar otros concesionarios y cubrir esas rutas.
2: De
9: ¿no?
2: hecho, nos llegó un mensajito, dice, buenas tardes, maestra Valerie, me gustaría hacer de su conocimiento que la ruta número 1 que sale del centro hacia la calle Manuel Doblado para entrar por Chamizal, llegar a ITES e irse por toda la avenida Forjadores, no está pasando como lo anunció hace algunos días. Es muy necesaria esta ruta porque los papás que tenemos hijos en las secundarias que se encuentran por aquel lado, como es la técnica 21, la primaria Mauricio Castro y el tecnológico, sería muy cómodo y seguro para nuestros hijos descender casi frente a la escuela sin necesidad de estar atravesándose y arriesgándose por la carretera transpeninsular.
9: Así es, la que más considero que es urgente que inicie es la ruta 1 precisamente, es esta a la que habíamos llegado, el acuerdo que iniciaban, no lo cumplieron, entonces...
2: ¿Cuál fue el argumento que dieron?
9: No tienen las unidades, las situaciones...
2: ¿Y por qué si no tienen las unidades, por qué no dar la concesión a alguien que sí la pueda trabajar?
9: Pues ahí sí, como las concesiones las da el gobierno del estado.
2: Ah,
9: y
2: okay.
9: Son concesiones
2: pero, pues,
9: que tienen de muchos años.
2: Dicen, ajá, si no pueden con el cargo que renuncien, pues igual así
9: sí,
2: no debería
9: nosotros,
2: de ser, ¿no?
9: Lo que al iniciar el proceso de revocación y lo que sí es competencia de nosotros es notificarle al gobierno del estado y a la Dirección de Transporte Estatal de que ellos deben de darle seguimiento y verificar cuál es la situación con estos concesionarios, ¿no? Y ya ellos tomarán decisiones si les revocan concesiones o no. Lo que nosotros podemos hacer con nuestras facultades es revocar las rutas.
2: Perfecto.
9: Y buscar alternativas de quienes las puedan...
2: Me imagino que entre los mismos
9: entre los mismos que ya existen. Entonces,
2: nada más que eso sí va a ser una merma, porque si, por ejemplo, pasaban por una ruta cada 15 minutos y de ciertos, supongamos, de cuatro camiones que pasaban,
9: que
2: quitas uno... Me imagino que ya no van a ser cada 15 minutos, va a ser cada 25 o cada 30 minutos.
9: Sí,
2: entonces...
9: esa es la intención de poder platicar con ellos, ver quién tiene la capacidad o quién dentro de sus mismos miembros de sus agrupaciones a lo mejor puedan invertir en tener nuevas unidades o algo. Es un tema complicado, sin embargo, es algo en el que he estado trabajando constantemente, la verdad. Yo soy consciente de que no pasa la ruta y la necesidad que existe y estamos trabajando en ello. Y sí, yo fui muy clara en el sentido de si no van a dar la ruta, hay que revocar la ruta y dársela a alguien que la vaya a trabajar, ¿no?
2: Perfecto. Pues, ¿algo más que quiera agregar para cerrar con la entrevista?
9: Pues, por lo pronto, yo creo que estamos trabajando, ¿no?, en la regulación de rutas y el buscar ampliar las rutas por... donde sea necesario, trabajando siempre pues en atención constante con los todos los secretarios generales de colectivos y urbanos. Siempre han tenido la atención de la Comisión de Transporte y buscando llegar a acuerdos, ¿no? También se amplió en un inicio la ruta Portales, que es la que lleva a los muchachos hasta la UAPS y que va al ISSSTE. Ahorita estoy trabajando con una encuesta para solicitar a la SICT y al Autotransporte Federal, que no se rigen bajo nosotros, pero solicitarles que puedan llegar hasta el MP. El municipio ya van a poner en funcionamiento uh-huh. el semáforo que está por el uh-huh, MP uh-huh, uh-huh. para que el Autotransporte Federal pueda darse la vuelta y que llegue hasta allá, ya que de la carretera a la UAPS y al ISSSTE no es tanto, pues. Entonces los muchachos también les beneficiaría claro. mucho el que pudieran tener esa otra opción. Lo estamos solicitando, esperemos tener el visto bueno de ellos y que se animen a llegar hasta allá. La verdad sería de gran beneficio para los muchachos, si no siempre, a lo mejor en ciertos horarios, que buscarnos, hay que buscar la manera de cómo.
2: Correcto, de cómo sí.
9: Ajá, de cómo sí. Así es.
2: Pues agradezco mucho los minutos que nos regaló y las puertas de MBS Noticias Los Cabos están abiertas para usted y esperamos verla pronto.
9: Claro que sí, Ligia, cuando gusten, yo aquí estoy.
2: Ni me diga porque yo soy muy encajosa. A nuestra audiencia, no se vaya, ya es la 1:00 p.m. con 26 minutos y yo regreso con más.
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4: Y ya estamos de vuelta, haciendo la 1:29 p.m. y me voy a ir de como hilo de media con una pieza informativa de nuestra compañera Rocío Casas. Sabemos que los desarrollos están, pero a la orden del día, buscando dónde construir, dónde desarrollarse. Y Cerritos no es la excepción. Ya también hay una situación compleja en esa zona por parte de los habitantes que no están muy de acuerdo con los procedimientos jurídicos y la manera en que se están llevando a cabo estos trabajos de desarrollo. Vayamos a la pieza informativa de nuestra compañera Rocío Casas.
5: El Ayuntamiento de La Paz revisará la situación de los permisos comerciales relacionados con un proyecto ubicado en la playa Cerritos, luego de que se diera a conocer una autorización en materia ambiental otorgada por la Secretaría del Medio Ambiente y Recursos Naturales. El tema fue planteado después de que integrantes de la Asociación de Proveedores de Servicios y Surf de Cerritos manifestaran su preocupación por la resolución federal y solicitaran su revisión al señalar presuntas irregularidades relacionadas con el proyecto. La Dirección General de Gestión Integral de la Ciudad informó que hasta el momento no existe ante el ayuntamiento una solicitud de licencia de construcción relacionada con este desarrollo. Explicó que de acuerdo con la información disponible, la resolución de Semarnat estaría relacionada con la instalación de comercios y no con una autorización municipal para ejecutar obra. Además, señaló que el proyecto se encuentra en una zona federal, por lo que el ayuntamiento revisará específicamente lo correspondiente al funcionamiento de establecimientos comerciales.
6: Sin embargo, el proyecto no es precisamente, o al menos nuevamente para una licencia de construcción, no es en relación a la construcción de obra, entiendo, es más bien a la instalación de comercios. Es una zona federal, en tanto está en una zona federal, pues no es posible la construcción, vaya. Del Ayuntamiento en Gestión Integral, nuevamente no tenemos ninguna solicitud para una licencia de construcción. Habría que revisar, me imagino, en tema de comercios.
5: Además, se confirmó que la semana pasada sostuvo una reunión con empresarios y vecinos de Cerritos en la que se acordó que el área jurídica municipal analizará la resolución emitida por Semarnat. Asimismo, se solicitó establecer una mesa de diálogo con la dependencia federal para revisar los alcances de la autorización y determinar qué corresponde atender a cada autoridad. Por ahora, el ayuntamiento no informó si los comercios vinculados con el proyecto cuentan con permisos municipales para operar, por lo que este punto permanecerá bajo revisión. Con colaboración para MBS Noticias, Rocío Casas.
4: Y tenemos más información, pero nos vamos a ir a la ciudad de La Paz y en las últimas, podría decirse más bien en los últimos años, en las últimas administraciones, iba a decir, pues la pasada fue de Milena Quiroga y ahorita sigue Morena en el poder, encabezado por la alcalde con licencia Milena Quiroga. Y refieren que en los últimos 5 años La Paz ha invertido más de 15 millones de pesos en becas e incentivos deportivos. Así lo refiere el titular del deporte en La Paz, Guillermo Hortalejo. Vayamos a la información.
7: Es el quinto año consecutivo que tenemos el programa de becas y ahora también de estímulos por segundo año. En este año son 250 becas para los deportistas de 15,000 pesos, 50 estímulos a entrenadores por 30,000 pesos, lo que nos da 5.2 millones de pesos de inversión en este 2026.
4: Y efectivamente estaba dando a conocer el cómo se incentivó este segmento de la población con becas que van desde los 10,000 hasta 15,000 pesos, destacando que en los últimos 5 años efectivamente se han invertido esos 15 millones de pesos arribita, ¿no? De los 15 millones de pesos, beneficiando con esto a centenares de talentos, además de que están brindando los estímulos deportivos. Imagínese, 5.2 millones de pesos tan solo en 2026. Como sabemos, la alcaldesa que está con licencia le encanta el deporte, pues se ve reflejado en el apoyo y en el incentivo que le da a este segmento de la población. También estaban destacando la solicitud de apoyo por parte de los deportistas, que es muy sentida, ya que tan solo en la última semana de la convocatoria para entregar becas para este año, se habían recibido más de 300 solicitudes por parte de atletas sudcalifornianos y de los entrenadores, más de 60. Concluyó el representante del municipio de La Paz que van a continuar apoyando a los deportistas para que se sigan desarrollando de manera plena. Como dijo Amor Fenech en este tema, es para incentivar, para que puedan adquirir a lo mejor lo que necesitan para los uniformes, los tenis, calcetines, calcetas o lo que vayan a ocupar, o simplemente que se quieran dar el gustito. Así lo dijo Amor Fenech en la rueda de prensa el día de ayer. ¿Pero qué cree? Nos vamos a ir a la segunda entrevista del día de hoy. Me da mucho gusto saludarlo porque ya teníamos rato que no lo teníamos aquí en cabina para que nos platique de un tema que me dejó pensando. El día de el pasado viernes, recordará que fue la conferencia de legisladores y le pedí a Carlos Narro, director técnico de Azupesca, que nos diera su punto de vista lo abordado por la diputada Karina Olivas, que habló del tema de las áreas naturales, del cómo debía de protegerse y sobre todo de los pocos recursos que se le brindan a estas áreas naturales protegidas. Imagínese, 15 pesos por hectárea protegida, y dijo que no era suficiente, desde luego que no. Años anteriores eran los 90 pesos, que de todas maneras pues no alcanza para nada. Y es a lo que dije yo, vamos a preguntarle a Carlos Narro qué opinión tiene del poco recurso que se aplica a las áreas naturales. Muy buenas tardes, Carlos, me da mucho gusto saludarte.
8: Muy buenas tardes, Ligia, muchas gracias por la invitación y saludando a tu auditorio.
4: Platícanos, ¿cómo ves el tema de esto de las áreas naturales protegidas y sobre todo la situación de una propuesta, una iniciativa por parte de agrupaciones que están pidiendo a Semarnat entregue la administración de las áreas naturales protegidas para no estar vulnerables a una decisión de escritorio, ¿no?
8: Sí, mira, pues para variar el presupuesto nunca alcanza y los últimos 8 años han sido cada vez menores y menores y menores y menores. El cálculo que se hace ahorita de 15 pesos por hectárea, pues obviamente es ridículo en cuanto a las actividades, acciones y programas que se pretenden aplicar y desarrollar. Una de las posibilidades que pudiera ser es muy acertada la solicitud de coadministración de las áreas protegidas por parte de los gobiernos locales, los gobiernos estatales y o municipales, y en asociación con las personas que viven dentro de esas áreas, ¿no? Es una coadministración que permitiría agilizar y puntualizar los pocos recursos que existen para las acciones más inmediatas.
4: Verás, vayamos a escuchar lo que dijo Karina Olivas en cuanto a este tema de los recursos de 15 pesos y como dices tú, podría generarse. Vamos a abrir a escuchar lo que dijo Karina Olivas.
9: Si bien para el 2026 el presupuesto de la CONAM aumentó a poco más de 1.500 millones de pesos, diversos especialistas han señalado que sigue siendo insuficiente para atender las 232 áreas naturales protegidas del país. Y hoy se destinan alrededor de 15 pesos por hectárea protegida, cuando hace poco más de una década esa cifra era superior a los 90 pesos por hectárea.
4: Lo que podría aplicarse en este tema de adquirir más recursos, yo he visto que hay zonas que están protegidas y son como un área de visita y sacan un pequeño recurso de ahí. ¿Eso podría ser lo que mencionas como una coadministración,
8: Carlos? Bueno, son dos
4: cosas. ¿O son cosas diferentes que podría servir?
8: Son complementarias.
4: Okay.
8: La Ley Federal de Derechos establece que existe un cobro por visitar un área natural protegida.
4: Uh-huh.
8: Entonces, ya hay un recurso que se genera al visitar un área natural protegida, pero no hay quien lo refuerce. En áreas, por ejemplo, como Balandra, donde tiene organizado y bien controlado el acceso, si no pagas tu brazalete no puedes entrar. En áreas como Cabo Pulmo, igual. Hay otras áreas que no tienen esa atención y tienen un defecto en cuanto a la colecta de ese recurso. El problema viene es que se supone que la ley dice que el recurso debe regresar al área que lo genera. Uh-huh. Y pues no regresa. Se colecta una cantidad de recursos, se va a la bolsa federal y bye bye.
4: Como por ejemplo lo que pasa en Sol de Mayo, en Santiago, ¿no?
8: Exactamente. Lo que pasa en Sol de Mayo es que tú pagas un recurso por acceder a la Sierra de la Laguna y otro por hacer uso de los servicios de las instalaciones de la gente que tiene el rancho, que es su propiedad. No se pierde la propiedad, pero sí pueden hacer actividades económicas controladas y reguladas.
4: Entonces ahí es donde podrían atenderse estas políticas públicas para ajustarlas y que en sí regresar el dinero no nada más al área natural protegida, sino también en incentivo a quienes viven en esa zona para que tampoco puedan migrar y dejar el área vulnerable a los desarrolladores inmobiliarios voraces, como lo que está ocurriendo.
8: Pues sí, se debería de promover este tipo de actividades y de acciones con la comunidad local y respaldados por los gobiernos locales para lograr esta coadministración, la coadministración que sería derivar del gobierno federal a una oficina estatal la administración de un área protegida o de todas las áreas protegidas dentro del territorio estatal. No dejan de ser áreas federales, pero la ejecución de los programas, el ejercicio del presupuesto y el diseño de estrategias para generar más ingresos, para proteger las mismas áreas, ya es local, ya es puntual.
4: Eso sería importante. Ahorita mencionas algo muy interesante, porque de hecho el día viernes, Karina Olivas, legisladora del Partido del Trabajo y quien ha estado muy de la mano trabajando en temas ambientales, refería de una iniciativa que hay que entregar a la Semarnat, que incluso ya se le entregó esta iniciativa y que le están pidiendo a legisladores que legislen y hagan una política pública para que esta instancia federal, la Semarnat, entregue la administración de las áreas naturales a los gobiernos, ¿no?
8: Estatales. Ya existe la ley, el esquema.
4: Uh-huh.
8: Ya existe la ley y el esquema. Lo que requiere es que los gobiernos estatales tengan una unidad administrativa dedicada ex profeso para las áreas protegidas. Entonces, si se crea una unidad coordinadora de áreas protegidas del estado de Baja California Sur, existen los medios administrativos para que jurídicamente se pueda coadministrar esa área con personal dedicado del estado. ¿Qué sucede? Siguen siendo áreas federales, existe una coordinación con la CONAMP, pero la ejecución directa es de personal del gobierno del estado o del gobierno municipal.
4: Habría que buscar los recursos y para poder contar con el recurso humano y el poder atender ese salario de ese personal que estaría en estas unidades de coordinación, como dices tú.
8: Indudablemente, pero aparte, cada área protegida obtiene un presupuesto anual de 15 pesos por
4: hectárea. Los 15 pesos.
8: Bueno, eso te da la base, por lo menos, para el personal administrativo o de campo. Ese personal ya tendría un ingreso seguro. La política de aplicación de los programas de conservación en esa área serían ya manejados de manera directa y no vendrían desde el centro de la República con un esquema que en muchas ocasiones no coincide con la realidad local.
4: Okay. Porque vayamos a escuchar lo que dijo Karina Olivas de esta propuesta. ¿Verdad?
9: pedirle a las y los legisladores federales den seguimiento a una iniciativa que ha sido respaldada por asociaciones civiles en defensa del medio ambiente y que esta legislatura la remitió como iniciativa propia al Congreso de la Unión, relativa a la reforma al artículo 67 de la Ley General de Equilibrio Ecológico, que busca que la Semarnat pueda entregar la administración de las áreas naturales protegidas a los gobiernos estatales, municipales, ejidos o comunidades indígenas, protegiendo que quienes administren dichas áreas sean exclusivamente de nacionalidad mexicana. Compañeras y compañeros, la protección del medio ambiente no puede entenderse como un obstáculo para el desarrollo. Al contrario, es la condición indispensable para que el desarrollo sea sostenible.
8: Sí, sí. Está en lo correcto la diputada, esa es la ruta, y además de la estructura legislativa, pues hay que hacer andar el camino administrativo, hay que tener la estructura, aunque sea propuesta, con un organigrama específico y mediante la firma de convenios que ya se han establecido en otras partes del país por parte de la CONAMP y por gobiernos locales u organizaciones locales.
4: Y trabajar todos en conjunto.
8: Y trabajar en conjunto bajo un esquema coordinado y con programas de trabajo anual y multianual, dependiendo las metas de conservación y de restauración de cada área protegida, y la expansión del cuidado de los servicios ecosistémicos que estas áreas brindan a las áreas de influencia, a las zonas de influencia del territorio mayor. Entonces, es la ruta específica para poder lograr un control más local de lo que sucede en nuestras áreas protegidas, en nuestras áreas naturales y nuestras áreas que están siendo amenazadas y que están teniendo una presión sumamente alta por parte de desarrolladores voraces que creen que conservar un área es dejar una plantita por cada 500 hectáreas devastadas.
4: Estábamos viendo también que no nada más está este tema por atender, Carlos, sino también la falta de seguimiento y coordinación y sincronización de autoridades estatales y federales como municipales. Refería, por ejemplo, Amor Fenech, alcalde interina de La Paz, que había como un cierto vacío jurídico que hacía que cogieran las gestiones o los trámites o los permisos, porque no había una coordinación de qué permiso diste tú, qué permiso di yo, cómo estamos. Y eso no nada más se refleja en La Paz, sino en todo el estado. Y eso es un vacío que aprovechan los desarrolladores, ¿no?
8: Sí, yo creo que, mira, si revisamos la legislación, establece perfectamente las facultades de cada área, de cada nivel de gobierno, federal, estatal y municipal. Lo que no hay es una coordinación de hecho. Yo, en el área municipal, creo que se debería hacer una cosa. Tú, en el área estatal, piensas que sería otra cosa. Y el área federal considera que sería una tercera cosa. Entonces, la ley dice que debemos seguir una sola línea, pero aquí lo que nos falta es comunicación ejecutiva interna y aplicación de lo que dice la ley. La ley ya lo establece. Entonces, hay que seguir las leyes, los reglamentos y las normas para dar el seguimiento. Cuando se solicita una manifestación de impacto ambiental, la Semarnat solicita opinión a los gobiernos estatales y municipales. En la gran mayoría de las ocasiones, los municipales no responden, aun y cuando estén en contra o a favor del proyecto X. Pero si yo como municipal no respondo esa opinión con sustento para negar que se niegue el proceso, la Semarnat no va a tener elementos para no otorgarlo. Lo mismo sucede con la estatal y lo mismo sucede con la federal. Entonces, tenemos una descoordinación, como que es la torre de Babel en la que cada quien habla su idioma y se pierde la secuencia. Es ahí donde el desarrollador, que tiene una visión mucho más pragmática,
4: claro,
8: aprovecha esas faltas de comunicaciones.
4: La
8: y
4: meditación,
8: las promueve.
4: Alevosía, ventaja, claro. Y nocturnidad, decía tu hermano, ¿no?
8: Algo así, exactamente.
4: ¿Algo más que quieras agregar para cerrar la entrevista, Carlos?
8: No, pues agradecer el espacio y la comunicación. Y yo creo que es muy importante darle seguimiento a esta propuesta y concretarla.
4: Aterrizarla
8: para tener una unidad coordinadora de áreas naturales protegidas de Baja California Sur. Ahorita el estado tiene una Dirección General de Medio Ambiente o una subsecretaría, y creo que las condiciones de fragilidad y de la alta presión que tenemos en el Estado para la conservación de nuestros recursos y de nuestra calidad de vida, uh-huh, que todavía tenemos muy buena calidad de vida, requiere que se reestructure la administración pública estatal y se eleve a nivel de Secretaría de Medio Ambiente para que tenga jerarquía, presupuesto y autonomía ejecutiva.
4: Perfecto. Pues agradezco mucho los minutos que nos regalaste y las puertas de MBS Noticias Los Cabos están abiertas para ti. Carlos, de una vez, te invito el 1 de septiembre para que estés con nosotros otra vez para hablar de otro tema, de otra área natural protegida aquí en Cabo San Lucas, que está muy cerquita, muy cerquita, impactada, pero para abordar el tema,
8: claro,
4: de cómo
8: sí
4: vamos. Ay, ese famoso plan de manejo.
8: ¿Qué te diré? Pues lo platicamos el 1 de septiembre con todo gusto. Muchas gracias.
4: De una vez. Entonces, me dio mucho gusto saludarte y nos vemos el 1 de septiembre. Y a nuestra audiencia, no se vaya porque, ¿qué cree? Nos vamos con nuestro compañero Chilapa, Arte, Cultura y Espectáculos.
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11: Hola, hola familia, ¿cómo están? Muy buenas tardes, mi nombre es Chilapa, ya estamos de regreso en tu sección de arte, cultura y espectáculos. Listos para ti, para llevarte lo mejor de información, pero antes que todo quiero agradecer a mi compañera Mafer Ortiz por su apoyo en estos días de ausencia. Ya estamos de regreso, así que muchas gracias y nosotros arrancamos con los espectáculos. Fede y Gema viven sus últimos momentos de coqueteo dentro de la Casa de los Famosos México. Sí, el día de hoy saldrá Fede de la Casa más famosa de México. Y es que ayer se dio a conocer esta noticia. ¿Tú cuál crees que

0: productor de reality sabe que puede valer oro puro. Y es que Niurka Marcos e Ivonne Montero, juntas en la granja VIP, las dos ya tienen historia, y no precisamente de abrazos y de buenos deseos. Su rivalidad nació en la Casa de los Famosos de Telemundo en el año 2022, donde protagonizaron desplantes, diferencias y pleitos por las estrategias del juego. Aunque posteriormente hicieron las paces, ahora podrán volver a compartir techo, cámaras y nominaciones juntas. Justo cuando la televisora busca armar un elenco capaz de competir contra la Casa de los Famosos México. Así que esperemos que tanta polémica se crea entre estas dos artistas, como lo es Niurka Marcos y obviamente la señora Ivonne Montero. Vámonos con más porque nos vamos a Arte y Cultura. 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Cartelera para este 13 de agosto, Día del Cine Mexicano, la era de la desconexión. Te esperamos para vivir juntos la magia del séptimo arte. Para conocer más actividades culturales, visita la página de Facebook Instituto de la Cultura y las Artes de Los Cabos y Ayuntamiento de Los Cabos. Esto es todo en Arte, Cultura y Espectáculos. Yo soy Chilapa y continúa informado con MBS Noticias Los Cabos. Muy buenas tardes.
1: Muchísimas gracias a nuestro compañero Chilapa. Ya es la 1:53 aquí en MBS Noticias Los Cabos. Yo soy Ligia Romero Gutiérrez y regreso con más.
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3: Buenas tardes, esta es la información. Una mujer fue detenida por robo a vivienda en Los Cabos. Elementos de la Agencia Estatal de Investigación Criminal de la Procuraduría General de Justicia del Estado detuvieron a una mujer de 28 años de edad acusada del delito de robo calificado cometido en vivienda. Se trata de Luisa N., originaria del estado de Sinaloa. Fue arrestada en la carretera transpeninsular a la altura del kilómetro 34 en la colonia Guaymitas en San José del Cabo. La mujer quedó a disposición del juez de control del juzgado del sistema penal acusatorio de Los Cabos, quien determinará su situación jurídica. En más información, en Cabo San Lucas vinculan a proceso a un hombre por daños y lesiones derivados de un accidente de tránsito. Procuraduría General de Justicia del Estado obtuvo vinculación a proceso de Moisés N. por su probable responsabilidad en el delito de daños y lesiones con motivo de tránsito vehicular derivado de un hecho ocurrido en Cabo San Lucas. Ante la audiencia de control de detención, el juez de control declaró legal la detención y retención del imputado. Posteriormente, el agente del Ministerio Público formuló imputación y presentó los datos de prueba correspondientes. El imputado decidió no declarar y renunció al plazo constitucional, por lo que previo debate entre las partes se resolvió su situación jurídica y se dictó acto de vinculación a proceso. De acuerdo con la carpeta de investigación, los hechos ocurrieron la tarde del 2 de agosto del presente año, cuando Moisés N. presuntamente circulaba con aliento alcohólico y a velocidad inmoderada a bordo de una vagoneta sobre el camino de terracería a la comunidad de la Candelaria en Cabo San Lucas. Después habría perdido el control de la unidad, invadiendo el carril contrario e impactando contra un vehículo Nissan Sentra en el que viajaban un hombre y una adolescente. A consecuencia del impacto, el conductor presentó múltiples heridas cortantes y contusiones, mientras que el adolescente sufrió contusiones, inflamación y limitación de movimiento en rodilla y tobillo. Como medida cautelar, el juez de control impuso al imputado Moisés N. la prohibición de salir del estado y estableció un plazo de 3 meses para el cierre de la investigación complementaria que vence el próximo mes de noviembre. En otro orden de ideas, Procuraduría General de Justicia del Estado obtuvo vinculación a proceso de Gabriel Alejandro N. por su probable responsabilidad en el delito de robo equiparado de vehículo de motor. Ante la audiencia de control de detención, el agente del Ministerio Público formuló imputación y presentó los datos de prueba que sustentan la probable participación del imputado en el delito. Los hechos ocurrieron el 13 de julio del presente año, cuando Gabriel Alejandro N. fue localizado conduciendo una motocicleta Honda de color negro modelo 2024 sobre el bulevar Forjadores en la colonia Mauricio Castro en San José del Cabo. Al verificar la motocicleta, se confirmó que contaba con reporte de robo derivado de una denuncia presentada el 7 de enero del presente año. Analizar los datos de prueba presentados por la representación social, el juez de control calificó de legal la detención y retención y dictó acto de vinculación a proceso e impuso como medida cautelar la firma periódica quincenal, en tanto continúan las investigaciones correspondientes. Finalmente, localizan una fosa clandestina en Mulegé. Esta mañana, personal de la Fiscalía Especializada de Investigación de Personas Desaparecidas y mandamientos judiciales de la Procuraduría de Justicia del Estado localizó una inhumación clandestina en Mulegé. Aplicaron los protocolos de ley para el acordonamiento del área y se dio aviso a servicios periciales. Próximas horas, la Procuraduría de Justicia del Estado dará a conocer más información sobre este hallazgo del sembradío de la muerte. En otro caso, pierde la vida al chocar contra tráiler de la Guardia Nacional. Una persona sin vida y un lesionado fue alzado del choque entre un tráiler de la Guardia Nacional y una camioneta. El fatal percance vial se suscitó en las inmediaciones de la Puerta de la Paz, a la altura del kilómetro 196 de la carretera San José del Cabo La Paz. Al lado de la cinta asfáltica se encontraba una camioneta de color color gris que quedó recostada sobre su lado izquierdo y sobre la carretera quedó un tráiler de la Guardia Nacional. Lamentablemente en este choque una persona falleció. En el lugar una mujer fue atendida por paramédicos y trasladada a un hospital para que recibiera la atención médica correspondiente. Para MBS Noticias Los Cabos informa Ignacio Martínez de Jesús.
4: Gracias a nuestro compañero Ignacio Martínez de Jesús. Ya son las 2:00 p.m. Nos vemos mañana en punto de la 1:00 p.m. Recuerden la mañana con Ana Francisca Vega en Exa o en YouTube. Que pase muy buena tarde y muy buen provecho.
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0: Gracias a nuestra compañera y amiga Ligia Romero Gutiérrez, como siempre, bien atinada la información que nos proporciona todos los días, de lunes a viernes a la 1 de la tarde, junto con todo el formidable equipo de MBS Noticias Los Cabos. Ya estamos listos para jugar. Atínale al regio, tienes que marcar en este momento, pero antes quiero agradecer a nuestro patrocinador Mega Dulcerías Carlitos con K en sus tres direcciones. 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Ya son las 2 de la tarde con 3 minutos, momento exacto para que comiences a marcarme al 624-104-2035, 624-104-2035, porque el día de hoy vamos a regalar, ¿qué les parece para toda la raza? Hoy martes, ¿qué les parece una hamburguesita? Bueno, hamburguesota, compadre, sí, bien bañada la hamburguesa. De carne de arrachera de nuestros amigos de Asadero La Joya. ¿Quién quiere la burger? ¿Quién quiere la burger? ¿Quién quiere deleitarse con una hamburguesa con todos sus complementos y toda la onda? Atendemos reportes telefónicos, una salchichota asada. Bueno, buenas tardes.
1: Buenas tardes.
0: ¿Quién habla?
1: Eric.
0: ¿Qué onda, Eric? ¿De qué colonia, Eric?
1: Caribe.
0: De Caribe, a tus órdenes, mi Eric. ¿En qué te puede servir este pedazo de inútil?
1: Para jugar a final de la región.
0: A ver, compadre, dame un número del 1 al 10, Eric.
1: El 6.
0: El número 6, ahí le va, compadre. El 6 va a ganar, compadrito. Suerte, compadre, con el número 6.
2: Es el turno del número 4. Sigue participando.
0: Sigue participando. Vamos a atender reportes telefónicos rápidamente. Bueno, buenas tardes.
3: ¿Qué onda, compa Regio?
0: ¿Qué onda, compadre? ¿Quién habla?
3: El compa Benja.
0: ¿Qué onda, Benja? ¿De qué colonia me marcas, Benja?
3: De acá, de Las Palmas.
0: ¿Anda chambeando o qué?
3: Andamos sudando la gota gorda con este calorcito.
0: ¿En qué trabajas tú, Benja?
3: Soy mecánico.
0: ¡Ándale!
3: Mecánico, pegues.
0: Mecánico de amor a tu servicio. Allá te voy a poner una rolita para ti y todos los mecánicos. ¿Sale, Benja?
3: Échale, échale.
0: Órale, compadito. ¿Quieres ganarte la hamburguesa, Benja?
3: Con tocho morocho, sí, con ketchup.
0: Órale, con ketchup y con mayonesa y con la mostaza y todo el cotorreo. Dame un número, poderes. Del 1 al 10.
3: El 5.
0: El número 5, compadre. Suerte, mi querido Benja. Para ti y toda la raza que está trabajando ahí en los talleres mecánicos aquí de Los Cabos, papá.
2: Ahora nos vamos con el número 3. Sigue participando.
0: Sigue participando. Cerca la bala, cerca la bala. Vamos a atender reportes telefónicos con mucho gusto. Bueno, buenas tardes.
4: Buenas tardes.
0: ¿Quién habla?
4: Juanito.
0: ¿Quién?
4: Juanito.
0: ¿Cómo estás, Juanito? ¿Qué ha habido? ¿Qué?
4: ¿Qué el chingazo? ¿Qué rollo?
0: Pues aquí andamos también, compadre. No tan así, tan groseramente, pero aquí andamos al fregazo. ¿Qué onda, Juanito? ¿De qué colonia me marcas?
4: Yo ando para acá, para San José, para Puerto Los Cabos, repartiendo.
0: Ah, qué padre, compadre. ¿Para allá por la playita?
4: Ándale, aquí por la playita.
0: Por la playa, porque se enoja la raza, ¿verdad?
4: Sí, por la playa.
0: Se enoja la raza si dices la playita, ¿verdad?
4: Después.
0: ¿Qué onda, compadre? ¿Te quieres ganar una hamburguesa?
4: A ver.
0: Échame el número del 1 al 10, compadre.
4: El 9.
0: El número 9, compadre, cómo no, con mucho gusto. Y la mejor de las suertes, papá. Número 9. Es una hamburguesota, compadre.
2: Ahora nos vamos con el número 3. Sigue participando.
0: Sigue participando. Vamos a ir con más música. ¡Vámonos con música, compadre! Precisamente esta rolita para todos los mecánicos de Los Cabos, para mi compadre Alejandro Lex, que yo creo que ya me bloqueó, ya se le perdió mi número.

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1: Son exactamente las 2 de la tarde con 31 minutos, 2 de la tarde con 31. 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El día de hoy tenemos hamburguesa. ¿Quién quiere hamburguesa? ¿Quién quiere hamburguesa para que me marque en este momento? Bueno, buenas tardes.
2: Hola, buenas tardes.
1: Buenas tardes, ¿quién habla?
2: Cris de la U.
1: ¿Cómo estás, Cris de la U? ¿Estás contenta?
2: Sí.
1: Anda, ¿te oyes como agüitada, Cris?
2: No, para nada.
1: No, mi amor, de arriba corazones. Si te quiere, regresa el vato.
2: ¿Ah?
1: ¿De qué colonia me marcas, Cris?
2: De Valle Colonial.
1: ¿Del Valle Colonial? ¿Eso está en?
2: Palmas.
1: En Palmas, ok. Ok, en San Lucas, ¿verdad?
2: Sí.
1: ¿Te quieres ganar una hamburguesita? ¿Cómo te caería? Hamburguesota.
2: Una hamburguesota.
1: A ver, dame un número del 1 al 10, Cris.
2: El 7.
1: El número 7 de la suerte. Ese es el que pues no falla. Es el cabalístico número 7, ¿verdad?
2: Sí.
1: ¡Suerte! ¡Hurra, hurra, Cris!
3: Este es el número 2.
1: ¡Ay, Cris!
3: Sigue participando.
1: Sigue participando, corazón de melón. 2 de la tarde con 32 minutos. 2 de la tarde, 32 minutos. Es una hamburguesa deliciosa, grandota, jugosona, como toda la carne ahí de La Joya. Bueno, buenas tardes. Bueno.
4: Bueno,
1: buenas tardes. ¿Quién habla?
4: Alexander.
1: Alexander, ¿cómo estás, Alexander?
4: Excelente.
1: Eso, Alexander. ¿De dónde me marca mi rey santo?
4: De San Lucas, de Mesa Colorada.
1: De Mesa Colorada. Alexander, ¿te quieres ganar una hamburguesa?
4: Claro que sí.
1: ¿De dónde me marcas, Alexander? Ah, ya me dijiste, compadre, pero ¿en qué trabajas? Perdóname, Alexander.
4: Instalaciones.
1: ¿Qué instalas, Alexander?
4: Instalaciones eléctricas, aires acondicionados.
1: Ay, Alexander, qué padre trabajo, compadito. ¿Y qué tal de sol ahorita? ¿Qué tal de calor?
4: No, está sabroso.
1: Está sabrosón, ¿verdad, compadrito? Bueno, dame un número del 1 al 10, compadre. ¿Quién quita y te lleva la burger?
4: El número 9.
1: Número 9, compadre. Para mi querido Alexander, la mejor de las suertes, papá. Para que te lleves la hamburguesa, mi querido Alexander Boy.
3: Ahora nos vamos con el 9. ¡Felicidades! ¡Ya ganaste!
1: ¡Ya ganaste! ¿Estás contento, compadre?
4: ¿Qué la sabes?
1: Una hamburguesota, una hamburguesota, mi querido. ¿Cómo te llamas, compadre?
4: Alexander.
1: Alexander. Ya está, compadre. No me cuelgues para decirte cómo va a estar toda la onda, ¿ok?
4: Ok, ok.
1: Órale, compadre. Vámonos mientras tanto con música. Son los invasores de Nuevo León que nos entregan esto que se llama En eso no quedó.

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1: Oye, un saludito hasta la capital del estado, La Paz, Baja California Sur. Para mi compañero y amigo, el caballero de la noticia, Pedrito Mazón, que ahí se está recuperando. Mi compadre le está echando muchas ganas. Pedrito, te mando un abrazo. Ya sabes que de este lado se te quiere.

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1: Prepárense, abróchense los cinturones. 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Abróchense los cinturones porque regresamos con las rucas del regio. Ya estoy recibiendo desde muy temprano audio, recuerda, manda tu audio con la rolita que quieres, porque si no hay audio, no hay rolita.

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1: Muy buenas, palomilla. Bienvenidos a las rucas del regio.

0: Este es el momento de la música que nunca muere. Bienvenidos a las Rucas del Regio. Bienvenidos a viajar conmigo en el tiempo, a retroceder en el tiempo y disfrutar de toda esta época con la música. Pues la música que siempre está con nosotros, la música que no pasa de moda. Ya están llegando un montón de audios. Recuerda mandar tu audio, es bien importante, al 624-1920-899. Ahí va de nuevo, 624-1920-899, para que me digas ahí en el audio: hola Regio, buenas tardes, para las rucas me puedes poner, y ya me dices cuál rolita. Y ya sabes, aquí te complacemos. Vamos a atender reportes telefónicos que nos llegan al 624-104-2035. Ese es el teléfono en cabina. 624-104-2035. Bueno, se nos fueron. 624-104-2035. Estamos en todas las redes sociales como La Mejor Los Cabos. Atendemos reportes. Bueno, buenas tardes.
1: Bueno, compa Regio.
0: ¿Qué onda, Pepe Toño? ¿Cómo andas, comparito? ¿Todo bien?
1: Aquí escuchando Las Rucas del Regio.
0: Eso, compadre. ¿Cuál canción quiere, mi rey?
1: Muchas felicidades por el programa, te sacaste un 10.
0: Gracias, compadre. Qué bueno que te gusta. ¿Te gusta mucho?
1: Sí, muchas gracias. La música de antes.
0: Órale, compadre. ¿Cuál rolita quieres, Pepe Toño?
1: Una de Rigo Tobar, se llama Te Quiero, dijiste.
0: Te quiero, ok. Te quiero, dijiste.
1: Sí.
0: Órale, ¿dedicada para quién?
1: No, para escucharla.
0: Nada más para escucharla. ¿Y dónde nos escuchas tú, Pepe Toño? ¿Dónde andas o qué, andas en la chamba todavía?
1: Todavía estoy aquí en San José del Cabo.
0: Ah, ¿andas en la repartidera?
1: Sí, andamos aquí esperando el servicio. Un regreso al aeropuerto.
0: Ándele, compadre, muy bien. Sobres, compadrito, entonces. ¿Cuál rola me solicitó a mi rey chulo?
1: Te quiero, dijiste, de Rigo Tobar. Saludos.

0: Seguimos recibiendo tus peticiones. Gracias a toda la gente que se está reportando. Recuerda, ¿quieres escuchar tu ruca favorita? Mándame tu audio, 624-1920-899. Te escuchamos con toda alegría.
1: Hey, Regio, póngame una canción. Ama, ya no hay amor con los Abson.
0: Vámonos con los Abson de Agua Prieta, Sonora. No hay amor.

¿Cómo no? Seguimos con las complacencias. Claro que sí, gracias a la raza que se reporta con nosotros. Manda tu notita de audio, es importante, 624-19.

0: ¡Vámonos! Con más música, más complacencia. Son las 3 de la tarde con 11 minutos. ¿Cuál quieres? ¿Cuál ruca se te antoja? Vamos a escuchar tus peticiones. ¡Adelante!
1: Compa Regio, ¿me puedes complacer, por favor, con la canción de Los Solitarios? ¿Ya se va? Por favor, gracias.
0: Complacemos así en corto y de volada. Las rucas del Regio.

0: Ya estamos de regreso aquí a través de la Mejor FM en las Rucas del Regio para complacerte. Hay una persona que me solicitó, que ya tiene mucho solicitándome un tema de el grupo Cielo Azul, ¿verdad? Si me está escuchando, se me perdió el audio porque me lo mandó muy temprano. Si me está escuchando, póngame un puntito para que se me vaya hasta arriba. A la gente que nos está mandando desde muy temprano sus mensajes, muchas gracias. Vamos a atender reportes telefónicos. Bueno.
1: ¿Cheves o qué?
0: ¿Cheves o qué? ¿Quién habla?
1: Alex.
0: ¿Qué onda, compadre Alex Avilés? ¿Qué ha habido, compadrito? Ay, se le fue a mi compadre Alex Avilés. Beisbolero de corazón. Muchas gracias a toda la gente que se reporta con nosotros. Vamos a atender reportes telefónicos. Bueno. Bueno.
2: Vale.
0: Sí, ¿quién habla?
2: Mi nombre no importa, compadre.
0: ¿Qué onda, compadre? El abominable hombre de las nieves. ¿Cuál rolita quieres, compadrito?
2: ¿Me puedes poner 5 pesos de mañanitas, compadre? Hoy es mi cumpleaños y complacerme con una canción.
0: Ándale, compadre. ¿Cuál canción? Primero la rola, ahorita te pongo las mañanitas. Muchas felicidades, compadre. Muchos días como este, que esté lleno de muchas bendiciones y de mucho amor, compadre. Yo sé que la gente que está ahí alrededor tuyo te quiere mucho y pásatela sobre todo lleno de bendiciones, compadrito Huicho.
2: Muchas gracias, compadre.
0: ¿Cuál rolita quieres, compadre?
2: Muchos años con Vicente Fernández.
0: Muchos años con Vicente Fernández. Ahorita la enviamos, compadre, ¿sale?
2: Muchas gracias, compadre.
0: Órale, órale, compadre. Felicidades a todos los que están cumpliendo años. A todos los que están celebrando algo en particular. Atendemos reportes. Bueno. Bueno.
3: Sí, buenas tardes.
0: Sí, buenas tardes, amigo. Dígame, ¿cuál rolita quiere?
3: A ver si tienes alguno de... de los...
0: ¿De quién, compadre?
3: De los Moonlight, ¿tienes por ahí?
0: Ay, amiguito, amiguito, ahorita se la ponemos, compadre, con mucho gusto. Vámonos entonces con música. Quería complacer a la raza del teléfono, pero es que me piden rolas que no son precisamente rucas, ¿verdad? De este concepto. Bueno.
4: Buenas tardes.
0: Sí, buenas tardes. ¿Quién habla?
4: Jorge.
0: ¿Qué onda, George? ¿De dónde me marca, George?
4: De Santa Rosa.
0: Oye, compadre, ¿cuál canción quieres?
4: Quiero una de un cantante que desde que empezó su programa no has puesto.
0: A ver, compadre, pues.
4: O no, o las veces que he puesto la programación de lo que sabes de Diego Verdaguer.
0: Es muy, no, siempre sí hemos puesto de Diego Verdaguer, Volveré.
4: ¿Cuál, pero, pues no lo he fijado.
0: Pero cuál rolita quieres, compadre? Claro.
4: Esta es la de Volveré.
0: Ándale, compadre, ¿dedicada para quién?
4: Pues nada más para escucharla. Bonito tema.
0: Órale, compadre, ya está. Entonces, ¿cuál rolita dijimos?
4: Volveré.
0: Estas son las rucas del regio. Márcame, estoy a tus órdenes, 624-104-2035. Pídanme rolitas, pero que sean rolitas de las rucas. Y los complacemos con mucho gusto, claro que sí.

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11: Vámonos con más de lo que nos estaban solicitando. Aquí está el grupo Pequeño Norte, el Pequeño Norte. Ya no seré. ¡Súbale! 3:23, las rucas del regio.

0: Vamos a escucharte porque eso venimos a complacerte, a escucharte. ¿Qué quieres? ¿Qué se te antoja escuchar esta tarde?
1: Hola, hola, muy buenas tardes, mi rey. ¿Me podrías complacer con la canción Esclavo y Amor con los Pasteles Verdes? Por favor, que tengas un excelente día. Excelente tarde, más bien.

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0: Ya son exactamente las 3 de la tarde, ya se nos fue medio programa rápidamente que pasa el tiempo, sobre todo cuando haces lo que disfrutas, ¿verdad? Cuando haces lo que te gusta, cuando estamos escuchando estas rolitas que tanto nos encantan. ¿Quieres escuchar algo en particular? Márcame en este momento, 624-104-2035. Bueno, buenas tardes.
1: Buenas tardes.
0: ¿Quién habla?
1: Aquí, Juan Diego.
0: Juan Dieguito, ¿de dónde me marcas, Juan Diego?
1: De aquí, de la segunda etapa.
0: ¿Cuál canción? ¿Cuál canción quieres, Juan Diego?
1: Agradecida con Dios.
0: Ah, ¿esa quién la canta?
1: Joan Sebastián.
0: Ah, bueno, ahorita la buscamos y la ponemos. Agradecido con Dios.
1: Sí.
0: Órale, ya está. Ahorita la buscamos, con mucho gusto. Aquí está ya apuntada, agradecido con Dios. De Joan Sebastián. Órale, ahorita la buscamos y la enviamos con todo gusto. Desde luego, atendemos otro reporte. Bueno, buenas tardes.
2: Buenas tardes, compadre.
0: Sí. ¿Quién habla, compadre?
2: Queremos una rolita ahí.
0: ¿Quién habla, compadre? ¿Quién habla, compadrito?
2: Javier.
0: ¿Qué onda, Javier? ¿De dónde?
2: De aquí, del centro, el primer cuadro de la ciudad, vamos repartiendo.
0: ¿Cuál rolita quieres, Javier?
2: Queremos la de Leo Dan, la de Mari es mi amor.
0: Mari es mi amor, qué chida rola esa. Sí, ¿para quién la vas a dedicar?
2: Aquí para todas las compañeras aquí de la empresa.
0: Para todas las compañeras, los compañeros ahí de tu empresa, ya está, compadrito.
2: Gracias.
0: ¡Sobres! ¡Claro que sí, compadre! ¡Con mucho gusto! Los complacemos de mil amores. Aquí está Leo Dan. Se llama Mari, es mi amor. Para todas las Maris. Con mucho cariño, son las 3:32.

0: Estas son las rucas del regio de hoy, martes. ¿Cuál ruquita se te antoja? Manda tu audio, que es sumamente importante. 624-1920-899. ¡Te escuchamos!
1: Buenas tardes, compa regio. Para felicitarlo por su programa. Chulada.
0: Gracias. Gracias.
1: Y pues puedes complacer ahí con una canción, la de José José, Seré.
0: Vámonos con el príncipe de la canción, José José. Este estupendo tema.

0: El volumen, que otra ruca está por venir. Aquí la nostalgia se canta. Ya volvemos.
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0: agarrar corte con lo que la gente nos está solicitando, con mucho gusto.
1: Compadre, buenas tardes.
0: Buenas tardes.
1: ¿Cómo estás? Te mando un abrazote, que tengas un excelente día. Oye, ¿me puedes regalar la canción de Soy un truán, soy un señor, con Julio Iglesias?
0: Las rucas del

0: Seguimos complaciendo a la gente. Vamos a escucharte lo que nos mandas aquí a través del 624-1920-899.
1: Buenas tardes, mi estimado Regio.
0: Buenas tardes.
1: Ahí te encargo una rolita de Napoleón, de las viejitas. Cualquiera de Napoleón, de aquí para el Zacatal, San José. Gracias.
0: Para toda mi racita del Zacatal, San José del Cabo, les mando un abrazo. Aquí nomás la mejor FM. ¡Qué padre rola!

0: Aquí para Doña María de Ciudad Obregón, que anda aquí en Los Cabos. Queremos la de Querida de Juan Gabriel, por favor, viejo, si se puede. Ánimo, saludos.
1: Y con esto cerramos las Rucas del Regio. Disfrútala.

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0: estás bien sordo.
1: Y el Tilín, sí.
0: Sí estás bien sordo. ¡Sordo! Oye, compadrito, ya estamos de regreso. ¿Dónde está el Pilín?
1: Ahorita, espérate.
0: Pero, ¿qué tal? ¿Por qué lo dejas allá afuera, compadre? ¿Por qué? ¿Qué andabas haciendo con el Pilín?
1: El Tilín.
0: Ah, es que el Pilín se debe dejar afuera, ¿verdad, compadre? Si no quieres mayores complicaciones, ¿verdad, compadre? Son las 4 de la tarde con 2 minutos, momento del ring de la mejor. Estos dos locos, estos dos... Ay, pareces nuevo, mijo. Ni pareces ingeniero de audio, ni pareces que montas escenarios, que cargas todas las bocinas, que prendes las luces, que programas todo. Se te vicia el micrófono, chico.
1: Te hice a propósito.
0: Alejandro, es un placer.
1: Yo también cometo errores.
0: Yo nunca me equivoco.
1: Sí, sí.
0: Bueno, una vez me equivoqué.
1: Ajá. ¿Cuándo?
0: Cuando pensé que estaba equivocado.
1: ¿Qué onda, mi querido? Mugrero, pues le vamos a mandar un saludo antes que nada a don Armando, ¿verdad? Patrón, don Armando y a toda la raza de El Gordo.
0: El patrón y sus moles, don Armando y sus moles. Te lo de lo todo pan. Un saludo a don Armando.
1: Un día de esto lo vamos a ir a visitar, don Armando.
0: Sí, ayer fui a visitar. Y no me dio mi ochito. Oye, compadre, pues muchas gracias a la raza de comercializadora Super El Gordo y don Mole de Telolapan, que no te falte ahí en la alacena. Usted exíjale a su tendero ahí, el de la tiendita, necesito que me traiga mi mole de Telolapan, pedazo de...
1: Porque quiero, una cubeta de 20 de una vez,
0: ay,
1: para todo el año.
0: ¿De 20 qué?
1: De 20 kilos.
0: Una cubeta de 20
1: chévere. Ay, es buena parte, aparte, ¿eh?
0: Camparito, pues ya estamos listos para enfrentarnos cara a cara, mano
1: cuerpo
0: a mano,
1: cuerpo
0: a cuerpo, cachete con cachete, pechito con pechito y ombligo con ombligo.
1: Justamente te iba a decir.
0: Para el ring de la mejor, compadre.
1: Así es, así que vámonos con este primer encontronazo del ring de la mejor FM y les presentamos nada más y nada menos que a Horóscopos de Durango con esto que se llama...
2: Consentimiento.
1: Ahí venga bien duranguense, compadre.
0: Duranguense, compadre, duranguense. Ahí bien guapas las hermanas estas, ¿verdad?
1: Sí.
2: Solo escuchan.
0: Mamazotas.
3: Son las 5 de la mañana y no he dormido.
1: ¿No serán primas de la bandida?
0: No, no.

0: labio pequeño y
1: tranca la matraca.
2: Si supiera la de señas que andamos haciendo.
1: No, hombre, deberíamos estar grabando, oye.
2: Esa va por el lado de mi compadre La Pantera.
1: ¿Y de la tuya?
2: Obsesión, los horóscopos de Durazno. Y esa va contra.
1: Ándale, oye.
2: Esta canción se llama Por Tu Amor, duelo duranguense, Alacranes Musical.
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2: La raza tiene que empezar a votar. ¿A dónde, mi querido Panteriú?
1: Al 624-104-2035, teléfono en cabina que está sonando, 624-1920-899 para las notitas de audio. Atendemos el ring ring de la mejor FM. Bueno, buenas tardes.
4: Bueno, buenas tardes.
1: A sus órdenes.
4: Saludos a todos y para ustedes también.
1: Gracias, gracias.
4: Vámonos con Alacranes Musical.
1: Eso, gracias.
2: Muchas gracias, Sombarito, gracias. Gracias por estar votando por su enorme preferencia. A ver, vamos por acá, ¿qué dice? ¿Qué dice mi compadre Armando?
5: Compa Regio, muy buenas tardes. Oye, ¿me puede poner a Ruca? Con los Muecas.
2: Ándale, compadre, ratito
1: se son la...
2: Mañana se la ponemos, compadre. Con todo gusto, mañana. No se me agüiten a todos los que faltaron de complacer. A ver, por acá.
6: Voto por mi compa el Pantera.
2: Ándale, compadre, ya se me
1: gracias,
2: empató.
1: Gracias, 1-1.
2: Ya se empató.
7: Buenas tardes. Por mi compa Regio.
2: Mira, compadre, se va a empatar. Mira, ahí te va el empate, sí. Automático.
8: Hola, buenas tardes. Mi voto es para el chillón, el Regio.
2: Muchas gracias, mi amor. Gracias, vamos a escucharla completita entonces. Hoy ganó el chillón.
1: Ándale, pues, necio.
2: Me gustó el apodo, el chillón. El Regio Chillón.

0: belleza varonil, brutal. ¿Cómo? Macho lomo plateado. Ajá. Un saludo para la Cookie.
1: Doña Cookies.
0: Ella anda un poquito. Anda un poquito mal ahí del ojo.
1: Lo extrañamos mal. Del Eso ojo. Le pasa por andar viendo.
0: Del ojo.
1: ¿Cuál? ¿De cuál?
0: Del ojo este de aquí. Ah. Anda malito.
1: Eso le pasa por andar viendo cosas prohibidas en su teléfono.
0: Así es, compadre.
1: Tengan cuidado.
0: Así es, compadrito.
1: No se vayan a ver cosas en cualquier página barata que encuentren.
0: Compadrito. Compadrito, ya estamos listos, estamos listos.
1: Ay, mi compadre, apenas le entendí el chiste. Ya cambiaron de tonito ahora. Ya no sé.
0: Oye, compadre, dime cuál rolita quieres enfrentar conmigo, compadre.
1: Mira, antes que nada, mandarle un saludo a toda la palomilla que nos está escuchando. Muchas gracias y recordarles que todos los días tenemos una cita de lunes a viernes. Aquí mismo en el ring de la mejor
0: FM. Y los
1: sábados
0: a la una de la tarde, los sábados.
1: Así es, y los sábados también de una a dos de la tarde.
0: No patines, dale un zape, compadre. Con mi comadre.
1: La bandida.
0: Mazota. Oye, compadre, ándale, preséntame tu
1: Vámonos, tema. Porque vendimos muy duranguenses el día de hoy. Les vamos a presentar algo de los señores del Trono de México. Esto que se llama... Te ves fatal, preciosa.
0: Un exitazo esta canción, ¿verdad? Exitazo.
1: Y yo aquí comiendo pollito. Rostizado.
0: Ay, qué rico, amor. Oye, será para doña Cristina. ¿Nos está escuchando mi suegra o no nos está escuchando?
1: ¿Quién sabe? Ahorita le pregunto.
0: Hasta allá, hasta la zona de Tehuacán, en Puebla. Por el lado de su cachorro, doña Cristina, está Te ves fatal del Trono de México.
2: Ya lo veo.
0: Y esa rola, compadre, va contra...
1: ¿Contra quién?
2: Sigo aquí.
1: También de Oaxaca.
0: También por allá de la tierra de Oaxaca, de la Guelaguetza.
1: Así es.

0: qué chida rola esa, compadre. A ver, vamos a ver qué opina la raza. Compadito, atendemos reportes telefónicos.
1: Sí, de una vez. Atendemos al ring de la mejor. Bueno, buenas tardes.
2: Hola, Panterita, buenas tardes.
1: A sus órdenes.
2: Voy a votar por ti, pero me vas a invitar un pan de Tehuacán.
1: Ándale, ya está. Ya está, con mucho gusto. Ahora que vaya, ya casi se acercan mis vacaciones, oye.
0: Oye, vacaciones, compadre, es lo que nos falta, las vacaciones. Se cansa uno bastante de estar aquí cargando.
1: No mucho. Estar empujando la rueda.
0: A ver, compadre.
3: Nuestro voto es para ti, amigo regio.
0: Eso, como quiera. Oye, ¿quiera va a cumplir? Va a cumplir años.
1: Que nos
0: regalar?
1: Invita a su fiesta también.
0: No, le vamos a regalar un pastel o algo.
1: Sí,
0: pobrecita.
1: Pero también hay que ir a la celebración. Ahí ponemos el ambiente y todo, compadre.
0: Que nos invite, ¿verdad?
1: Sí, comemos muy poquito y.
0: Este come bien feo, ¿Cheves o qué?
4: Por el trono de México.
1: Eso, gracias.
0: Por el trono de México.
1: Gracias.
0: ¿Cómo no?
1: Bueno, buenas tardes.
0: Bueno.
1: Eso, muchas gracias. Se quedó. Vamos a escuchar al trono de México con esto.
0: Ya.
1: Con esto que sigue, sí.
0: Van dos, compadre, apenas, hombre, de tramposo.
1: Ah, bueno, pues échate otro.
0: Nada, compadre, está bueno. Llorando, hombre.
1: Yo aquí comiendo pollito. Y tú allá, quién sabe cómo.
0: Pues en el American Party, ¿dónde más?

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0: avísenme que estoy al aire. ¿Qué tal que digo algo así como...
1: ¿Como que qué?
0: Como el reportero eso que dijo... ¿Quién sabe quién, Mela?
1: No, era Loret de Mola y López Dóriga. Y
0: Joaquín López Dóriga.
1: ¿Te acuerdas que se hizo viral?
0: Y eso...
1: Ya estamos al aire. ¿Qué?
0: Avísenme.
1: Hay quien dice que ese video estuvo planeado.
0: Ajá,
1: hay
0: quien
1: dice que
0: sí,
1: estuvo
0: sí.
1: así planeado, pero como quiera que oso, ¿verdad? Yo sí. no diría eso. Imagínate que me pescaron fuera del aire y yo diciendo, mal.
0: Es que la verdad es que sí.
1: Pues eso, un poquito.
0: Poquito.
1: A ver, vámonos un parecido.
0: Bueno, vamos a continuar con todos ustedes, amigos míos de mi esquina. Les vamos a presentar nada más y nada menos que a la reina del Tex-Mex con esto que se llama, se titula El chico del apartamento 512-512.
1: Selena Quintanilla de Lake Jackson, Texas. Todo por Salinas ese.
0: Todo por mí.
1: Selena es guapísima, ¿verdad, compadre? Guapísima. Muy guapa. Una mujer muy bonita. Una leyenda de la música. Considerada también del regional mexicano, ¿verdad? El Tex-Mex, pues, debe de ir por ahí también, ¿verdad?
0: Sí.
1: Compadre, la onda tejana. Y esa rolita va contra...
0: ¿Contra quién? Asústame, Panteón, asústame.
1: Su propia

0: Es una tacita de su propio chocolate.
1: Ah. Ese chiste viene
0: en Ubre.
1: No, yo iba a decir en la ruta
0: del infierno. Chocolate. Aquí están los Cumbia Kings, se llama Chávez. Chávez, no Chávez.
1: Chávez a chocolate.
0: En el ring de la Chévez, mejor
1: FM. Estamos pensando en Chévez. Oye.
0: ¿Chévez o qué? A ver, compadre, ¿a dónde tiene que votar la racita?
1: Al 624-104-2035, teléfono en cabina, 624-19-899. Mis amigos, atendemos el ring de la mejor FM. Bueno, buenas tardes.
0: Bueno.
1: Bueno.
0: Eres tú, Samuel, contesta. Samuel. Se nos fueron, compadre.
1: Se fue Samuel.
0: Hay que.
1: Ha de ser Samuel.
0: Yo creo que sí. Yo creo que no sé sí. Por qué siento, compadre. Sí, que me no está pegando al interesante.
2: Por el Pantera, ahorita no. Por el Regio.
1: Ah, chistosos.
2: Mi nombre no importa.
0: Ay, qué padre, compadre. Como que me enojé y luego me alegré.
1: Sí, como que luego.
3: Cumbia Kings.
0: Gracias, compadrito, por como los
1: estaba echando taco.
4: ¿Sí? Por mi compa Regio.
1: Eso, se quedó con un knockout definitivo, oye.
0: ¡Vámonos, compadrito! Así nomás, sin meter las manitas. 434, el ring de la mejor.
1: Vamos y venimos aquí nomás, en la mejor FM.

0: Mi voto es para Pantera, que ya me enteré que le encanta el atole de coco.
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3: Vámonos rapidísimamente, vámonos con este último encuentro de la mejor, mis amigos, y de mi esquina les presentamos nada más y nada menos. Oye, esta me la sugirieron porque dicen que es nuestra canción.
8: A ver, compadre.
3: Suéltala en la banda fresa con eso que oiga, se llama.
9: Compadre, ¿qué cosa?
10: Que usted anda diciendo que usted y yo somos de los otros, compadre.
3: No.
9: Ay, ¿cómo cree, compadre?
11: Pues entonces ya nos vieron.
8: Eres un estúpido.
10: De la mesa.
8: Esa rolita se llama
3: Los Compadres.
10: Y de nuevo, bailalo, jueguito.
8: Y ya que andamos muy así, compadre, esa rolita va a ir en contra de...
3: ¡Asúsala!
8: ¿Te acuerdas cuando por primera vez me subí a tu motocicleta?
3: Ah, cuando ibas, cuando vivías en la 4 de marzo, sí me acuerdo.
8: ¿Te acuerdas? Que nos tomaron un video, se nos veía la rayita.
12: He estado pensando desde hace un buen tiempo que ya no te veo.
8: Porfa. Y se me queda viendo este con cara de enamorado, compadre, es broma, compadre. Compadre, reacciona, compadre, es broma, es show.
3: No, para, es que me acordé de unos pedillos.
8: Compadre, ¿unos qué?
3: Unos pedillos.

0: Bueno, muy bien, compadrito. No, eso se está descontrolando.
1: Dale un besito.
0: Doña Cristina, aplaque a su criatura. Compadre, a ver, déjame te digo una cosa. Todo esto es show, compadre, sí, para entretener al auditorio.
2: Sí, completamente de acuerdo.
0: No te lo creas. No te me abalances a que me quieres besar, compadre. ¿Por quién vota la raza?
2: 624-104-2035, teléfono de cabina, 624-19-2089 para las notitas de audio. ¿Ya está sonando el ring?
0: A ver, compadre, vamos.
2: No, ya están cayendo los mensajes. Esta vez fue los mensajes.
0: Los mensajes, compadre, que dice por acá.
2: Ándale, el doctor.
3: Mi voto es por la de compas, la canción del Regio y el Pantera.
2: Eso. Ay, no, qué bugrero.
3: Mi voto es por el Pantera.
0: Oye, si le sale al
2: menos. Bueno, sí, sale. Naturalito. Bueno, buenas tardes.
0: Yo digo que sí. Bueno. Oye, compadre, nos han estado
2: el mudo.
0: Desde hace rato.
2: Ese es el mudo.
0: El mudito. Bueno.
2: No, nadie.
0: Se nos fueron. Tienes que votar. ¿Por cuál votas? Por los compadres. A ver. Por aquí no nos marquen, Charlie. Mándame audio mejor, Charlie. Mándame audio a ver qué dice la raza por acá, compadre.
4: La gata. Digo, para la pantera.
0: La gata. Por los compadres, dos para los compadres y uno para de compas de Karim León. Tienes que votar. A ver, bueno.
2: Bueno, buenas tardes.
5: Me equivoqué, mi compa Regio. Este voto es para los dos de compas.
2: Eso, párale, dos, compadre. Dos. Dos, dos, la cosa está empatada, oye.
0: Dos a dos, el siguiente voto dos lo define todo.
2: Bueno, buenas tardes.
6: Hola, buenas tardes.
2: A sus órdenes.
6: Mi voto es para de compas.
2: Eso, muchas gracias.
0: Vamos a escucharla, compadre. Compadre, es broma, compadre.
7: Hola, bebé.
0: Acuérdate que tenemos que hacer de todo para entretener al auditorio.
2: Para tener que comer.
0: Sí, compadre, no. ¿Cómo vas a dar un beso tú?

0: Compadre, es el momento de despedirnos.
1: Ya nos vamos.
0: Ya vámonos, compadre.
1: Ya antes, nos vamos, porque ahora sí.
0: De irnos, okay, compadre, déjame, le mando saludos a el Bichu, que viene de allá, de Baja California, compadre.
1: Ándale.
0: De San Felipe, ¿sí, verdad? Ándale, San Felipe, sí, de Baja California. Saludos a toda la familia que viene por allá de visita. Para mi amiga Cintia Alex, para toda su familia, para doña Irmita y para el Bichu. El Bichu, así le dicen.
1: Ajá. ¿Por qué?
0: Es su prima, quién sabe por qué le dicen el Bichu. A ver si nos dice Cintia por qué. Le mandamos un saludito, cómo no, sí, con mucho gusto.
1: Claro, ya, sí,
0: ya nos damos. ¿Dónde vos,
1: ya nos vamos?
0: Yo no,
1: mañana nos vemos en San José del Cabo, estén pendientes. Porque continuamos.
0: Oye, pues no, que me ibas a llevar y que no sé qué.
1: Pues ya nada más que digas.
0: Vamos mañana.
1: Vámonos. Ahorita arreglamos esa onda.
0: Ahí no voy. Muy bien,
1: ahorita arreglamos esa onda.
0: Sobres.
1: ¿Verdad? Ya viene, ya huele a bandida. Mis amigos ya están llegando a las instalaciones, mi compadre Cristian. Y por supuesto también la bandida.
0: Que viene
1: la bandida
0: en su helicóptero.
1: Ándale, Cristian, desde Cristian. La Paz.
0: Gran empresario, llega en helicóptero y se va en helicóptero.
1: Sí.
0: Era boy. Ya nos vamos, Panterita.
1: Ya nos vamos.
0: Mucho.
1: Bye, nos vemos mañana.
0: Nos escuchamos el día de mañana, cómo no, con mucho gusto. No ganó hace ratito Selena, pero mira, ahí está, compadre. Ahí está. Para que veas que soy tu cuate. Oye, compadre, y eso de que de compas, y eso entiende, güey, o sea, es...
1: Vámonos, ya corre, ya. Urge.
0: Ay, bueno. Por favor, no enfríes tu corazón, porque ese es el único lugar cálido que Dios tiene para descansar.
1: Bye.

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Queridos, hermosos, mis corazones preciosos, ¿cómo están los radioescuchas más guapos de la radio? Más guapos, más hermosas y, por supuesto, los más top de tops, claro que sí. Buenas tardes, corazones bellos, ¿cómo están? Bienvenidos al Guateque de la Mejor. Ya estamos a martes 11 de agosto. Ahí va la cosa pian pianito. Yo muy contenta de poder compartir con ustedes una tarde más. Pero antes que nada, me presento para los que no me conocen y para los que sí, pues bueno, ya saben cómo cada tarde